0: con apenas 11 años. Wish You Were Here. Excelente, gracias.
1: Listo,
0: Saludos
1: de
0: desde
1: una.
0: Girardot City.
1: Saludos hasta Girardot, Incubus y Después Portugal de Man, porque ustedes lo piden al aire en Radioactiva by Request.

0: En Radioactiva by Request. Saludos hasta Pereira, Bucaramanga, Manizales, Tunja, Girardot. Personas que se van reportando a través de nuestro WhatsApp y contándonos desde dónde nos escuchan. Y un saludo para Miguel Salas, que nos escribe desde Madrid, en España, trasnochando con Radioactiva a través de la aplicación gratuita. Si usted no la tiene, puede descargarla sin importar cuál es el sistema operativo. La aplicación de Radioactiva y en el FM, saludando siempre a quienes se conectan allí en Bogotá y en Medellín. Al 305-3407-76 recibimos sus pedidos musicales. Hola.
1: Hola, Cata, buenas noches.
0: Buenas noches.
1: ¿Será que

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0: George Harrison con Got My Mind Set on You. Este es Radioactivo by Request, el programa en el que usted pone canciones como a través de nuestro WhatsApp al 305-3407-76. Siempre de lunes a viernes de 6 a 8 de la noche, después de escuchar a Champion con canciones y antes del correo que llega a las 8 en punto al terminar. A ver qué escuchamos, hola.
1: Hola Radioactiva, ¿me regalas porfa Self Esteem de The Offspring?
0: Listo, gracias. Vamos con The Offspring en segundos, pero antes.
2: Hola Cata, buenas noches, ¿me puedes regalar por favor Schlitter de Velvet Revolver?
0: Listo, gracias. Velvet Revolver, porque ustedes lo piden al aire y Radioactiva Request.

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0: Así vamos finalizando esta edición de jueves. Ya vamos respirando cerca ese fin de semana que nos trae festivo incluido por el 20 de julio. En radioactivo.com usted va a encontrar una votación para que nos ayude a elegir la mejor canción rock en Colombia. Y hace parte del especial el próximo 20 de julio, festivo con Radioactiva. Dicho esto, gracias por su compañía, por esos segundos y minutos que se toman para escribirnos, para pedir canciones. Si le quedé debiendo, mañana nuestra cita será nuevamente a las 6 de la tarde y hasta las 8 de la noche en nuestra edición de viernes de Radioactivo by Request. Ya viene el correo a partir de las 8 de la noche hasta las 11 de la noche. Mi nombre es Catalina Bernal. Mañana también a las 6 de la mañana en El Gallo de Radioactiva nos escuchamos. Pero antes, sus pedidos musicales. Hola.
1: Hola, Cata, ¿cómo estás? Mi nombre es Juanjo desde Medellín para pedirte un tema. Bad to the Bone. Muchas gracias. Chao.
0: Listo, vamos con Bad to the Bone. Esto es George Thorogood. Listo, va. Y antes.
2: Hola, hola, Cata. ¿Será que puedes poner
0: ¿cuál?
2: Billie Jean de Michael Jackson, por favor.
0: Claro que sí. Con este pedido musical cerramos esta edición de Radioactivo Request. Ya viene el correo.

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1: 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En Radioactiva son las
2: 7:54.
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0: Out con Spiderwebs para darles la bienvenida al único correo que vale la pena abrir. Es el de la noche que se volvió a juntar pólvora, dinamita, fuego, rock and roll. Porque Luisca Guerrero se reporta de un lado y enfrente, el inigualable, el nuevo padre de familia.
1: ¿Cómo vamos?
0: El caleño. ¿Cómo le va, maestro?
1: ¿Qué dice Luisca? ¿Qué dice mi gente? ¿Cómo me cuentan? Oiga, qué voleo tan bravo el de estas semanas con el Mundial. Por eso no nos habíamos podido reunir nuevamente. Estábamos coordinando mil y un cosas al tiempo. Pero aquí estamos para acompañarlos una vez más.
0: Mucha pelota, mucho sufrimiento, mucha tusa, mucho rock and roll. Y bueno, el correo que se vuelve a acomodar. Oiga, Cale, hoy vamos a estar hablando de bandas, de artistas que ayudaron a definir la personalidad, perro. ¿Sabe por qué? Porque hay un fenómeno hoy en día, no sé si usted ha visto, que ahora todo el mundo, sobre todo las chicas, se están poniendo estrellitas para taparse los granos. ¿Usted ha visto?
1: Eso estaba viendo.
0: Ahora hay manes que se están poniendo lunitas y solecitos. Perro, a nosotros nos tocaba salir con ese Monte Everest, ese creme brulee, y vaya y levante, vaya consiga, vaya mire a ver cómo se defiende, entonces.
1: O seguir el consejo estúpido de eche crema dental y luego no toque más en la
0: vaya
1: cara.
0: O explote a vuelta y nos tocaba salir a la guerra. Y la chica que le gustaba o el man que le gustaba, y usted mire a ver cómo camufla esa vuelta, estrellita.
1: Sí.
0: Estrellita de dónde. Entonces, por eso, del correo en Radioactiva vamos a traer bandas que ayudaron a que esta vuelta pues se desarrollara. Nosotros determináramos personalidad, maestro.
1: Epa, me parece.
0: Por ejemplo, iniciamos con Lit. Esto se llama My Own Worst Enemy, directo de las bandas sonoras de American Pie. Pa' que afine, caleño. Vamos a
1: desarrollar. Buena película.
0: Vamos a definir esta vuelta. Y el 305-340-776, caigan. Cuenten con qué banda ustedes desarrollaron lo que ustedes son hoy. Bienvenidos.

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0: bandas que ayudaron a desarrollar personalidad, a cuadrar todo. Por eso pasaba Linkin Park antes con Burn It Down, también Lit, y ahora No Te Va a Gustar la Noche de Ayer. Cali, pues también nos han enseñado canciones que nos enseñaron a sufrir, bandas que enseñaron que estaba bien sentir, estar triste.
1: Sí.
0: Linkin Park, una de ellas, o sea, con Linkin Park encontramos donde exorcizar un montón de rabia, ¿no? De cosas que querían salir.
1: Sí, además que para mí Linkin Park con Chester siempre fue cantada desde el dolor.
0: Sí,
1: me duele.
0: Como, sí, como
1: el
0: exorcismo.
1: Sí, el nuevo Linkin Park para mí es desde la rabia. Se siente rabia, pero el anterior era dolor puro y era lo que nos gustaba a nosotros en esa época. Sacar todo eso que nos dolía y no teníamos otra forma, estaba la música para hacernos compañía.
0: Vea que a esta hora aparece Alexander en Bogotá en el 305-340-776 y habla de una banda que no es de las mías, pero sí hizo parte del camino, como Panic at the Disco.
1: Uy.
0: O sea, digo no es de las mías porque en mi playlist había una que otra, pero no era como Blink 182 que estaba todo, o The Offspring que estaba todo, o Queen que estaba todo.
1: Tal cual, y además que cuando apareció Panic at the Disco, nosotros ya estábamos en los 18, yo creo que ya la formación musical ya estaba encaminada.
0: Claro.
1: Fue una banda que se sumó a nuestra formación, pero no fue la base.
0: Lo que ya venía arrastrando, para los que crecimos pues en esos 90s, entrándole al nuevo milenio, lo que venía ya desarrollándose con Green Day, con Limp Bizkit, con Blink 182, Sum con 41. The Offspring, con Sum 41. Incluso Simple Plan, que alcanzó a salir al tiempo que Panic at the Disco para el 2002 con Avril Lavigne. Pero estas bandas, claro, estas bandas.
1: O bandas que iban más para otro lado, como Evanescence.
0: Por ejemplo. Eso, y obviamente veníamos arrastrando herencia, ¿no? Guns N' Roses.
1: Sí.
0: Todo lo que estaba pasando con el grunge.
1: Incluso lo que pasaba en español, Soda Stereo apareció por esas épocas de la infancia.
0: Y mire, quien sí marcó el camino, Cale, para desarrollar no solamente personalidad y mandarlo uno a la guerra, sino también le labró el camino a otras bandas. Una banda como Paramore.
1: Grande, además.
0: Obvio.
1: Que
0: y salió Hayley Williams a inspirar a un montón de músicos, cantantes, artistas alrededor del mundo. De hecho, vea, Machine Gun Kelly, de los nuevos artistas, lo contó en un Stereo Picnic. Dijo, vamos a hacer un cover de una canción que se encargó de abrirnos el camino a muchas bandas. Y se mandaron esto llamado Misery Business. ¿Cuál es su banda? La que definió el caminado. Ya pidieron Panic at the Disco y ustedes mandan en nuestro WhatsApp. El Caleño está de vuelta.

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0: Era el sonido de Zoé con Campo de Fuerza, acompañando el Correo de la Noche en Radioactiva, querido Cali. Una de las bandas que, pues, a muchos también les presentó el rock en español, pero una de las bandas que nos ha visitado también en festivales, porque si uno ha encontrado bandas que peguen, es en festivales.
1: Sí, es cierto. No. Oiga, ¿usted se acuerda de su primer festival?
0: Sí.
1: Yo me acuerdo uno muy pequeño en Cali. O sea, el festival, yo ya estaba viejo, tenía por aquí 16. Bueno, tampoco te viejo. Pero era un festival chiquito con bandas locales que hacía un canal de televisión musical que se llamaba Envy Channel, ya no existe hoy en día. Pero estaba, recuerdo muchísimo, la gente de Superlitio.
0: Superlitio.
1: Ahí estaba.
0: Oiga, increíble que usted diga Superlitio, Cali, porque puede ser que mi primer concierto, recuerdo perfecto, uno a las malas que fue Tranzas.
1: Sí.
0: Porque lo llevaron a mi colegio porque el colegio al que iba a ir se quedó sin tarima. Una vaina así, llamaron, oiga, el colegio al lado.
1: ¿Usted sin tarima?
0: Y nos llamó el rector y tienen que ir todos porque la gente no va a venir y no mucho vayan. Bueno, pero ya después con mis amigos fue un concierto de Shaggy.
1: ¡Oye!
0: Bacano, cool. Pagado. Pero festival, yo creo que mi primer festival pudo ser el primero o segundo Stereo Picnic.
1: Sí.
0: Ahorita me puedo descachar, puede que sea el segundo, que fue con Calle 13 cuando todavía existía.
1: Señor.
0: Antes de que fuera residente. Y Superlitio.
1: Ah, vea.
0: Mira cómo.
1: Ahí compartimos. ¿Eh?
0: Hermanitos de litio, ¿no? Oiga, y ustedes cuenten, ¿qué bandas recuerdan de sus primeros festivales? De hecho, se viene el Festival Cordillera, ¿no?
1: Pues se viene con toda.
0: Con todo. Ahí va a ver. ¿A quién quiere ver usted?
1: Oiga, quiero ver al nuevo colombiano.
0: Al nuevo colombiano.
1: Sí. Robbie Raco.
0: Yo, sí, al profesor de historia. Yo necesito decirle la verdad.
1: Cuente.
0: Nunca he podido ver a Mago de Oz.
1: ¿No?
0: Siempre que han venido es en mi cumpleaños y por algún motivo estoy en Guayabado, yo no. Pero no, me lo pierdo, el festival no fue el... Nunca he podido.
1: Bueno, banda unicornio.
0: Bien. Bandas unicornio que van a encontrar también quien no ha visto a Caifanes, quien quiere repetir el Diamante Eléctrico, juntarse otra vez con Crápula. Hay de todo.
1: Amacizarse, perro, con Mitch.
0: Hay de todo. Amacice, sabroseo. Pues el Festival Cordillera está en camino y toda la información usted la encuentra en radioactiva.com. Cale.
1: Señores.
0: Lenny Kravitz, ¿hace parte del combo? Sí.
1: Sí.
0: Que ayudaron a...
1: Es más, creo que son de los que uno hereda. Y bien, ese no ser. Es el que hereda a los papás, sino como de los primos.
0: Puede ser. Viene Are You Gonna Go My Way, la canción con la que, de hecho, el man cierra muchos de sus conciertos.
1: Cool.
0: Abriendo con American Woman, cerrando con Are You Gonna Go My Way. Pero antes, y esta gente a mí sí, dámela siempre. Llegaron los Strokes.
1: Uy, nos vemos el 2 de diciembre en Bogotá.
0: Going Shopping está al aire en el Correo de Radioactiva.

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0: Ale, si hablamos de bandas que han desarrollado y ayudado a escoger el buen camino, Ghost, ahí estaba con Satanize de Pasando por el Correo de la Noche. ¿Cómo le va con Ghost?
1: Oiga, es chévere, de esas bandas que uno descubre más por la mística, por los disfraces, y uno entra a ver qué pasa y descubre un bandón muy bravo.
0: Y un mundo detrás impresionante. Si usted acaba de llegar al correo, estamos de vuelta ya, el fútbol va bajando su volumen, aunque tengo que decirles que me voy de vacaciones el lunes, ¿no?
1: Apenas.
0: Entonces, el correo, usted tiene que quedarse acá a cargo, señor.
1: Yo me quedo acá.
0: Cualquier queja, cualquier reclamo, ya saben a dónde lo pueden enviar. Pero vea, Cali, se acaba de llegar la gente, 305-340-776, nuestro WhatsApp, pues para que digan cuál es la canción que les ayudó a desarrollar personalidad, a escoger el camino, el que las llevó por cierto gusto. Hay quienes prefieren el grunge, hay quienes prefieren el metal, hay quienes prefieren el nu metal, hay quienes prefieren el reggae.
1: El punk rock,
0: correcto, es verdad. Correcto. Mire, por ejemplo, obviamente nos dicen infaltable y que nos desarrolló a todos. Uy, se me fue. Pero que nos desarrolló a todos, dice a esta hora Enrique, en la ciudad de Bogotá, los Rolling Stones. Sí, por herencia.
1: Sí, y además pues la historia algunos. Que hay detrás de los Stones, o sea, conocerse por un disco de Chuck Berry en una estación de tres grandes.
0: A mí los Rolling Stones siempre me van a recordar a mi viejo. No es que se haya ido, afortunadamente todavía tengo tanto a mi viejo como a mi mamá. Pero mi papá me despertaba cantando Satisfaction.
1: Uy,
0: y me hacía... Y entraba echando guitarra a mi cuarto.
1: Yo a mi papá le regalé una camiseta de la gira latinoamericana. Uy. Y una vez estábamos en un ascensor en la ciudad de Nueva York y se subió un tipo. Ajá. Y vio la camiseta y el man le dijo, yo estuve ahí.
0: ¡No!
1: Y nosotros, ¿en serio? Sí, yo soy el jefe de seguridad de los Rolling Stones.
0: ¡No! ¿Qué? ¿Pero usted por qué es así, güey?
1: Imagínelo.
0: No, ya trabajó con Metallica, su papá se conoció con el stage de los Rolling Stones.
1: Calcule la casualidad.
0: ¿Se sentó a hablar con el man?
1: No, en el ascensor.
0: Ah, fue madre, ¿no? Sí, no, yo me la vi detrás. Yo me lo hubiera de detrás. Venga, déjeme invitarle a un café y me cuenta un par de historias.
1: Uy, tú eres que tenés unas vainas bravas. Uy, el jefe de seguridad. Calcúlele.
0: Increíble. Bueno, pues vamos a traer a los Rolling Stones con un cover que hacen de Like a Rolling Stone.
1: ¡Epa!
0: Rage Against the Machine, estoy de acuerdo. Dice por ahí Pedro Manga. Rage Against the Machine, Sleep Now in the Fire. Uy, sí, obvio. Eso también fue exorcismo. Eso fue esa gente grabando video al frente allá en Estados Unidos, hacia el frente de la bolsa. Les valió un carajo todo.
1: Les vale dos.
0: Bien, Rage Against the Machine está en camino. Y antes, si vamos por ese lado, pues abranle paso a Deftones. Esto se llama Infinite Source. Al aire está el correo en Radioactiva.
1: Vámonos, Stones.

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2: 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En Radioactiva son las
3: 8:53.
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3: Colpensiones presenta la hora, son las 8:53.
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0: La dedicación de amor de Anthony Kiedis, el vocalista de los Red Hot Chili Peppers, al mundo en general por tanto amor con la banda, tanto amor around the world. Así iniciamos la segunda hora del correo. ¿Cale se durmió?
1: No, señor, grande, grande Red Hot Chili Peppers. Oiga, con ellos pasa algo muy curioso que yo creo que es una de las bandas con las que crecimos nosotros a inicios de los 2000.
0: Sí.
1: Y uno diría, es una banda nueva. Y no, ellos ya llevaban tiempo dando lora a lo que ustedes no se imaginan.
0: Un rato largo. Red Hot Chili Peppers, hoy para quien acaba de llegar, iniciando esta segunda hora, Cali, pues otra de las bandas que tenemos en el playlist que hoy está pues trayendo artistas de esos que cuáles son los que ayudaron a desarrollar su personalidad, los que le ayudaron a escoger a usted. El grunge, el rock, una banda, el punk, el neo, lo que sea.
1: Sí.
0: Háblenos de esas bandas. Ya por aquí, por ejemplo, los Chili Peppers. Uy, en mi caso, los Chili Peppers.
1: Yo me acuerdo de ese videoclip de Californication. ¿Se acuerda de eso que era animado? Uf, como un videojuego. Dios. Uy, qué locura.
0: Yo le ponía alarma a los 10 más pedidos de, pues, de MTV para no perderme ese video.
1: Que era muy bueno. Y además que siempre estaba adelante. O sea, ¿cuánto tiempo duró en los 10 más pedidos?
0: Mucho. Y me acuerdo que peleaba con It's My Life de Bon Jovi.
1: Un gran videoclip también.
0: I Disappear de Metallica.
1: Sí.
0: Porque en esa época también estaba muy de moda Misión Imposible 2.
1: Sí, señor.
0: Pues hoy estamos buscando precisamente que usted nos cuente cuáles son esas bandas. Por ejemplo, vea, nos han escrito Cali, desde Cali, vea, su tierra.
1: Oye, saludos.
0: Saludos para Alejo, Slipknot, obvio.
1: Uy.
0: Obvio. Wait and Bleed, te están pidiendo.
1: Yo tenía un busito de Slipknot en Cali.
0: Oh, y Slipknot. Y el misterio siempre detrás de las máscaras.
1: Ah, qué locura.
0: Slipknot, una locura. También me encanta esto que está pidiendo por acá Gio, que dice Dashboard Confessional Hands Down. Sí, a mí me acuerda esa banda muy de la época de Minidisc. Como de quemando discos también del Discman, heredando al Minidisc, como saltando.
1: Usted tuvo, yo salté el Discman al MP4. Mi salto fue así, pero...
0: Yo lo primero que tuve fue un Walkman, pero porque le heredé a mis hermanos.
1: Okay,
0: tengo
1: hermano
0: y hermana mayores. Después del Walkman le robé el Discman a mi hermano, luego tuve uno yo.
1: Sí.
0: Luego pasé, yo nunca tuve MP3, por ejemplo.
1: ¿No?
0: Ahí pasé un rato largo a punta de quemar discos y Discman y ya fue el iPhone.
1: El iPod.
0: Exacto.
1: Sí, sí, sí.
0: Bueno, hoy viajando entre muchas canciones y sobre todo trayendo bandas que nos han marcado, Dashboard Confessional, Hands Down y para los de esta época, pero también para la última década y media, Cali. A muchos los ha marcado 21 Pilots.
1: Muchísimo.
0: Una locura. Llegó Drag Path. Es la segunda hora del correo. Buenas.

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0: Pedazo de canciones, hands down. Dashboard Confessional, hoy en la noche del correo en Radioactiva, con bandas, con sonidos que ayudaron a desarrollar personalidades, coger bandos, géneros favoritos, como por ejemplo Dashboard Confessional. Pero mire, Cali, hay un género que no podemos dejar pasar de largo en esta
1: ¿cuál
0: noche
1: sería?
0: Es el grunge. El que enseñó que se puede estar triste a través también de la música.
1: Y marcó muchas otras bandas, bandas que resultaron del grunge. Un gran ejemplo es Foo Fighters, que de hecho, si no lo sabían, uno de los guitarristas de Foo Fighters fue guitarrista de una de las bandas que más me gusta de punk rock, que es No Use for a Name. Y en su última gira han estado tocando una canción de No Use for a Name.
0: Crack, usted sabía también que Taylor Hawkins, en paz descanse y su gloria y batería sea y suene eternamente, fue antes baterista de Alanis Morissette.
1: Ay, hágame el favor, casi nadie.
0: Para que usted vea cómo entre música y tanto se ha ido de lo que usted tiene en su playlist, pues acomodando para que usted sea hoy lo que es.
1: Es verdad.
0: ¿No? Bueno, por ejemplo, de ese grunge vamos a traer a Pearl Jam con Even Flow.
1: Bien.
0: Y hay una banda que apareció también, en mi caso fue en pleno bachillerato, para devolver una alegría necesaria. Para encontrar a través no solamente de su música en estudio, sino de los conciertos, Cali, unas experiencias inolvidables. Le estoy hablando de Coldplay.
1: Oiga, y es de esas bandas que usted no se imagina desde cuándo lo marca, pero yo tengo un recuerdo de mi hermano menor. Nosotros nos llevamos 12 años.
0: 12, sí, cuando, lo que me lleva a mí mi hermano.
1: Cuando él era un bebé, escuchaba... Ay, ¿cuál era el videoclip donde salía caminando de espaldas el señor Chris Martin?
0: Ahorita sí.
1: ¿Es en Size? Si no me equivoco. La cosa es que cuando sonaba... o veía a mi hermanito, ese video empezaba a caminar de espalda por toda la sala de la casa. Entonces, desde ahí lo está marcando.
0: Ese
1: la música.
0: Era el video de Scientist, claro.
1: Sí, Scientist.
0: Sí. Ish, qué grande. Obvio, es que son cosas que van marcando. Le voy a traer a Sky Full of Stars. Porque en vivo gracias, esa canción es de lo mejor que usted puede encontrar en su vida en conciertos.
1: Tal cual. Y el videoclip no se lo pierda.
0: Así de sencillo. Y sabe también que nos marcó a muchos, y me incluyo, el apoyar bandas colombianas.
1: ¿Con qué nos vamos?
0: Con Los Revés.
1: ¡Oh, vano!
0: Porque son nuevos, sí. Pero gente que arrastra mucho detrás. Diego en... pues...
1: En Las Pirañas.
0: En Las Pirañas, sí. Pero se me olvidó, fue el apellido.
1: Sáenz.
0: Gracias. Es que lo es que digo
1: es
0: cada
1: que habían
0: bien.
1: Dos, ¿no?
0: No, es que es una locura. Un abrazo a Diego Sáenz, que siempre está viendo Radioactiva y que está obviamente haciendo parte de Los Revés. Esto se llama Quiero que vengas. Buenas noches.

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0: El prometido sonido de Pearl Jam en la noche del correo con Even Flow, bandas que nos han ayudado a desarrollar personalidad, que nos marcaron en la historia. Obviamente AC/DC, una de ellas que tenemos de fondo, Cali, AC/DC, You Shook Me All Night Long.
1: Mi papá.
0: ¿Sí?
1: Uy.
0: Eso también la heredé yo.
1: Mire que me pasó algo muy curioso porque mi papá se volvió muy rockero, o bueno, me di cuenta que era muy rockero ya adulto.
0: Sí.
1: Y yo un día estaba acostado, un domingo, y se empezó a sonar y decía toda mecha, yo pensé que era mi hermano. Yo me levanté, yo iba a levantar a este pendejo.
0: Y ahora
1: era mi papá en la sala con el DVD de Buenos Aires.
0: Sí, claro.
1: Ese mismo.
0: El live, el en vivo.
1: Sí, señor.
0: Uy, no, el concierto en River Plate. Tremendo.
1: Gran
0: concierto. Es que toca. Esta canción de fondo es la que la banda en su momento, después de la muerte de Bon Scott,
1: ¿sí?,
0: que pensaron que se iba a acabar la banda, pues aparece Brian Johnson, y cuando tuvieron que escoger una canción para lanzar como primer sencillo y presentarlo fue You Shook Me All Night Long. Eso es un temazo.
1: Y con la voz.
0: Y sí, es que qué estilo, hermano. Bandas que nos han marcado y que están al aire hoy en el correo de la noche, por ejemplo, oiga, un abrazo hasta Zipa. Nos están pidiendo Boxcar Racer, sí,
1: con toda. Uy, claramente.
0: Con toda. De hecho, en crisis, porque eso fue cuando Blink andaba uno por un lado, que Plus 44, que Boxcar Racer.
1: Y en el medio Travis.
0: Que peleas y Travis por allí, por allá, y el otro aquí, el otro allá. Sí, Boxcar Racer fue un fenómeno increíble con sus dos canciones, porque aunque tiene más, me refiero, There Is.
1: Sí.
0: Es, ¿qué te puedo decir yo? Una de las canciones que más marcaron, así como hablábamos hace un ratico de los videos y demás.
1: Yeah.
0: Pero I Feel So.
1: El video de I Feel So.
0: Claro, exorcismo. Marcado. Exorcismo, Cali, para nuestra generación. Y le traje una banda que, si hablamos de poder y que ayudó a desarrollarlo todo y la están pidiendo hace rato, téngase.
1: ¿Cuál es?
0: La Pestilencia.
1: Uy, grande.
0: Es mi calma, está al aire en el correo. Vamos a poguear, Cali, vamos.
1: ¡Vamos!

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la noche de bandas que nos han marcado. Tiene que moverse al ritmo de Nirvana y su grunge hard shaped box. Pasando por Radioactiva es el correo que está al aire, pero obvio hay que traer de esos clásicos para la noche, como a The Who Won't Get Full Again en Radioactiva.

0: 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En Radioactiva son las
1: 9:55.
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0: 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En Radioactiva son las...
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0: al ritmo de Green Day y Basket Case. Caleño, buena, ¿se durmió?
1: No, poderosísima canción que para mí adelanta 10 años en su tiempo.
0: Bien. Hoy, si usted acaba de llegar, el correo se ha encargado a lo largo de la noche de traer esas bandas que nos han marcado, que definieron personalidad, que ayudaron a escoger colores favoritos, que uno lo ayudaron a desarrollar, literal.
1: Y Green Day es una de ellas.
0: Obvio, Cale, porque es que yo veo mucho hoy, por eso es que se ocurrió el tema. Mucha gente que se esconde los granitos hoy en día, que con una estrellita, que con un bananito, que con una cantidad. Nosotros teníamos que salir a la guerra y a levantar y a poder con esos granos ahí a punto del Monte Everest pidiendo paso.
1: Y buscando remedios caseros, claro, raros, puro, extraños.
0: Puro cremolet. Ahí ya asomado, era terrible. Y si usted cometía el error de irse, le quedaba una vaina roja horrible. Fue terrible y así nos tocó. Ustedes les tienen muy fáciles, mis amigos Centennials. Por eso hoy les mostramos bandas y recordamos artistas que ayudaron.
1: ¿Cómo Green Day? Toda, bases totales.
0: Si está por ahí, quiere alguno, nos pide en el 305-340-776. Por ejemplo, oye, esto, ¿qué tal si pensamos en Rammstein?
1: Uy,
0: ya venimos. Es la última hora del correo. 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

0: son protagonistas en Radioactiva y que tienen su entrevista Royal Lotus arroba Radioactiva Colombia. Si quieren conocer más de la agrupación de Who's Your Boyfriend, que pasa por el correo de Radioactiva hoy en Noche de Bandas Cali, que nos han ayudado a desarrollar todo el caminado en esta vida rockera. Por eso, por ejemplo, tenemos de fondo a Foo Fighters.
1: Uy.
0: Por ejemplo, hemos tenido a Green Day, hemos tenido a Rammstein. Y me están pidiendo una banda, o nos están pidiendo una banda, a mi querido Cali.
2: ¿Cuál sería?
0: Que yo conocí gracias... Eso fue American Pie, ¿no? What's the Dealio de Mest.
2: Sí, señor.
0: Por esos lados, ¿cierto?
2: Fue por ese tipo de películas.
0: What's the Dealio, the Dealio. Sí, puede ser por ahí. Como sí. Por ese... Exacto, no sé si American Pie.
2: No sé
0: Pie,
2: si American
0: pero
2: Pie, pero sí ese tipo de...
0: Por ese lado, 2000ero al 2003. 2000 al 2003 que salieron como...
2: Las películas juveniles americanas.
0: Exacto. Es que incluso está un scary movie. Pues. Bueno, no sé, pero obviamente que está en camino la gente de Mest. Pero mire, Cali, al principio también de ese nuevo milenio apareció... una oportunidad para muchos, muchas, de encontrar reflejo en un movimiento que fue el movimiento emo.
2: ¡Uy! Muchísima gente.
0: En español pasó con Panda.
2: Sí.
0: Incluso hasta con Kudai.
2: Sí.
0: Así les duela.
2: Sí, sí, sí,
0: pero
2: sí.
0: Pero Kudai en español. Pero a nivel de ya cantando en inglés, por decirlo así, aparecieron bandas como 30 Seconds to Mars, como The Used, y una como My Chemical Romance. De una vez, Cali, usted que estuvo en ese concierto, ¿de lo mejor que ha visto en su historia o no?
2: Qué show tan grande. Porque verdad? Empecemos que fue una puesta en escena totalmente teatral, histriónica, una cosa loca, de verdad. Usted estaba viendo un gran show.
0: Claro.
2: Y en el 2008 ellos se iban a presentar en la ciudad de Bogotá y pues era otra época. Y sí. Los empresarios tuvieron que elegir entre Iron Maiden o... My Chemical. Y pues realmente My Chemical en ese momento no iba a tener los resultados porque éramos jóvenes, claro, sin dinero.
0: Claro.
2: Pero My Chemical al terminar ese show, se echó el show que se hubiera tocado en el 2008.
0: Obvio, todo lo que tenían pendiente, es que era la deuda, por decirlo así, con sí. Una generación que creció junto a la banda.
2: Muy grandes.
0: Increíble. Pues de fondo, como My Chemical Romance, uno de los artistas de Radioactiva que ayudó y ayuda a desarrollar personalidad, escoger bandos y demás. Esto se llama Elena. Ya venimos.

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Style con Never Enough pasando por el correo de la noche de Radioactiva, el único que vale la pena abrir, y ustedes que siguen reportándose con esas bandas que nos han contado hoy, pues les marcaron el caminado. Three Doors Down está en camino con Loser, Avril Lavigne también con My Happy Ending, y directamente del Rock 20 llega Sunburn con 12 to 12.

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0: Loser en el correo de Radioactiva. Obviamente, otra de esas bandas que hace parte de una noche en la que escogimos junto a los oyentes, mi querido Kale, pues un repertorio muy difícil. Podemos hacer de este programa meses, pero canciones que han y bandas que han ayudado a desarrollar lo que nos hemos convertido hoy en día. ¿Dónde está Blink? En camino, ya viene First Date. ¿Qué, dónde está Arcade Fire? También en camino, pero es que ya nos tenemos que ir.
1: Sí, ya llegó la hora.
0: Ya llegó la hora
1: triste.
0: Ahora hay sobredosis, ¿no? ¿Cuál hora triste?
1: Sí, señor.
0: Se quedan acá con un viajado.
1: Ah, pero sin nosotros.
0: Sin nosotros, sí.
1: Pero no, mentiras, quedan en manos de Mapache.
0: Yes, Raccoon.
1: Ay, qué bueno.
0: El gran Rock Raccoon. No es Rocket porque ese es el de Avengers, pero es Rock Raccoon.
1: Sí, señor.
0: Ahí le dejé el apodo Mapache de una vez. Oiga, recomendaciones, Kale. El sábado tenemos partido por el tercer puesto entre Francia e Inglaterra con el Rock and Roll.
1: Sí, señor.
0: Y el domingo, obviamente, la final, España-Argentina. ¿Ya hasta, tiene sus favoritos?
1: ¿Hasta qué hora va la final?
0: Hasta que... Fue madre.
1: ¿Dos? ¿Dos a cuatro?
0: Empieza a las dos, o sea, pero hay show de entretiempo. Hay ceremonia de clausura, pausas de hidratación. Va a estar largo. Entre Francia e Inglaterra, ¿quién le va?
1: Está duro.
0: No, que va, que Francia los borre.
1: Está duro.
0: Que Francia los borre, Cali, los ingleses se guardaron, salieron a esconderse.
1: Bueno,
0: que los
1: sí borren. Es cierto. No jugaron buen fútbol.
0: No jugaron, pero porque pues... a Francia los borraron, pero porque España jugó increíblemente. No sí, los dejaron sí, ver sí, una. Lo sí, de España, Inglaterra sí lo es que Argentina se, Inglaterra se escondió.
1: Sí, porque realmente, si bien Argentina mostró buen fútbol, fue al final.
0: Claro, y esa garra y ese corazón, pero lo de Inglaterra.
1: Sí, no.
0: 30 minutos escondidos.
1: ¿Un gol y patrón? No,
0: que confirmaron que el técnico sigue. Yo lo habría sacado ahí mismo. Pero bueno, son gustos y entre gustos, ¿qué hacemos? ¿Y el domingo España o Argentina para usted?
1: España.
0: Yo también voy con España.
1: Tengo familia de lado y lado, pero España.
0: No, yo sí, toda mi familia, la gran mayoría, el 40% de mi familia es español.
1: Ah, bueno.
0: Vamos con España. Ustedes, cuéntenos en WhatsApp. Y sobre todo, cuéntenos en el Rock and Roll. Este fin de semana despedimos la Copa Mundial de la FIFA 2026. Solo usted y yo apostábamos por España llegando a la final, Cale.
1: Imagínese.
0: Nadie más.
1: Imagínese.
0: Nadie le creía a España. Bueno, ahí tiene. Nos vamos, Cale, su consejo de tía, obviamente, el que el infaltable tantas veces que nos faltó.
1: Este no es de tía, pero nos vemos el domingo a las 8 de la noche en la Sobredosis Nacional. Y recuerden que en radioactiva.com pueden votar por la canción definitiva del rock colombiano para este lunes 20 de julio.
0: Tía rockera.
1: Sí.
0: Nos vamos con Muse. Esto se llama Be With You. Hasta acá el correo y recuerden siempre que ser más personas, no tanta gente.
1: ¡Vemos!

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4: Vamos cerrando este jueves en Radioactiva, el planeta rock, con la música de nuestro país. Soy Cristian Restrepo, el Mapache. Bienvenidos sean a la sobredosis de rock. Hoy esta sobredosis tiene un significado muy especial. El día de ayer tuvimos sobredosis de Aterciopelados con el Cheché. Y hoy la tenemos con una banda que no solo marcó la historia del rock colombiano, sino que también demostró que en nuestro país era posible hacer heavy metal con identidad propia, con letras profundas y también con una calidad artística capaz de trascender generaciones. Hoy la sobredosis toca con la banda Kraken. Y hablar de Kraken es hablar de la historia misma del metal colombiano. Nacieron en Medellín en plena década de los 80, cuando hacer rock pesado en el país era casi un acto de resistencia, pero esta banda logró abrir un camino que hoy recorren cientos de bandas nacionales. Y gran parte de ese mérito pertenece a una figura irrepetible, el gran Elkin Ramírez, conocido como El Titán, un cantante con una presencia escénica impresionante, con una voz inconfundible y también una forma de escribir que mezclaba filosofía, poesía y reflexión, todas muy profundas, alejándose de los lugares comunes del rock y del metal. Kraken nunca buscó sonar como una copia de esas bandas nacidas en Europa o en los Estados Unidos, sino que construyó un lenguaje propio. Y esta sobredosis la comenzamos con Frágil al Viento, una de las canciones más emotivas y sensibles de la banda. Esta canción habla acerca de la vulnerabilidad humana, de la fortaleza que nace precisamente cuando aceptamos nuestras fragilidades, cuando aceptamos nuestros errores y de esa necesidad de seguir avanzando incluso cuando las circunstancias parecen estar en contra. Es una muestra perfecta del estilo de composición de Elkin Ramírez, con letras abiertas a múltiples interpretaciones, cargadas también de imágenes poéticas y acompañadas por una música que equilibra perfectamente la fuerza del heavy metal con momentos de mucha sensibilidad. Así arrancamos esta sobredosis Frágil al Viento con Kraken en Radioactiva.
5: ¿Qué tal, amigos de Radioactiva?

Y ya viene en la sobredosis, hoy jueves con Kraken, todo hombre es una historia. Aquí Elkin Ramírez nos recuerda que cada persona carga día a día con sus propias batallas, con sus cicatrices, con sus triunfos y también con sus derrotas. Ninguna vida es sencilla y todas merecen ser escuchadas. Es una canción profundamente humana que invita a mirar a los demás con empatía antes que con prejuicios. Si usted quiere escuchar alguna canción especial de Kraken aquí en Radio Activa, también lo invito a que se reporte a través del 305-534-0776, nuestra línea de WhatsApp en Bogotá, o en Medellín a través del 305-929-8277. Antes de Todo Hombre es una Historia viene Sin Miedo al Dolor, una composición que yo creo que a más de uno, incluyéndome, nos cae perfecta en este momento. Es una composición que habla del crecimiento personal, porque muchas veces el dolor es inevitable, pero también puede convertirse en una oportunidad para aprender y para transformarnos como seres humanos. Ese tipo de mensajes hicieron que Kraken conectara con miles de personas que encontraban en sus canciones mucho más que entretenimiento, encontraban compañía. Pero antes de eso viene otro gran tema de Kraken, esto es Escudo y Espada, una canción que utiliza también elementos medievales como una metáfora para hablar de las luchas internas que todos enfrentamos, porque las verdaderas batallas no solamente ocurren frente a un enemigo visible, muchas veces suceden dentro de nosotros mismos, y esa capacidad para convertir esos conceptos filosóficos en canciones fue una de las grandes virtudes de Kraken. Escudo y Espada en Radio Activa.

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1: Cuando eso implique ir en contra de la corriente. Antes, disfrutaremos de No importa que mientas, una canción que reflexiona sobre la verdad, sobre la apariencia y también de las relaciones humanas. Elkin tenía una forma muy particular de escribir porque nunca señalaba directamente al oyente que disfrutaba de sus canciones, sino más bien que prefería dejar algunas preguntas abiertas para que cada persona encontrara su propia interpretación de las canciones. Por eso muchas de sus letras siguen sintiéndose muy actuales décadas después. Y antes, otro de los grandes éxitos de la banda Kraken, otra de las grandes canciones y muy sensible, llega El lenguaje de mi piel, una composición donde esta banda explora la sensibilidad, explora el amor y también la conexión humana desde una perspectiva profundamente poética, lejos de los clichés románticos habituales. Esta canción habla de aquello que las palabras muchas veces no alcanzan a expresar, porque para Elkin las emociones también tenían un lenguaje propio. Esto es Lenguaje de mi piel, Sobredosis en Radio Activa.
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Ya viene una de las canciones más populares de la banda. Viene Corazón Felino en esta Sobredosis en Radioactiva, un clásico imprescindible del rock colombiano. Su fuerza, su melodía y esa energía la convirtieron rápidamente en una de las favoritas de los oyentes de Kraken. Es una canción que demuestra que la banda podía combinar esa potencia y esa elegancia sin perder nada de identidad. Y vamos a escuchar también No me hables de amor, una composición que rompe con la idea tradicional de las canciones románticas que escuchamos normalmente. Aquí el amor aparece desde una mirada más crítica, más reflexiva y un tanto madura, como ocurría en muchas obras de Kraken. El verdadero tema nunca era solamente el amor, era la condición de los seres humanos. Pero antes, ya viene otro gran tema de esta banda llamado Silencioso Amor, una canción que está cargada de sensibilidad, también de mucha belleza, y demuestra que el heavy metal también puede hablar desde la calma, desde las emociones más profundas, y quizá esa sea una de las razones por las que Kraken logró trascender tantas generaciones, porque nunca permitió que el género limitara lo que querían expresar. Silencioso Amor, Kraken, aquí en La Sobredosis.

Y llegamos al final y obviamente hay una canción que no se puede dejar por fuera y es la más importante de toda su carrera. Hablo de Vestido de Cristal, una composición que está llena de simbolismo, que habla de la fragilidad, habla de las apariencias y de aquello que muchas veces ocultamos detrás de una imagen que creemos perfecta. Como ocurre con buena parte del repertorio de la banda, no existe una única interpretación para esta canción. Cada persona encuentra un significado diferente en Vestido de Cristal. Y precisamente ahí radica esa grandeza de las canciones de Elkin, porque nunca fueron respuestas, siempre fueron un montón de preguntas, pero son preguntas sobre la vida, sobre el amor, sobre la libertad, sobre la muerte, sobre el paso del tiempo. Yo creo que en Kraken podemos encontrar una gran cantidad de canciones que hablan de diversos temas, pero todos, casi todos quizás, tienen que ver con la condición de los seres humanos. Y quizá por eso el legado de la banda es tan vigente. Tras el fallecimiento de Elkin, creo que Colombia perdió una de las voces más importantes de su historia musical. Esta es La Sobredosis en Radio Activa, acercándonos a la fiesta patria el 20 de julio.

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0: ¿qué tal? ¿Cómo estamos?
1: Hola.
0: ¿Qué ha pasado? ¿Qué hay para hacer? ¿Qué hay para dañar? ¡Buenas!
2: ¡Buenas! No,
0: llegamos al viernes, llegamos al fin de semana en Radioactiva. No, esto ya es diferente. Esto ya es otra cosa, amigos. Además, fin de semana con festivo a bordo.
2: Gracias, Dios. Gracias, Virgen de Chica. No, gracias, Independencia.
0: El segundo festivo del mes de julio, del séptimo mes del año.
1: Sí.
0: Buenos días para todos, para los fieles seguidores del Gallo de Radioactiva. Para esa comunidad tan fiel y tan grande que tenemos en diferentes lugares del mundo, un abrazo para todos. Ya estamos no solamente a través de la señal vía streaming de Radioactiva, sí, sino que si usted se quiere... Espere un momento. Porque
1: espere que... Llamen a los bomberos.
0: Acabamos de tener un accidente.
1: Llamen a los hombres de negro. Algo pasó con la pelada.
0: Llamamos a la Cruz Roja, Cata, a los suizos.
2: Cata,
1: ¿qué le pasó a la vieja?
0: ¿Qué? ¿Cómo le va a decir?
2: Qué pena.
0: La gallinita, hombre.
2: Me estrellé los dedos de una mano contra el micrófono.
0: No, hágase un masajito ahí con los deditos, sí, un masajito ahí.
2: Ay.
0: Pobrecita. Bueno, arrancamos con un gallo muy accidentado. Pues hablo del programa, ¿no?
1: Cascado, golpeado.
2: Bueno, también.
1: Ultrajado.
0: ¿Qué manita fue? ¿Qué manita?
2: La izquierda. ¿No? Uy, no, tenaz. Híjole, me dolió el resto.
1: Pedro, ¿y eso que esos micrófonos pesan?
2: Sí,
1: lo levantó del manazo, ¿cómo sería?
2: No, me dolió el resto.
1: Le recomiendo una cachetada.
0: Y sonó porque yo estaba muy inspirado saludando a los seguidores del Gallo de Radioactiva cuando severo manazo le metió al micrófono. Un micrófono que es un cilindro de hierro, pues.
1: Sí.
2: No, ya me incapacité. No puedo estar en este recinto. Voy a llamar a mi ARL.
0: Claro, como es festivo.
1: ¿Usted ha cacheteado, Cats?
2: No.
1: ¡Pah! ¿No?
2: No, yo nunca he cacheteado.
1: Usted tiene manito como pesada.
0: Pero
2: ¿serás?
0: No,
2: yo
0: sí.
2: Creo que
0: no,
2: sí.
0: No hablamos de una forma violenta, sino ha cacheteado en otro escenario.
1: ¿Nalgueado? ¿Ha nalgueado?
2: Sí, claro. ¡Tin! Como el Inama Haaland. ¡Tin! Sí.
0: Ah, ya.
2: Sí, claro, ese sí. Pero no, lo de ahorita.
1: De ese sí.
0: Claro. Como Belinda Mahalan, tiene razón. Claro.
2: Sí, se cachetearon. Se cachetearon ahí como amigos muy cercanos.
1: Sí.
2: A mí pasó lo mismo, pero con el micrófono. Qué triste. Lástima que no era Bellingham.
1: Ya, sí. Oiga, usted también, bueno. Bellingham.
2: Uy, es muy lindo.
1: En la casa me dijeron un día, no, yo quiero ver el partido de Inglaterra-Argentina por la trama. Y yo.
2: Y la trama.
1: Cuando salió Bellingham, dijo, ay, mira la trama.
2: Es muy lindo. Y además tiene momentos muy nobles.
1: Sí, esto sí, me cayó bien eso de ese
0: momento. ¿Por la trama o por la tranca?
2: También, como fuera. Lo que pasa es que él es muy menor que yo, pero como fuera, digamos, en todo caso, sí.
0: Claro, sí, quiero ver el partido por la tranca. ¿La trama?
2: No.
0: Sí, la trama.
2: No.
1: Yo me veo el desafío de Vox también por la trama.
0: Por la trama, claro.
1: También.
0: Bueno,
1: sí.
0: Bueno,
1: me veo
0: arrancamos
1: Miss Universo
0: un poco
1: por la trama.
0: Un poquito accidentados, eso sí, pero bueno, volvimos con el Gallo de Radioactiva. Un abrazo para todos los que se van conectando y ya van viendo el Gallo de Radioactiva. Estamos en vivo y en directo, ya encendimos nuestras cámaras para que usted pueda pillarse el gallo en YouTube, en el canal de Radioactiva Colombia. También estamos en TikTok. Un abrazo para toda la comunidad que ya empieza
1: ¡hola!
0: A interactuar con nosotros muy temprano para este viernes, fin de semana. Llegamos, coronamos ya.
1: Estamos,
0: semana más.
1: Mi perris. Sí,
2: viernes
1: señor.
2: Locochón, viernes con puente. Mira, para que votes por la mejor canción rock de Colombia en Radioactivo.
0: Sí, verdad, claro, sí. Que tenemos un especial el próximo festivo y demás, ¿no?
2: Señor,
1: ¿podemos, Paulita, mostrar el listado de canciones? Perdón, Yo sé que la pongo a correr, pero por si se puede. Todo bien.
2: Le podemos contar, vamos contando a la gente.
0: El día a Paulita que tiene ese genio embolatado.
1: Le contamos a la gente, pues, mientras tanto, que hay en radioactiva.com. Se va a escoger, ¿cómo es? La canción definitiva del rock nacional.
2: Sí.
1: Ahí eso, para
2: en
1: que
2: radioactiva.
1: Se pasen por ahí.
2: Bien,
0: de pero nuestro rock, de rock colombiano.
2: Deja tu voto.
0: Pero ya los estaba saludando. Buenos días Cata, obviamente, que ustedes ya la pueden ver ahí con un outfit y un peinado espectacular, que no sé cómo se hizo esa moña tan arriba y demás, pero admirable. Hizo un tercer piso, Pacho. Echó cemento para un tercer piso y ya lo hizo.
2: Eché la plancha.
0: Ahí está.
2: Sí, Francis, hoy
1: inténtelo,
2: me estaba peinando.
1: Pacho.
2: Inténtalo.
0: No, no me da.
2: Podemos
0: no
2: hacer un tutorial.
1: Sí,
0: va a tocar.
1: Si es varón.
2: Sí. Yo peinándome y me dice, champion, te vas a hacer clean look. Y yo, Dios mío.
0: Clean look.
2: Ay, huele
0: clean
2: a.
0: Look,
2: huele a
0: flower. Eso ni yo.
2: Huele a banderita. Mentiras.
1: Se verá Stacy Malibu.
2: Me gusta tu masculinidad. No, bien, frágil.
1: Bien. Sí, bueno, ya toca aprender, Pacho. Toca conocer de todo eso.
2: Sí, el clean look, sí, claro.
0: Y viendo a Cata con el outfit de hoy, que está espectacular, y con ese peinado, pues el productor ahí como siempre, chavetado, sí, y todo.
1: ¡Hola!
0: ¿Y dónde está Luis Alberto? Lucho,
1: ay,
0: buenos días.
1: ¿Verdad?
2: ¡Buenos días! ¡Hola!
0: No me digas que... ¡Ay!
1: Tenemos un caído, Pacho.
2: Se ha ido.
1: No. Uno se fue de jeta.
0: Uno
1: abandonó el estadio, uno quedó eliminado. Le hicieron gol al minuto 86.
0: No me diga que se tomó viernes, sábado, domingo y lunes.
1: Qué tan raro.
2: Qué raro enfermarse un viernes de puente. Qué raro.
0: Sí.
2: Qué raro.
0: Muy estratégicamente planeado.
1: Y enfermarse con final de mundial el domingo y todo, ¿no?
2: No, increíble.
1: No, Pacho, te hicieron un golazo mejor que el de
2: Cabo Verde. Nos atrevimos a tanto.
0: Un soldado caído en combate. Sí. Entonces, Lucho no está hoy en el gallo de Radioactiva, pero la gente dirá, ¿no? La gente empezará a decir, porque la gente es mala. La gente dice, claro, viernes, sábado, domingo y lunes festivo. No, se vuelve el martes si es que vuelve.
2: Ajá.
0: Pero no, seguro que le pasó algo a Luchito.
1: Escribió esta mañana muy temprano, se reportó ahí en el WhatsApp del gallo, del grupo, diciendo buenos días amistades, amanecí llevado de la chicola.
0: Sí.
1: No creo poder alejarme del baño más de 2 metros. Va a poner, ¿cómo haría uno voz de Lucho? No creo poder alejarme del baño más de 2 metros. Sepan.
0: ¿Cómo?
1: Sepan. Disculpar que hoy no los puedo acompañar, muchachos. Más o menos así.
0: O sea que está rayando porcelana.
1: Sí.
2: Qué porquería.
1: Firmando, sí, señor.
0: No me diga.
2: Sí. Un viernes de puente, qué casualidad.
0: Qué casualidad que Luis Alberto esté asomando la tortuga temprano.
2: Sí.
1: No, asomando la tortuga. Sí. Liberando rehenes.
2: Ay,
0: liberando
2: qué
0: a Willy. Liberando a Willy desde muy temprano.
2: Qué casualidad. Muy casual.
1: Y con todas las obligaciones que tenía hoy en el programa.
2: Sí, claro. Exacto, nos dejó viendo un chispero. Pero eso se paga.
0: Le habíamos dado un super proyecto para el día de hoy. Y el día que era el día de lucirse, pues, hombre, la comida de hoy le estaba empujando ya la de ayer. Entonces, ausente, pues. Hombre. Abrazo para él, que se está quitando un peso de encima.
1: Sí, se dedicó desde temprano a cortar churros.
2: Qué porquería, de verdad. No, de pronto está una diarrea del peso ideal. Chiste de una película, solo para entendidos.
0: Para Lucho, que está meditando, un saludo para él, que está haciendo fuerza por la patria muy temprano también.
1: Eso, bueno, que está mezclando acuarelas.
2: Qué porquería,
1: muchachos, pero porque así tan temprano.
2: Pero qué porquería, de verdad. Pasamos del clean look, del rock nacional, a la chicola directamente.
0: A dizque, la chicola.
1: Dice que está pariendo niños sin brazos. No.
2: ¿Qué es eso?
0: Está pariendo un tren eléctrico nuestro querido Lucho. Un abrazo para él, de verdad.
1: De verdad, la gente, o sea, que es... La gente,
0: hoy
1: sí es
0: que era,
1: sí,
0: el día de mostrarse. Hoy era el día que le tocaba cobrar un penal en Radioactiva.
2: Sí. Sí, porque no, ya iba en alargue como de 35 mil minutos.
0: No, pues imagínese.
1: No, ahí sí la cagó.
2: Bueno, lástima, porque hoy vienen los jefes.
0: Claro, suerte descargando ese camión a nuestro gran amigo Lucho. Está enterrando el muerto muy temprano. Abrazo para él. Y que...
1: Enterrando el muerto.
2: Por favor.
1: Firmando.
2: ¿Será que sale de esta? Hoy en el Día Internacional del Emoji. Su emoji, pues ya sabemos cuál es.
0: Ah, claro, obviamente.
1: Sí. Hoy es el Internacional del Emoji.
2: Sí, hoy es el Día Internacional del Emoji.
0: ¿En serio, Cata?
2: Sí, Pacho, bueno. En serio.
0: Bueno, abrazo para él, para este soldado caído en combate que tenemos hoy en el Gallo de Radioactiva. Lucho, que hombre, pues un buen día para enfermarse. Viernes, sábado, domingo y lunes, no. Vacaciones.
2: Tengo una envidia.
0: Sí. No, es que de verdad. No, le digo, pero
2: Pacho,
0: bueno.
2: Pacho, te la hicieron, Pacho.
0: No, pero
2: en mis tiempos
0: no
2: uno venía así.
0: ¿Usted por qué no confía en sus compañeros de verdad? Que en serio.
2: No. Yo confío en compañeros, pero no tan nuevos.
0: Está padeciendo, uno no sabe. Aquí escriben y dice que un abrazo a Lucho, que está fundiendo una placa. Uy, güey. ¿Qué?
2: No, ¿qué es eso tan asqueroso?
0: Uy, no.
1: No,
0: está. Ahora es a Luchito, de verdad.
1: Está produciendo abono. No.
2: Ay, no, tengo que actualizarme más en chistes de esos, porque no.
0: De todas maneras, sí. Si Lucho va de paseo este fin de semana con puente y toda finca.
1: Sí.
0: Que no vaya a dejar los marrones en la piscina, ¿no? Porque pues...
2: ¡Ay, qué porquería! No, si tienen chicola, no entren a la piscina.
0: No.
2: No sean así. No.
0: Bueno.
2: Es que Lucho está en liquidación.
1: Liquidación. Está rematando.
0: ¿Qué puede ser un buen remedio cuando uno está en este tipo de situación como él, supuestamente? Algunas personas que toman gaseosas oscuras.
1: Sí.
2: Sí.
1: Sí.
0: Sí.
1: Ah, vea,
0: sí,
1: no sabía ese.
0: Para fortalecer.
1: No sabía.
2: Yo tampoco sabía.
0: Hay otros
2: eso.
0: Que simplemente ahí van a utilizar. Por ejemplo, hay gente que no utiliza pañitos húmedos porque dicen que por el alcohol de los pañitos irrita más la zona irritada, valga la redundancia.
1: Sí.
0: La termina de irritar más.
2: Yo no sé eso, qué es bueno para eso, la verdad.
1: ¿Qué será,
0: cuando,
1: bueno?
0: Sí. Cuando ya uno va la quinta vez, no sé si a ustedes les pasa que eso en la quinta vez ya le toca a uno, es así.
2: Toqueteando, no uy, limpiando, no, toqueteando.
1: Uy, no, ¿qué es esa imagen tan fea, Pacho? Por favor. ¿Cómo va a ser boca de orto, Pacho?
2: Boca de hortito. Te siento boca de hortito.
1: No, Pacho, de verdad. ¿Qué es esa manera de arrancar hoy hablando de muñecos de barro? No.
0: Pero,

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2: ¡Ay, fiestón el que se nos viene en octubre con Radio Activa! Mira, así como hoy es 17 de julio.
3: Sí.
2: Esto va a ser, pero el 17 de octubre.
3: De octubre.
2: Tres mesecitos. Tres mesecitos.
3: Ah, no, perfecto, Pacho, para planillarme, para hacer bien el plan.
2: No, total, vamos a tener una fiesta. Es el primer show, el primer gran concierto que se hace.
3: Sí.
2: En el Estadio Metropolitano de Techo de la ciudad de Bogotá. Y saben que yo creo que se va a armar un buen parche porque me parece que ese es un punto clave donde conecta mucha gente y mucho fanático ahí de Dos Minutos y de los Cadillacs.
3: Sí. Además la zona, además hacerlo ahí en el estadio de techo, no, eso va a estar buenísimo. Planzazo, Pacho.
2: Claro, de acuerdo. Estaba viendo,
3: ¿qué?
2: Quería ver si los Cadillacs andan de tour en estos momentos.
3: Ajá.
2: Porque ha pasado que obviamente los artistas y las bandas normalmente les planean y les hacen todo como la gira, ¿verdad?
3: Les hacen todo, sí.
2: Pues también, pero lo que quiero decir es que a veces les coincide con partidos importantes de fútbol. Y dije yo, ahí será que tienen concierto este domingo los Cadillacs cuando Argentina juega la final contra España. Pero no,
3: ay,
2: no veo por acá que anden
3: no,
2: en este
3: claro,
2: momento.
3: No, yo espero no. Que no hayan cometido ese gran error. Como una
2: no.
3: Amiga conocida que planeó el viaje de familia de Europa. Están en España, de hecho, Pacho.
4: Ah.
3: Y planeó viaje para Colombia precisamente el sábado. Entonces.
4: ¡Ay, no! Ay, ¡maldita no. sea! ¡Maldita
2: ay,
4: sea!
2: No.
3: Ella jamás
2: no.
3: pensó que España iba a llegar a la final y
2: claro.
3: que podía celebrar allá en su país.

0: Pero cuadró claro, todo si el viaje, todas las vacaciones para viajar preciso el sábado, Pacho.
1: No, porque obviamente el parche es, obviamente, uno dice, no, pues estar en el estadio, pero eso es poca gente.
0: Sí.
1: Pero el que esté en Argentina o en España, pues eso sí es disfrutarlo con la gente que está apretando tostadas.
0: Claro, miso, claro, no, eso va a estar de locos. ¿Usted dónde lo va a ver?
1: Yo lo voy a ver en Plaza Cataluña, en Barcelona.
0: Epa, epa, mero parche. Mero sí. Parche. No, de ahí sí, van a salir videos muy buenos, seguro.
1: Seguro, sí. Para mi Instagram. Los puede ver ahí. No, vea.
0: Pero es que sí, ¿eh?
1: Vea, la gira de los Cadillacs no tiene concierto afortunadamente este domingo. O sea que no van a poder ver el juego entre Argentina y España sin ningún problema.
0: Qué locura.
1: Pues por lo que veo.
0: Sí.
1: No tienen ahí como ningún inconveniente. Lo que sí estoy viendo es que no es que arranquen por gira por todo lado y demás, sino que Cadillacs hacen Argentina y vienen a Colombia. O sea, vienen a ese show. Sí, bueno, sí, sí. Incluso van a estar por los lados de Santa Fe, en Argentina, y luego sí viajan hacia Bogotá. Sí, luego suben hasta Costa Rica, Nicaragua.
0: Ah, pura vida, Costa Rica.
1: De este lado solamente van a ser Bogotá, así que hay que aprovechar. Vienen con los de Dos Minutos. Es la gira de los 40 años de los Fabulosos Cadillacs y siempre será un parche y un fiestón ver a los Cadillacs. 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
2: ¿Eh? Uy, es que no se me olvida porque ese día, como ya les he dicho, cumple mi padre. Entonces
0: papá,
2: no ¿verdad? Se me olvida que mi padre cumple ese día.
0: El señor del pincel, el hombre.
1: ¿Qué? Oiga, productor.
2: Oiga, no se añero atrevido, productor, ¿verdad? Y se voltea al perro miserable, el señor, él no da la cara.
1: El señor del pincel. Picasso.

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1: Arroba Mavaes dice: todo el mundial le fue al equipo que perdió.
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6: Vas a gastar Dunkin'.
7: Sí, ayer eché Dunkin'.
5: Ah, sí.
7: Porque tengo visita en la casa, vino mi hermana, mi sobrino.
6: Ah, los de Estados Unidos.
7: Sí, sí, sí.
6: Ay, qué va.
7: Los de Estados Unidos.
6: Ay,
7: y echamos donita. Echamos donita con
5: qué
7: esta.
5: Qué bueno. Sí, ¿cuál comió Cata? ¿De qué sabor?
7: Yo comí chocomaní y arequipe.
5: Esa chocomaní es una cosa muy loca, oiga.
7: Sí, sí, sí. Mi sobrino probó la que es como una canchita de fútbol.
5: La
7: obviamente.
5: La que esa es la futbolera cancha, así se llama.
7: Sí, señor.
5: La otra es la futbolera balón, que son las donut premium que han sacado por la temporada.
6: Además, porque déjame decirte, Pacho, como experto en Dunkin', esa de cancha. Se enfrentan ahí dos equipos, ¿eh? Se enfrentan dos equipos. Uno que es Jalea de Mora.
7: Sí.
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7: Sí.
6: Por dentro, el relleno. Sí. ¡Oh! Delicioso, Pacho.
5: Es muy bueno.
6: ¿Usted a qué equipo le hace ahí fuerza? Es que es difícil. Esa es una final del mundo en sabores.
5: Ah, no, total. Oh. Ahora, su hermana, ¿cuál probó, Cata?
7: ella probó chocolate. La de chocolate. Chocolatosa. La que es chocolate. Everywhere. Por todo lado.
6: Boston, creo que
5: la
6: es.
5: La Boston.
7: Esa, sí, esa.
6: Boston.
7: Entonces, ella me dijo que estaba antojada de Dunkin'. Y yo le dije, ay, si uno compra 10, lleva 12. 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
6: Mejor dicho, ¿qué sabor les gustaría a ustedes inventarse? 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
7: Acaba de tocar
5: algo.
6: ¿Ah?
5: Yo sugiero algo que se me viene así rápidamente a la mente, pues.
6: Sí, a ver.
5: Un sabor pistacho.
7: ¡Ay, sí! Pacho, yo coincidía. Que sea como con verdecito, así verdecito pistacho, como la rosada, pero verdecito pistacho con pistacho.
6: Además,
7: por
6: que
7: encima.
6: El pistacho está de moda.
7: Sí.
6: O sea, el
5: como
6: pistacho.
5: Como el chocolate ahora. De Dublín, es que es, ¿no?
7: Sí.
6: De Dubái.
5: Es que Dublín. perdón, que es que me fui lejos.
7: Un poquito diferente.
5: Me fui lejos.
6: Se pasó unas escalas.
5: Con razón no lo encontraba en las tiendas.
7: Es que el de Dublín, ese no ha llegado,
5: pero
7: señor.
5: ¿Cómo así que no hay chocolate de Dublín en esta tienda?
7: Por favor.
6: Señora, mire por favor, que por ahí debe estar. Debe estar al lado de la jalea de Berlín. Una cosa así, para señora, por favor. Revise.
5: No, pero sí me gustaría uno de pistacho, una cosa así, sí sería.
7: Uy, pistacho.
5: Pero más, tienen otro sabor, a ver, otro.
6: Uy, no, pero el pistacho está muy bueno, Pacho.
7: ¿Qué más? Algo con coco. Algo con coco
5: bueno,
7: me gustaría.
5: Bueno, sí, con coco también.
7: Sí.
6: Con coco, me gusta esa propuesta.
7: Sí.
5: Una cítrica.
7: Uy, sí.
5: Una cítrica como con limón, o sea, que sea tipo refrescante.
7: Como un pie de limón.
6: Madre. Uy, sí, bueno, con ralladurita por ahí de limón encima, por ejemplo.
7: Como glaseado, como las tortas de limón que traen un glaseado por encima. Sí. Así, la donita, pero...
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5: Bueno, saludo para las hijas de Don Da Vinci que... Que ayer probaron
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5: Donuts.
6: Se le juntaron las obras.
7: Ay, me atoré.
6: Uy. Va a acompañar a Lucho.
5: Las obras, no las sobras, ¿no?

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3: Ay, ay, ay, no le digo, no le digo, Catalina, no le digo.
4: ¿Qué pasa?
5: Sí soy. Señor, ¿qué pasó? Dígame, cuéntame,
3: ay, cánteme. La veo ahí como con un conejito. Pues hablo de un peluchito que tiene ahí.
5: Traje el peluche, Pacho.
3: Trajo el peluche. Ay, mire, eso es como un conejo dinosaurio.
5: Este es un Charizard de los Pokémon. Tiene
3: corbata. Mire, por eso decía que. tiene corbata. Mire. Tiene pañal.
5: Tiene como corbata. Pañal sí.
3: También.
5: No, aquí tenemos a Maple.
3: Maple también, ah, bueno.
6: Mal del mundial, sí.
3: Faltan unos pancakes.
5: Uy, como fuera. Maple. Como Maple. Fuera. Pero traigo bueno, más, Pacho. Traigo más.
3: Trajo más. Pueden ver en estos momentos, si quieren, conéctense a YouTube, al canal de Radio Activa Colombia, o también estamos acá por TikTok.
6: Sí.
3: Un abrazo para todos los de la comunidad del gallo de Radio Activa. A ver qué más trajo.
5: Inspiración de. Un famoso jugador de fútbol.
6: Usted trae eso por Haaland. Haaland.
5: Vea, con un mapachito.
3: Eso veo. Si quieren verle el mapachito a Cata Bernal,
5: mírame el mapachito.
3: Vengan acá. Aunque el de Haaland era disecado, ¿no? El si no era un peluche.
6: Sí.
5: Sí. Un poco extraño. Y además tenía una botella de Jack Daniels.
6: Ah, ¿sí?
3: Sí, digamos que aquí lo representa es la cría que tiene ahí abrazadita su mapache.
5: Mapachito.
3: Tiene la botellita.
6: Venga, yo quiero ver ese mapache.
5: Pacho, es que hoy es viernes no casual y los viernes no casuales usted hace algo diferente. Hoy trajimos peluches.
3: Y veo y el productor que está en estos momentos analizando y expulgando el mapache de Catalina.
5: Sí.
3: También tiene un peluchito por ahí.
5: Ah, vea.
6: Le conseguí el de Haaland, véalo. Igual.
3: Póngalo más en la cámara. Póngalo más en la cámara. Acérquelo más. No, mírelo. Sí. Ahora sí quedó igualito.
5: Sí es.
3: Quedó igualito. De Haaland. Sí, era productor.
6: Yo tengo es un Iron Man ahí como para el micro.
3: Iron Man.
6: Iron Man. Y yo cuando vi el de Haaland, que el de él es con alcohol, es como un muñequito ahí con alcohol, ¿no? Pues
5: sí,
6: con la botella.
5: Sí.
6: Muy parecido a este. Yo dije, ay, ve, yo me adelanté entonces.
3: Ajá. Porque
6: yo tengo desde hace rato este.
5: Ay, no.
6: Yo tengo este.
5: No.
6: Este que también tiene su veneno dentro.
3: Ese es Stitch.
6: Este es Stitch.
7: No, ¡qué extraño! ¡Familia!
5: Usted le puso veneno a ese Stitch. Sí, sí. Porque ya Stitch. Le vi la cara que. Yo pienso en las 6:45 de la mañana.
7: ¡Oye, borracho!
6: Es viernes,
3: Stitch
6: viernes.
3: Viene cargado de whisky por lo que veo, entonces.
5: Sí, vea. Sí, cargo eso.
6: Bueno. Sí.
3: No, ya estamos.
6: Yo he tenido como varios peluches.
5: Yo también. Los coleccioné en una época.
6: No empiecen.
5: Los compré en la misma tienda.
6: No empiecen con eso. No empiecen capaces. Con el doble sentido.
3: Son capaces que empiezan a decirle a la gente que mande la foto de su peluche al WhatsApp de Radioactiva.
5: Manda tu foto de tu peluche.
3: No sabemos qué nos vamos a poder encontrar. Si hacemos esa pregunta así de una forma muy abierta.
6: Sí.
3: O sea, corremos el riesgo de llevarnos muchas sorpresas hoy en Radioactiva. Si quieren, la hacemos.
5: Si quieren, hagámoslo. Manda tu peluche. Ey, pero bueno, ojo con lo que mandan. Sí.
3: Bueno, mande
5: sí.
3: La foto de su peluche al WhatsApp de Radioactiva. 305-34-0776.
6: Sí, es que ahora...
3: 305-34-0776, ¿qué?
6: Siento yo que son muy comunes ahora. Pues es decir, como que esta generación, nuestra generación, es muy de coleccionar bichitos de estos que le gustan los Pokémones y películas y todo lo que...
3: Nuestra generación es así, entonces...
6: ¿Qué va, Pacho? Usted ni tiene peluche. Usted
5: no
6: ni muestra su peluche
5: Pacho,
6: ahí
5: lo
6: también.
5: Cuadramos como desde el martes.
6: Usted también Pacho. Ahí todo simple, no muestra. Uy.
5: Uy, no.
3: Calma.
5: No.
6: ¿Pero qué es eso, Pacho?
3: Calma.
6: ¿Qué es ese bichajo?
5: Y nosotros es trapo? Buscando al pulpo.
3: ¿Cuál trapo? ¿Cuál trapo?
6: ¿Qué es esa cobija?
3: Espere un momento, que es que. Voy a soltar aquí el micrófono.
6: Hágale, vaya mostrando ahí. Pacho tiene en sus manos. Tienen que verlo en YouTube. ¿Para qué? Uy, pero ¿qué es esa vaina de Pacho, de verdad?
5: Es
6: un pulpo gigante, ¿no? Es un pulpazo. Pero puede meter, o sea, Pacho fácilmente cabe dentro de ese pulpo.
5: Ya lo perdimos a Pacho, se fue ya, lo absorbió el pulpo.
6: De verdad, Pacho cabe entre ese bicho. Y ese es de él, fijo que ese es de él. Ese no
5: la
6: es ni
5: carita,
6: de las niñas
5: la.
6: Eso no es ni de las niñas, o sea.
5: Es de él, yo siento que es de él, es muy de su gusto. De su estilo.
7: ¡Hola!
6: Con esa cabezota que tiene.
7: Dicen que soy Mickey Mouse.
6: Diga la verdad, Pacho, diga la verdad. ¿De quién es ese peluche? ¿De quién es ese peluche? Hola, la mosca.
7: ¿Cómo estás? La mosca marcha.
5: Ey, Pacho, ¿cómo así?
6: Pacho, el que tiene peluche con whisky soy yo. No sé por qué usted anda haciendo vocecitas.
7: Hola.
5: Ah, yo no, yo quiero uno de esos. Pero no un Stitch.
7: Cuando gustes, con uno de mis tentáculos te puedo. Mano, abrazar, o sea. Hasta el...
5: No, bueno, bien, eso? A falta de 1 y 8. Sí, me parece bien.
3: ¿Qué tal? ¿Qué opinan de mi Pacho. Pulpo Paul también el día de hoy?
5: No, epa. Yo no sabía que esa maleta de 23 kilos era para cargar ese peluche.
3: Ah, pues claro. Y es mío, lo que dijo el productor, no es de las niñas, es mío.
5: No, estoy segura de eso, el pulpo Paul.
3: Entonces,
5: Paul.
3: Pues para que vean que la gente mande las fotos también de sus peluches. Pues, no falta que alguien diga, veas el peluchito con el que me veo esta noche.
5: 305-34-0776 que estaban preguntando.
3: Vea, este es el peluchito con el que me encuentro el fin de semana de paseo.
5: Mira, este es el peluche con el que
6: lo va a atender.
5: El de corbata.
3: ¿Listo?
5: Peluche corporativo.
3: Mande el suyo, a ver qué dicen por acá los gallos y gallinitas.
6: Sí, moche.
3: Bueno, escribe Katy, no sé. Busco hombre soltero, vivo en Estados Unidos.
5: Ay, Dios mío, y ahorita le responden por tres.
6: Me hubiera avisado hace una semana.
3: No, pues claro, no, imagínese. JRB, que si por favor podemos recordar el WhatsApp de Radioactiva.
6: Sí, señor, 305-34-0776. Ya enviaron un par de imágenes, ahí les vamos a estar mostrando lo que la gente guarda.
3: Okay,
6: como sus muñecos y peluches. Pues si Haaland tiene sus peluches, pues con halcón.
3: Pues sí.
6: Pero pues si tiene los suyos.
5: Sí.
3: Oiga, pero ese me gustó, pero ese no venía con la botella, ese ustedes le hicieron el gadget, ¿cierto?
5: Le hicimos
6: lo adaptamos, Pacho.
5: Colombiano resolviendo, Pacho.
3: ¿En serio?
5: Sí.
3: ¿Y el de Stitch que trae hoy? Está peligroso, pero ¿qué trae?
6: Tiene un guarilaque.
3: Qué bueno está eso, entonces.
6: Sí. El Stitch. Sí, esto es muy bueno. Esto en la casa, pues, para trabajar.
5: Tiene mucha cosita. Su esposa debe ser muy feliz.
3: Sí.
5: Con tanta cosita por ahí.
3: Pero mire, es cierto lo que hace el productor, porque cuando uno, por ejemplo, sale a la calle, aunque es difícil salir con esto a la calle,
6: sí.
3: Pero si uno sale algo así, no sé qué, lo lleva, Ahí fácilmente uno puede llevar una mediecita. ¿Y quién va a decir que uno lleva ahí una mediecita?
5: Una
3: nada.
5: Entera.
3: Es que en uno de estos tentáculos, veas que este es grande.
5: Es muy mírelo, grande, mírelo Pacho, acá. Qué excéntrico.
3: Mírelo por acá.
5: Pacho es como el Lady Gaga de los peluches. Ay. Es muy excéntrico.
3: El Lady Gaga. Voy a ver si me lo puedo poner en el cuello. Espere a ver.
5: A ver, eso. Déjate enroscar.
6: O en la boca, todo en la boca.
5: Sí. Ay, puede, vea. Pacho.
3: Listo.
6: Si puede, hoy, échelo.
3: Hoy soy Lady Gaga.
6: Hoy. Hoy estás para salir con Britney. Hoy estás para...
5: Con Lindsay Arian, Britney Paris.
6: Harían linda pareja, ¿eh?
5: Oigan,
3: sí, no, haríamos un combo bien bravo, ¿no?
5: De poner en el fiesta. Chat, dice que busco peluche, serio, en serio.
3: La gente está tomando esto por otro camino.
5: Sí, no.
6: No, se está yendo por otros peluches, pero también mándelos.
3: Pero vale, claro, vale, el que también esté buscando ya. Peluche que nos diga qué está buscando.
6: Ya nos enviaron un par de peluches por acá.
3: No, ¿quién mandó véalos esto? Ahí.
5: Por
3: o sea,
5: favor.
3: Explíqueme la... No. O sea, el de la derecha, bueno, por el que favor. Aparece ahí, lo veo.
6: Sí, sí, lo, señor.
3: No sé qué peluche es.
6: Es de One Piece, pero creo.
3: Pero lo otro, explíqueme cuál es el contexto, no, de esa fotografía. Pero, ¿cuál
6: no,
3: es el mensaje?
6: Pero lo enviaron, dice que el peluche que me arruncha.
5: El peluche, el único peluche que me hace dormir.
3: Manden, pero manden esas fotos eso? También, me gusta que no solamente manden solo estos tipos de peluches, sino que cualquier cosa que entre dentro de un contexto de peluche que lo empiecen a mandar. Ay, al madre. WhatsApp de Radioactiva.
6: Está bueno ese peluche, oiga.
3: Ah, no.
5: Sí.
6: Con su sombrerito rojo y eso, está bacano.
5: Muy tierno.
6: Oh, muy tierno.
5: ¿Es un peluche de qué?
6: Por ahí de unos 32 años, no, yo le pongo.
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1: Son las 6 de la mañana y 57 minutos.
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11: 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En Radioactiva son las...
1: Son las 6 de la mañana y 59 minutos.
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0: ¿qué tal? ¿Cómo está? Qué gusto saludarlo, saludarla. Fin de semana que arranca con puente incluido. Mañana tenemos el juego por el tercer puesto de esta Copa del Mundo.
1: ¡Ay! ¿Verdad?
0: Algunos
1: verdad.
0: Dicen que eso no importa mucho, pero hay plata de por medio. Acuérdense que hay un buen billete para hacerse, eso no matar, pero sí para dejar la piel en la cancha.
1: Puede ser el motivo, porque sí, yo digo, no, ya uno llegará allá y decir, ah, eso ahí por un tercer puesto, eso nadie lo recuerda. ¿Quién fue el tercero del Mundial pasado?
0: No, pues no me acuerdo. No,
1: se enfrentaron a Argentina, Francia y creo que tercero fue Croacia. Va a apostar, digo que fue Croacia.
0: Ya.
1: Croacia, ya, yo creo que fue Croacia. No me acuerdo quién más llegó a eso. Pero vea, eso nadie se acuerda nunca del tercero, Pacho.
0: No. Se juega este sábado. Vamos a tener el Rock and Roll. Se juega en Miami. Ahí en este icónico estadio que hemos visto para esta Copa del Mundo.
1: Sí, y vamos a ver. El de los ductos.
0: El de los ductos, sí, señor.
2: Listo. Champion le pegó, sí, es Croacia.
1: Croacia.
2: Ocupó el tercer lugar. Derrotó a Marruecos 2-1 el 17 de diciembre.
0: Luquita, claro. Ahora, Luquitas las que se llevan, porque el gran ganador del tercer puesto se lleva $29 millones. Yo por $29 millones corro en un partido un poquito.
2: Oiga. Sí.
1: ¿Eso va para los players, para los jugadores o para la Federation?
0: Se reparten entre todos el premio. El cuarto lugar se lleva $27 millones.
2: Pero igual. También está bueno.
1: Sí, está. O sea, perdiendo gano.
2: Sí.
0: Claro. total.
2: Está bueno.
1: Pero igual, bacano ver ese partido. Francia e Inglaterra, bueno. Buen cotejo igual. Ah, bueno.
0: Claro. ¿Quién sabe qué diga Mick Jagger?
1: ¿Verdad, güey?
0: Porque nos ha entregado uno de los grandes memes del Mundial, luego de la eliminación de Inglaterra ante Argentina. Esa imagen quedará como uno de los memes también particulares de la impotencia de Inglaterra y de ver cómo su selección nuevamente no lograba dar un paso más adelante en el Mundial. Entonces se volvió meme.
2: El man estaba destruido, el man. Mick Jagger es Sir.
1: Sí.
2: Sir. Y yo es que el man. Sir. No, es una falta de respeto.
1: Vale, güey.
0: Yo creo que él no es Sir Mick Jagger. Creo que no.
2: No, él no es Sir Mick Jagger.
0: No es caballero. No.
2: Jagger.
0: Puede que me esté equivocando, pero estoy casi seguro que no es todavía.
1: Elton John fue.
0: Pero es Elton John.
2: Sí, pero es que es Elton John.
0: Sir Elton John, claro.
2: Sí. Fue nombrado caballero de la Orden del Imperio Británico por el Príncipe de Gales en el año 2003.
0: Y allá ¿quién? ¿Mick Jagger?
1: Mick Jagger, sí.
2: Sir Michael Philip Jagger.
1: Y allá lo vimos haciendo.
2: Pues. Allá lo vimos estirando trompa.
1: Haga como Mick Jagger para YouTube. Así no hizo. Catalina.
2: Pues me parece que podemos agregar un poco más, ¿no?
0: Sí, quedó bien aburrido.
2: Sí.
0: Quedó bien aburrido Mick Jagger porque además... estrenando álbum de los Rolling Stones. Creo que si Inglaterra hubiera ganado ese partido, el solo hecho de haber visto a Mick Jagger ahí hubiera hecho que mucha gente se fuera a las plataformas a oírse el nuevo disco de los Rolling Stones.
2: Pacho, el 25 álbum.
1: ¿El 25 álbum?
2: El 25
1: álbum. Muy bueno.
2: El 25 álbum de los Rolling Stones. Sí. Se llama Foreign Tongues. Y usted habla de Mick Jagger y yo le tengo una entrevista con Mick Jagger.
1: Lenguas foráneas.
2: Tengo una entrevista.
1: Con él. ¿Usted tiene entrevista con Mick Jagger?
2: Hablamos con Mick Jagger.
1: O sea, tan guache, ¿cómo así?
2: Hablamos de su disco que además se publicó el 10 de julio. Es curioso porque siendo el disco 25, él ya está diciendo que ya está pensando en el otro, que ya está escribiendo el siguiente álbum.
1: Sí.
0: Tiene 14 canciones, tiene ese disco. 14 canciones tiene.
2: Sí, señor.
1: De hecho, que cuando estaban haciendo el Hackney Diamond, se llamaba el anterior. Tenían ya varias de estas canciones listas y dijeron, pues hagamos álbum doble, pero por allá el productor les dijo, no, guarden esto, que esto puede servir para hacer otro disquito y gira.
2: Sí, y de eso hablan, de eso nos hablaron los
0: ¿qué le dijeron?
2: Integrantes.
0: De... O sea, ¿tenemos en el WhatsApp a Mick Jagger?
2: Tenemos en el WhatsApp a Mick Jagger. Aquí, banda protagonista fue Rough and Twisted. ¿Recuerdan esa canción?
0: Okay.
2: Esa fue banda protagonista. Sí, sí. Esa es una de las canciones del inicio.
1: La niña se está atorando.
0: Pacho. Eso veo, Pacho. Voy a bailarle por detrás.
1: Atienda a la niña.
2: Algo
1: que
2: está pasando.
0: Mamita, que si quiere otro dorito, otro panderito.
1: Vaya, atienda a la niña que está que se le va.
2: Mick Jagger puede esperar en todo caso. Dejemos esperar. Oh,
0: le queda más tiempo de vida a la niña que a Mick Jagger. Aunque
2: no,
0: también hay que decir
2: situación.
0: Que con esta situación no puede ser Mick Jagger.
2: Sí,
0: puede ser al
2: sí,
0: revés.
2: Sí.
0: Ser al
2: no, revés. Mick Jagger, ¿cuántas veces se habrá atragantado? Y mira, ya llegó al lugar.
0: Pero si me regala un segundo, yo le pregunto, ¿pero respiras? Sí, ¿estás respirando? Sí, está respirando. Listo, ya, bien. Qué pena pues tener que interrumpir un poco el gallo de Radioactiva para... Estos son los primeros auxilios de padres verdad, modernos.
1: No, pero ¿qué está pasando hoy?
2: Los primeros auxilios de lejos. ¿Estás bien?
1: Así está Lucho por la cola.
0: Oiga, pero hoy, ¿qué le está pasando hoy al gallo de Radioactiva? Mire, arrancamos con Cata.
1: Uy, véalo.
0: Vea. Cata se estrelló contra el micrófono.
1: Sí.
0: Lucho no vino hoy que porque tiene gripe intestinal, como dicen los españoles.
2: Sí, señor.
0: La niña está a punto de viajar, de ir al más allá. Cata también anda. O sea, algo está pasando hoy aquí en el gallo de Radioactiva.
2: No, y ayer fui a una inmunoterapia y me inyectaron un brazo.
1: Ay,
2: y
1: verdad.
0: ¿Le duele? De cuando uno no puede levantar los brazos. Venga, no inténtelo. Vaya, levánteselo, productor. Vaya, levántele un poquito el brazo. No puede levantarlo a Catalina. Vaya, pueden ver ustedes aquí en YouTube y en TikTok.
3: Ay, no, es verdad. Es porque estoy enferma.
0: No, productor, le está moviendo el brazo a Catalina y ella no puede el dolor.
1: Estamos alentando.
0: Cata no puede ir al estadio con la CL. Cata no podría ir a... ¡Vamos, vamos, Argentina! No podría, Catalina.
2: No, y este me sacudió el brazo, chamo.
0: No, Cata, de verdad.
3: Estoy enferma y la queso.
0: Bueno.
2: Exacto.
1: Y la queso. Y la queso. Six seven.
0: Por
1: six
0: favor.
1: Seven.
2: No, exacto.
3: Por aquí.
1: Bueno. Tienen los ojos.
2: No,
1: y
2: yo estoy alérgica y noso.
0: No, no, no, no. Pero venga, ¿cómo es el cuento? Usted habló con Mick Jagger.
2: Entonces hablamos con. Eso.
0: Ajá.
1: Pero dígale a la niña que se iba a dejar.
2: Sí. Está haciendo trencitas.
0: Sí. Yo sugiero que nos vayamos hoy a hacer el programa a un hospital.
2: Al hospital de los muñecos. Seguro. Toca hoy. Bueno, Pacho, hablamos con Mick Jagger porque pues él tan aburrido con ese mundial tan paupérrimo como terminó eso. Entonces le preguntamos que.
1: Ay, Mick ya.
2: Sobre esa canción que fue de los primeros sencillos, ese Rough and Twisted.
1: Sí.
2: Y él nos habla un poco de esta canción. A ver, Mick, cuéntanos.
4: It comes roaring out the tracks with Rough and Twisted. I mean, that's a powerful start. And it's kind of like, it's got all the ingredients that you want from a Stones track. Everybody's, you know where everybody is, you know. Yeah. It's a bit like saying, hey, we're back, you know. It has that feel to it.
5: Yeah, it does. It. I mean, it's quite raw. I mean, it's a blues, but it's not a 12 bar. So I put these bridges in so it doesn't, it's not a complete 12 bar. I mean, the verse is 12 bar, but there's two bridges, so it breaks it up a lot. And then the stops, and there's harmonica solos, there's slide solos, there's, you know, it's quite aggressive.
2: Entonces, nuestro corresponsal le dice, bueno, esa Rough and Twisted arranca así como con toda, como que me voy con toda, como que te doy con toda, como que te azoto con toda.
1: Entonces, le pego al peluche.
2: Sí, exacto, como que le das ese peluche con toda.
1: Sí.
2: Y Mick Jagger dice, sí, tiene esa energía que dice, estamos de vuelta, es un blues, pero no sigue la estructura clásica de 12 compases. Sí. Ahí se pone súper técnico
1: musical.
2: Dice que le agregó unos puentes para romper ese esquema, que el verso sí tiene.
0: No, no de la boca, pues.
2: Sí, sí, sí, pero dice que definitivamente tiene mucho blues y que hace sentir que los Rolling Stones están de vuelta.
1: Hablan, estos manes hablan como si tuvieran reflujo, ¿no? Como que, como hacia adentro.
2: Es difícil,
1: un poco.
2: Es
0: como
2: difícil,
0: la niña. Como la niña que se está ahogando, sí.
1: Pero cuando habla y como que se le va a salir y lo sostiene, como que,
0: yo le voy a ayudar a Cata en la siguiente. En la siguiente pregunta yo le voy a ayudar, Cata, a la gente que se está conectando aquí a YouTube y a TikTok.
1: Sí.
0: Voy a hacer ayudar con el lenguaje de señas.
2: Eso, me parece muy bien. Ronnie Wood nos habla, Ronnie de los Rolling Stones, nos habló de ese Hackney Diamonds que publicaron hace algunos años, en 2003, si no, 23, si no estoy mal.
1: Sí.
2: Y dice como que tiene que ver con el Hackney Diamonds con este reciente álbum. Esto dice Ronnie.
1: A ver, Ronnie.
6: Hackney Diamonds was cutting the ice, you know, breaking the ice. And Foreign Tongues is the flow that comes from it. A natural flow and cohesion, you know.
2: Cohesion.
6: Even though the tracks are all different. There's a definite flow going on of an album.

0: An album like Flavour, yeah, which I love because the Stones have always had that. There was a flavour from Beggar's Banquet album, you know, a flavour of sticky fingers, flavours, you know.
1: Sí. Dice Ronnie Wood, claro. Digamos, esa interpretación en lenguaje de señas, claro, muy cuestionable. Sí.
2: No, es así, estamos interpretándole para la gente que está en TikTok y en sí, YouTube, es un servicio adicional que les da el gallo de Radioactiva para que puedan entender, si no están entendiendo el inglés tan británico, es muy británico, para mi gusto es muy británico.
3: Muy británico, sí.
2: Pero les ayudamos, les prestamos sí. Adelante.
1: Digamos que en resumen, Ronnie dice que el Hackney Diamonds, el disco anterior, donde además está Stevie Wonder, está Lady Gaga.
2: Claro.
1: Dice que fue un álbum con el que rompieron el hielo. Está Paulma. Sí, es verdad.
3: Está ahí colaborando.
1: En este nuevo álbum.
2: Sí.
1: Sí. Dice que se descubrió el cabello.
3: Y está Robert.
1: Paul
2: me pareció que habló de una canción que hizo con Bizarrap también ahorita.
1: No me extrañaría, la verdad. Dicen que ese disco que publicaron en el 2023 pues abrió el camino para lo que es este Foreign Tongues y que cada disco de los Rolling Stones siempre tiene su esencia, como lo tuvo en su momento Banquet o Sticky Fingers.
2: Eso también siempre dicen todos los músicos, que este es el mejor disco que hemos hecho en nuestra historia.
1: Sí. Y demás. Pero es curioso porque el man, pues ellos haciendo un disco y Mick Jagger, que ha estado muy, muy en medios de comunicación, diciendo, yo ya estoy pensando en el siguiente, ¿qué dirán los otros? Como, no más.
3: Sí. Rolling, cálmense.
2: Lo que pasa es que Mick Jagger desde que se metió hace mucha meditación, hace yoga, creo que también hace pilates.
3: ¿Qué va?
2: Camina no sé cuánto tiempo. Claro, es un tipo que tiene demasiada energía. Entonces toda esa energía tiene que canalizarla como haciendo discos. Entonces
1: tiene demasiada energía.
3: Ay, no, ahora tomo cerveza sin alcohol. Y juego pádel. Y ahora juego
2: Le voy a ayudar a la siguiente pregunta, Cata, porque de pronto mi apoyo visual es importante para mucha gente.
1: Digamos, había algunas cosas que no estaba diciendo Renny, pero ok, no, me parece. Pero igual las hizo en algún
2: momento. Y le ayudamos. Seguro. No, le faltó. Nosotros sabemos más de hablar que él.
1: Sí. Keith Richards habla de Charlie Watts.
3: Grande Kate.
2: Ay, sí. Ay, no, baterista. Alma bendita.
3: El alma bendita. Falleció. El señor.
2: No, pero
3: ¿cómo
2: le van
3: banda?
2: A preguntar? Sí. ¿Cómo le van a preguntar de verdad? Por el finao.
1: No, él habla de Charlie Watts y le pregunta que bueno, ¿cómo es este disco sin Charlie Watts? Y esto es un poco lo que él dice.
2: Y también aquí, atención en esta pregunta, comenta por qué tardaron tanto en conseguir un nuevo baterista para la banda, oigamos.
4: I tell you, the moment where I realized that Charlie was on track, I must admit, I got quite emotional about it because it's so lovely to have him there.
0: Yeah, I know. He's on a couple of other tracks with us, and it's wow. You know, I mean, that's a pass it on thing. Mrs. Jordan will have more words about, I'm sure, about it all.
1: Keith Richards, de verdad, es como que le sabe a uno la jeta a whisky cuando habla con él. Keith Richards habla de Steve Jordan, el nuevo baterista que está acompañando a los Rolling Stones.
2: Cuenta sobre todo que tardaron años en buscarlo y conseguirlo, porque no podían superar la muerte de Charlie Watts, que tardaron un mes.
1: Ese es el clásico. No, estoy terminando contigo porque no tengo a nadie. Y al mes viviendo juntos. Sí, desgraciado. Keith Richards dice que bueno, que el momento en el que él escuchó algunas cosas que hacían parte de estas canciones del nuevo disco se emocionó mucho. Baterías de Charlie Watts, que es muy bonito tenerlo ahí.
2: Imagínense qué tal que los Rolling Stones hayan dicho con este nuevo baterista cuando empezó a tocar, diciendo: este man está muy bueno y todo lo que nos demoramos con el anterior.
1: Sí.
2: O sea, hubiera podido ser también,
1: claro,
2: ¿no?
1: Claro.
2: Podido ser.
1: Escuchado esas grabaciones, porque hay dos canciones en las que está Charlie Watts en este disco. Haberlas escuchado y el nuevo, que sea mucho mejor y todos no, pero pues...
2: Claro.
3: Ahora sí dan ganas de hacer discos. De razón están todos productivos.
1: Exacto. Y él dice que bueno, es una forma de pasar el legado y que está seguro de que el señor Jordan tendrá mucho más que decir sobre todo eso.
3: ¿Cuántos años tiene el nuevo baterista?
1: Pues ya le digo.
3: Debe ser el
2: 25.
3: El chiquillo, ¿no?
1: No,
3: es que eso le iba a decir. Eso le iba a decir, o sea, este man encontrándose con todos estos rockstars, pero ya ellos todos juiciosos, y este sí con ganas de enloquecerse. Este
1: pero también... Ay, no.

0: Pero también sangre joven le puede dar a la banda, sí, también otro punto de vista muy diferente. No,
1: pero Jordan tiene 69 años.
2: ¿Qué va?
0: Se ve pero es joven, pues igual al lado de ellos es un bebé.
2: Se ve más joven. Bueno, es que
1: mucho más joven.
2: La raza siempre ayuda. Pero fue madre. Yo pensé que era más joven aún, de hecho. Yo
1: dije, está con ganas de enloquecerse. ¿Cómo es que te ves tan joven? Se ve demasiado joven.
0: Es como llegar a Metallica ahora uno de 25 años.
2: Exacto.
0: Y alguien de 25 años llegará a Metallica. Eso. No, sexo, drogas y rock and roll.
2: Eso,
0: y todos estos manes. Ningún sexo, nada de drogas.
2: Eso.
0: Y rock and roll sí, pero pasito.
2: Uno queriendo estar lleno de peluches y no de estos, sino de verdad, que lo azoten. Y no, esto, no pues termina el concierto. Gracias, muchachos. Hasta mañana. Y uno, pero espere.
0: Y hasta mañana. Y todos a dormir.
1: A dormir tempranito.
0: Y las groupies.
1: Sí,
0: ¿y dónde están las groupies y esto?
2: Yo quiero cucurella.
1: Los hijos que se hacen en giras, ¿no? Eso no. Pero vea, también ha estado con Eric Clapton.
2: Sí,
1: sí. La felicito, Cata. En el grupo de Stevie Wonder,
0: la felicito mucho por esa entrevista, de verdad, a los Rolling Stones.
1: Ya me voy, ya después de esto, ya qué, Pacho.
0: No, vale la pena pegarle una buena chequeada a ese álbum. Está bueno, una horita.
2: Como 14 canciones.
0: Va uno haciendo al oficio y va uno chequeando el nuevo álbum, 14 canciones, una horita nomás, mientras trapea, mientras, y usted va chequeando el disco a ver qué tal. Perfecto.
1: Foreign Tongues se llama el nuevo disco de los Rolling Stones. Bien. Salió el pasado 10 de julio. Pacho, pero espéreme porque le tengo a los oyentes invitación para el listening party de este nuevo álbum.
0: ¿Cómo?
1: Sí. Esto va a ser el 22 de julio en Bogotá, para quienes están en Bogotá, pendientes.
0: La próxima semana.
1: Sí, señor. Pendientes de radioactivo.com y de nuestra. ¿Qué le pasó, papi?
2: Se me fue por el lado que no era.
1: Véngale, no, con ese mismo vaso.
0: Eso es que como el martes, Cata, el 22, ¿es que martes?
1: Sí, el miércoles.
0: Miércoles, ok.
1: Miércoles, listo. Pendientes, porque a través de nuestras redes sociales les vamos a estar publicando el formulario para que vayan a la listening party del Foreign Tongues, el más reciente álbum de los Rolling Stones. Ahí tiene.
0: ¿Qué nivel? Por invitación de Mick ya. No, increíble.
1: De Kid Rick,
0: si quieren ir,
1: de
0: entonces. Exacto. Si quieren ir, ahí está la invitación de Radioactiva. No, estamos codeados con famosos.
1: Obvio.
0: Me gusta. Rodeados.
1: Ya después de esto, ¿qué?
2: Pues sí hay, Ay, Cata, ahí también todo. Ahí le traigo los Rolling Stones.
1: Póngame
2: medallita de oro.
1: Cállese.
2: Los Rolling Stones, Pachito.
1: Yo
0: después de eso,
1: lambona y arroz.
0: O Lamine Yamal o Messi, uno de los dos. O Cucurella.
1: Sí. O Cristiano.
2: Ay, no tengo aquí Richards y
1: Richards, no.
2: Ahí tengo a Mick Jagger haciendo ahí trompas. Ay, qué.
1: Pero
2: ¿usted
1: quién trajo?
2: Pacho, pues yo le traje al protagonista a usted y a todos los galleros, porque yo lo hago es por los galleros.
0: Por mi gente.
2: Por mi gente, por el pueblo. Yo lo hago es por el pueblo. Pacho, tenemos entrevista con Messi.
0: ¿Qué?
2: Tenemos entrevista con Leo.
1: No es cierto.
0: ¿En serio?
1: No es cierto.
2: Tenemos entrevista.
0: No, espere un momento. Muy chévere los Rolling Stones y todo, pero el. Pero pues
1: así?
0: El del momento, pues sí. O sea, lo que pasa es que ahí sí, perdón, pero el del momento, pues el del fin de semana es Messi.
2: Sí, los Rolling, pensamos en los Rolling la otra semana.
1: Semana también, viendo cómo pierden el tercer puesto los ingleses.
0: A ver, no creo. No.
1: Lleven otra vez a Micha.
0: No ha publicado nada. No ha publicado nada Liam Gallagher diciendo vamos por ese tercer puesto Inglaterra. No ha dicho nada.
1: Yo creo que a él no le importa. Yo vi que puso que van a ser campeones de la Copa del Mundo cuando sean callejeros.
0: Yo estoy un poco de acuerdo con eso.
1: Él se refiere al jugar sin zapatos, ¿no?
2: Hay que tener calle ahí. Sí,
1: al jugar al mediodía y luego seguir trabajando. Eso se refiere él.
0: Exacto.
1: Sí.
2: Eso,
1: En
2: el almuerzo, ir a echar micro ahí con canchas de piedra.
1: Exacto, jugar con botas.
2: Eso. Eso, con la bota. Sí, sí. Con bota y overol. El overol amarrado en la cintura.
1: El overol en la cintura, exacto. Exacto.
2: Hace falta
1: se
2: eso.
1: Se refiere a eso, sí, sí, sí, totalmente.
2: Él conoce bien ese mundo.
1: Sí, totalmente.
2: Ese mundo, sí.
1: Pero ¿cuál que trajo a Messi? Eso es mentira, chompe.
2: Está Messi, Pacho, está Messi.
0: ¿Messi?
2: Con nuestro reportero que siempre trae entrevistas profundas.
0: ¿Ah, sí?
2: Sí, sí, sí.
0: Pues madre, bueno, vamos allá entonces.
2: Entrevista
0: amigos,
2: profunda con Messi, Pacho.
0: Atención, atención mundo entero. Messi está en el gallo de Radioactiva en Entrevista Profunda.
3: Hoy, en Entrevistas Profundas, Lionel Messi.
4: Messi tira la autopase, se va de uno entre el área, vaya jugada de Messi. Es el rey del fútbol, qué golazo.
3: El rey del mundo. Gracias por acompañarnos, Messi.
5: Un ratito y rápido.
3: ¡Qué carechimba! Bueno, fácil este mundial para ustedes. Se han enchimbado.
5: Sí.
3: Se lo ganarán. Los españoles quitándonos el oro otra vez.
5: Sí.
3: Se irán de alargue. Gol al minuto 80.
5: Sí.
3: Pianoso de enfrentar a Yamal. De volverlo a bañar.
5: Sí.
3: Esto es Entrevistas Profundas con Messi. ¿Le ha gustado el mundial?
5: Sí.
3: Por el ambiente.
5: Por el
3: Wonderwall.
5: Sí.
3: Por el Wonderwall. Por el beso de tres.
5: Sí.
3: Eurocopa igual a mundial. Hamburguesa triple carne.
5: Sí.
3: ¿Qué cree que pasaba con Argentina si usted no venía al mundial?
5: Me puteaba.
3: Esto es Entrevistas Profundas con Messi. Y si se gana el mundial, ¿qué le va a pedir a Antonella?
5: Chiquito.
3: No más preguntas.
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3: ¿En serio?
5: Chiquito, sí.

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1: De pronto, quizás les dé por funarme un rato, pero...
2: Ay, qué rico, ¿cómo, qué hay que hacer? ¿Por qué?
1: Como es fin de semana con festivo.
2: Sí.
1: ¿Por qué no permiten que su corazón se ablande y que sus sentimientos se pongan a flor de piel, como hoy estoy yo?
2: Nos ponemos romanticones.
1: Pues no sé si tan románticos, pero les quiero recomendar algo que me estoy viendo en estos momentos, una serie. Yo sé que el productor siempre se burla de lo que yo estoy viendo, pero sé que no soy el único porque hay gente que me ha escrito a decirme que también andan en las mismas.
3: ¿Quién?
2: A ver.
1: Te llama Pa' Seguirte Queriendo.
3: Ah, obvio. La serie que protagoniza Sebastián Martínez y Juliet. Exacto. Ya le confirmo el apellido.
2: Sebastián.
1: Exactamente. Está en Prime Video.
2: Sí.
1: Pa' Seguirte Queriendo. Y yo pensé en algún momento que era como esa típica novela, pero terminé enganchado con la historia. Es que, productor, usted porque no ha vivido esto, pero la historia de un padre, un papá.
2: Sí.
1: Intentando sobrevivir a la rebeldía, a la independencia, todas esas situaciones incómodas que trae la adolescencia de un hijo.
2: Sí.
3: Sí.
1: Pues todo esto se puede ver en Pa' Seguirte Queriendo, así que
3: buena.
1: La pueden ver. Ustedes también.
3: Juliette Pardot. Bueno. Pardú es la protagonista de esta novela. Es muy buena, porque además es una novela, ¿cómo le digo yo? Pues no, una novela, una serie que es como para reír, como para divertirse, para sentirse identificado, como algo muy light para ver en la noche después de un día o una semana caótica.
2: Me gusta.
3: Sí,
2: eso,
3: está
2: ¿sabes?
3: Chévere, está chévere. Me gusta. Estoy pendiente de qué pasa en esta segunda temporada en la que la niña del programa, Isabel, que se llama el personaje, que cuando terminó la primera temporada era una niña y ahora es una adolescente viviendo cosas de adolescente. Con un papá que no está preparado para eso.
2: Ninguno. Sebastián es el papá.
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1: 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Uy, productor, no.
3: Titiritero es ahora.
1: No.
2: Perdón, no. Yo acá haciendo monerías. Es que tengo que ver por YouTube. Ahí
3: Iron Man.
1: ¡Es increíble! ¡No la puedo creer! ¡Qué información tan valiosa!
3: Es como el muñequito de jengibre.
1: ¡Oh!
2: ¡Ah, no soy sí, señor, parece!
1: ¡No soy jengibre, pero soy un pulpo!
3: ¡Ay, qué hermoso, Pacho!
2: ¿Pacho, usted le hace poses a sus hijas?
1: ¡También se me para el tentáculo! ¿Qué? ¡Mira! ¡Mira cómo se me para el tentáculo, mira!
2: No,
3: Pacho, por
1: favor. Se me paró un tentáculo.
3: Menos mal no son los 8 porque no tengo todo ese tiempo.

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1: Son las 7 de la mañana y 44.
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3: Hoy día de peluchitos, viernes de peluchitos en el gallo de Radioactiva.
4: Ay, ay, ay, mi brazo.
5: ¿Qué le pasa sí. a arroba el pollo que dice, tienen ¿qué? Más juguetes en esa cabina que mi ex en la mesita de noche?
3: Oiga, por favor.
5: Se está hablando de otros juguetes.
4: Esos, por favor. No, hoy no es día de esos. Cuando sea día de esos, hablamos de esos. Ah, un saludo para Rafaela, la hija de William, que está cumpliendo 9 años, que nos escribió.
5: ¿Te parece bien cuando estamos hablando de juguetes? De ese tipo.
4: Sí.
5: Saludar a Rafaela.
4: Pongamos un separador.
3: Y... Yo se lo hago.
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4: Un saludo para Rafaela, sí, que está cumpliendo 9 años, hija de William, que nos escribió por WhatsApp y por YouTube, que saludaremos a Rafaela. Gracias.
5: ¡Bravo, Rafaela!
3: Bien, saludos.
4: Happy birthday to you.
3: Felicidades.
5: Feliz cumpleaños, Rafaela.
3: Que escoja qué peluchito quiere de aquí del gallo de Radioactiva hoy. Me gusta mucho el que trajeron en homenaje a Erling Haaland. Es que Haaland lo vimos llegando con su... ¿Qué era? Bueno, un capibara, ¿no?
5: Este es el de Haaland.
4: Capibara.
5: Este mapache.
3: Todo ahora es capibara, Haaland. Entonces.
4: Pero es
3: este
4: que...
3: mapachito.
5: Sí.
4: Mapachito con una bebida por allí. Intentamos acercarnos lo más posible. Digamos que hay una diferencia de $750.
5: Entre regalo y regalo.
4: Que fue lo que pagó Erling por ese mapachito que se llevó.
3: Pues, hoy, por el que por se eso llevó el souvenir.
4: Sí, se llevó. Por eso hoy, nuestro viernes, es viernes eso. No casual de peluches.
5: Salud por Rafaela en sus... Rafaela, ¿cierto?
4: Sí, Rafaela.
5: En sus 9 años.
4: Happy birthday to you.
5: Pero espero que te guste mucho el regalo de papá. Él nos contó que te va a tener Nintendo Switch. Te va a tener una Nintendo Switch.
3: Está ahí. Ni hablar del viaje de Disney que le tiene la sorpresa.
4: ¿Qué? Rafael, y el iPad que le va a regalar de última generación.
3: No, el iPad.
5: Que disfrutes mucho, sí. Mi querida.
3: Y el Lego también, sí. El Lego de Star Wars que le va a regalar.
5: Sí.
3: Así quedó genial. De verdad, qué padre, qué gran padre tiene esa niña.
5: Grande. Seguro él te va a decir, no, eso es mentira, no les creas. Pero tú tranquila que en la noche llega la sorpresa. Tú tranquila.
4: Sí, Rafaela, tranquila. Él nos dijo, él nos contó el secreto, pero actúa sorprendida.
3: No, y lo de la patineta eléctrica es una cosa muy loca.
4: Claro.
3: La foto que nos mandó de la patineta eléctrica.
5: Me encanta. Eso. No, súper, para que disfrutes, Rafaela. Muy bien.
3: Qué bien.
5: Vas a disfrutar mucho de eso, ¿no? Y el viaje a San Andrés, bloqueador, por favor. Bloqueador, sí, Rafaela, para cuando vayan a San Andrés de por tu cumpleaños.
3: No, increíble.
4: Sí, y la fiesta que le organizaron en un cine que alquilaron solo para ella para ver la película, para ver Toy Story. Sí, digamos, eso.
5: Cuando vea el saludo de Olivia Rodrigo.
4: Sí.
3: No, que sí. Sí. Menos sería una chichipatada.
4: Sí, menos.
3: Sería ya de verdad un ya, mal padre, sí, un mal padre ahí.
5: O sea, sí, no, de verdad. Él no se puede quedar pues con que ahí le conseguí un saludo de Radioactiva ahí por YouTube.
3: No.
4: Saludo de Olivia Rodrigo, Sabrina Carpenter.
3: Y pues yo no lo quería decir ni nada, pero el crucero de Nickelodeon al que la va a llevar.
4: Ah, claro. Sí.
3: Lo del crucero, espero no estar dañando la sorpresa. Pero lo del crucero de Nickelodeon, de verdad es que ni nosotros lo podíamos imaginar.
4: No, increíble.
5: No, es que grande el papá de Rafaela, un aplauso.
4: ¡Bravo, William!
5: Es un crack, sin
3: tremendo.
5: Duda.
3: Tremendo. Él dijo, por mi hija todo. Por mi hija todo. Bueno, sí. Hoy tenemos viernes de peluche. Le quería preguntar al productor por el señor. Stitch que tiene ahí. Pero es que ese Stitch, ¿es licorera o usted lo volvió licorera? Porque pues, normalmente es para los juguitos, que para el refresco, que para esto y lo otro.
5: Es así. Solo en cines, Pacho, solo en cines lo vendían y por ahí lo vimos con Esposi y nos gustó y...
7: ¡Stitch de mi familia!
5: Pasó a guardar otros licores, otras bebidas.
3: Ok.
4: Eso aquí está echando de eso.
3: Más bueno. No, que sí que.
0: Más bueno.
3: Que sí que.
5: Se aquí subió como el clima de la cabina y todo.
3: Sí, no, espere que se me paró. Se me paró el tentáculo. El tentáculo. Uno de los tentáculos del pulpo Paul que tengo que el día de hoy acá.
4: No, yo ya le dije, Pacho.
5: El de Cata, ¿cuál fue? ¿Cuál fue su peluche? ¿Cuál trajiste?
4: El mapache.
5: Ah.
3: Sí, es
4: un trajo. Y el Charizard.
3: Peludo. Trajo el peludo.
4: Y un zombie punquero.
3: Ese es más peludo. ¡Uy, ese está buenísimo!
5: El zombie punquero.
3: ¡Uy, ese está buenísimo!
5: Zombie punqueto.
4: Es un zombie punquero.
5: Ahí tiene. Ahí tiene su peluche. Nos han mandado fotos, Pacho, si usted quiere que pidiera.
3: Eso iba a preguntar. Sí. Eso iba a preguntar, pero lo que pasa es que, claro, la gente ha agarrado, cuando hablamos de peluche, la gente ha agarrado la palabra hacia cualquier contexto. O sea, cada uno lo adapta a lo que cree que puede ser un peluche.
5: Sí.
3: Y le dijimos, mándenos su foto del peluche.
5: Sí.
3: Ahora, no sabemos qué nos vamos a encontrar acá, pero los que se quieran animar todavía lo pueden hacer al WhatsApp de Radioactiva.
5: Sí.
3: Recordemos el número del WhatsApp, por favor, lo tenemos por ahí.
5: 305-34-0776, ese es el WhatsApp. Eso. Para que nos escriban. ¿Listo? Manden foticos por ahí, nos charlemos y veamos cuáles son sus peluches. Dejen de mandar nudes de peluche. ¿Qué?
3: Vuestre, a ver. No, usted ponga. No bueno. Usted no hable, sino ponga lo que han mandado como peluche. O sea, no vamos a juzgar
5: nada.
3: Que
5: mandan nudes, Pacho. Mandan
3: nudes. No vamos a.
5: Bueno,
3: a
5: está bien. Vamos a ver esta.
4: A ver, veamos.
3: ¡Ay, en monaguillo!
5: YouTube, en YouTube.
4: ¡Ay, un gatijo!
5: ¡Ah, mandaron un monaguillo! Un gato de peluche. Así es,
4: Monaguillo. Ah, Monaguillo es el de Santa
5: Así
4: Fe.
5: Así es, Moquita.
4: Claro.
5: El Monaguillo. No, pero que es esa ñerada. Que es ese peluche tañero, de verdad.
3: No, es un gatico normal. No. El de arriba es un gatico normal.
5: No, el de
3: el
5: la
3: otro
5: camiseta
3: sí es
5: roja.
3: No, el otro sí
5: ñerada,
3: es de verdad.
5: Pacho.
3: Tremendo peluche, de verdad. No, pero, Monaguillo.
5: Esto lo enviaron desde la picota, pues. Porque
3: que
5: no,
3: aprendan los que aprendan los de la FIFA cómo se hace una verdadera mascota, de verdad. Vea lo increíble.
5: No, que aprendan. Es un tañero, Pacho.
4: Ay. De o sea, sí, ese, un poquito, pero de qué.
5: El dueño de ese peluche no se ve, pero tiene cicatrices en el pecho.
3: No. ¿Cómo se le ocurre?
5: El dueño
3: a ver
5: de ese
3: los
5: peluche.
3: Otros.
5: No, que
3: eso es una oveja, eso. El otro es una oveja.
5: El otro es una oveja, el que está como a la derecha. Sí, ese sí está bien. Ese
4: es
5: miedo.
4: Una llama.
5: Es una llama.
4: Es una llama.
5: Ese me da. Ese da
3: con
5: miedo.
3: Es un French Poodle. Es un French Poodle.
4: Es una llama con capul.
3: Y se llama
5: ese
3: Motas.
5: Da un poco de miedo, ¿eh? Ese da un poco
3: se
5: de miedo.
3: Se llama Motas. Oye, ahí sí le falta un poquito de presupuesto en ese peluche, ¿no? Qué pena, pues, ahí muy bonito y todo, pero ahí sí está faltando. Uy, un poquito. No, o sea, sí. 10 mil pesitos más y mejora un poquito las facciones.
4: Pero el otro también es monaguillo, ¿no? El otro león.
5: El otro león. No, el otro.
3: Parece,
5: no sé,
3: pero no, no, sé. No. Es como,
4: no es.
3: Parece. Como un perro ahí.
5: Ese es de los que le inyectan perfume. Ese es de los que sí, le inyectan sí, perfume sí, para sí, que vuela. Sí.
4: Hay una marca aquí en la
3: que
4: no vaya a ser
3: de
4: mí. Ah, sí, pero pues eso todos lo hicimos, ¿no?
5: Sí, seguro.
4: Todos lo hicimos, sí.
5: Perfumado.
4: Todos lo hicimos.
5: ¿Quieres perfumado o sin perfumar? Perfumado.
4: Sí, total. Aquí hay una marca en Colombia en la que uno puede ir a hacer sus propios peluches. Es chévere.
3: Sí, perfumados.
5: Serio. Hagamos de nosotros.
4: Sí. Hagamos.
3: ¿A usted alguna vez un hombre le ha pedido, Cata, que le ponga algo de perfume a una prenda de vestir de él o algo así?
5: Ah, pensé
3: para
5: que
3: recordarla.
5: Peluche,
3: no, no. El producto.
4: ¿Alguna vez un hombre le ha pedido peluche?
3: ¿Alguna vez un hombre le ha pedido perfume en el peluche?
4: Ni que se atreva.
5: Pero ¿por qué no? Es que
4: no, pero no, Pacho.
3: Esto con Palo Santo huele rico.
4: Sí.
5: ¿Verdad, no?
4: Pero no, ya. no me han pedido así.
3: Nada.
4: No me han pedido.
3: Bueno,
4: sí. Pero eso es muy del romance, ¿no? Eso es
3: sí.
4: Muy del.
3: Claro, porque uno es muy cursi.
5: Sí.
3: A ver.
4: Uno es muy cursi.
3: ¿Qué
4: ¿Hay
3: más?
4: ¿Hay más?
5: ¿Y la
4: ¿Hay
5: peluche?
4: Más?
5: Sí. Ah, bueno, muestra. Ahí había uno de. Ahí,
4: ¡ay, en vea!
5: En el anterior había un Spider-Man de un mulero.
3: ¡Cucurella! ¡Se come la paella!
4: Me destruye completamente esa canción.
5: Vea, Cucurella.
4: Es un amigurumi. Así se llaman esos muñequitos de crochet.
5: ¿Sí?
4: No, mentiras, no sé, pero sí, algo así. Que sí, hombre, de verdad, amigurumi se llaman. Que nos digan los oyentes.
5: Yo quiero.
4: Si los muñecos que son hechos en crochet y rellenos.
5: ¿Cómo se llaman?
4: Se llaman amigurumis.
5: Oye, alguien que nos regale un peluchito de esos.
4: ¿Un amigurumi?
5: Sí, yo sé que hay gente que los hace, si nos ¿Eso es hacen uno del gallo.
3: ¿Una artesanía?
5: Bien.
3: Sí, me imagino, ¿no? Es como o no.
5: Sí,
3: no,
5: pues
3: no,
5: sí,
4: hecho a mano, sí,
5: Pacho. Sí. Sí, eso es artesanía ahí, entonces comparte entonces un oyente.
4: Son caros, claro, porque son hechos a mano. Cucurella. Todo lo que usted haga a mano es caro.
3: ¿Y el peludo y el cucurella que está ahí?
5: El cucurella nos envió su peluche, le hicieron un peluche de él mismo, vea.
3: Pensé que había sido alguna chica, les comparto mi peluche.
5: De él. Ya, ¿puede, ya, ser? Ya,
4: okay. Chévere, puede ser. Chévere, también.
3: Cucurella. Véalo, él sí es muy cucurella. Él
4: muy.
3: Sí es muy cucurella.
4: Muy,
3: sí,
4: muy, muy, muy, muy.
5: Resto. Ahora, te falta,
3: si luego
5: Pacho.
3: Que tiene, si luego que tiene una frentecita, o sea, si le quitan el pelito, o sea, si ya.
4: Pacho.
5: Es que él dice en el nombre del padre. Delicia.
3: Así, tres cuadras atrás, en el nombre del padre.
4: ¿Por qué? Porque son así, de verdad.
3: Cucurella. A ver.
4: Tiene más pelo que mucha gente que nos está escuchando.
5: Pero sí, no había analizado mero cocazo que
4: oiga.
3: Mero cenicero, oiga, unas ganas ahí de poner una colilla.
5: ¿Le parece a esas muñecas que regalan a las niñas de bebé?
4: No, no sean así.
3: Y este producto es de lo peor que hay.
4: Sí, él será muy bonito, pues.
3: No, sí, claro, de verdad. Este producto se lo critica.
4: Sí,
3: toque madera, que todavía le queda algo de pelo. Oye, toque madera.
5: Ahí se puede hacer un estadio de esos de Estados Unidos.
4: Oiga, champion.
3: Ahí se hacen cuatro entradas de Unicentro, oiga.
5: Ahí se hace un multifamiliar. Ahí,
3: ahí sí.
4: Oiga, ahí, no se
3: puede,
4: así
3: ahí se puede poner esa pantalla del Movistar Arena.
4: Ya no más.
5: Ahí puede montar.
4: Ya no nos van a mandar fotos los oyentes por aquí. Culpa de ustedes.
3: Ahí puede mandar un paute aquí. Bueno,
5: un si me ves, tus clientes te ven.
3: Cata, golpéelo, porque este tipo es de lo peor que hay.
4: Champion, de verdad. Pacho también. Pacho también. No, no. Pacho también se está portando mal con ese pulpo abrazado.
5: Ay, mira. Ya, vea, no más. Tiene más cabeza que ese pulpo, sí.
4: No más, no más.
3: Mira.
4: Champion.
3: Míralo.
4: Champion. Mira.
3: Y le ponemos mi pelo al pulpo, espere.
5: Va a ser un cosplay del oyente, sí. Va a
4: ser... No, no sean así.
5: Pero es que Pacho empezó. Pacho
4: no,
5: empezó.
4: No, ustedes
5: Pacho.
4: Dos ahí no, se amangualaron. Okay.
5: A ver, no, pues, esa deforestación vamos. Está grave, ¿eh?
3: Ay, no.
5: Cuidemos el medio ambiente.
3: Por favor.
4: Ya no más.
3: Por favor, productor.
4: Vamos. Champion.
3: ¿Hay más? ¿Tenemos más de los peluches?
5: Ay, más frente que las FARC. Va, va, creo que hay otro más. Creo que hay un par más.
3: A ver.
5: Uy, ¿es pero eso? Esto sí está muy low cost.
4: Uy, no.
5: Un... Bueno, el oso. Ay, vea ese oso que se mueve.
4: Ay.
3: No,
5: hay un oso de
4: se mueve ese peluche.
3: Está como excitado. Miren, pónganlo otra vez el video. Pónganlo otra vez un momento.
5: A ver.
3: Mírenlo, mírenlo, mírenlo.
5: Ahí excitado. Se está tocando. Sí. Ahí vea.
3: Sí.
5: Está se jodiendo.
3: Está tocando. Se está tocando ese oso.
4: ¡Ey, no sexualicen al oso!
3: Claro. Ese no es ningún movimiento de un oso, es un momento muy sexual, mírenlo.
5: Sí, se está. ¡Ay, vea, vea, vea! Está un niño inquieto, es un niño inquieto. Es un niño jugando con el pichirilo.
4: ¡Ay, champion!
5: Ese oso de verdad, ¡ey, oso! ¡Quédese quieto!
3: ¿En qué sex shop venden ese oso?
4: El oso ahí como tuerqueando.
5: El oso sacándose el relleno.

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1: 8 de la mañana y 2 minutos.
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8: 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En Radioactiva son las
1: 8 de la mañana y 3.
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1: Aquí estamos, aquí vamos con el gallo de Radioactiva, mi perrazo.
2: Sí, señor. Seguimos. Buen fin de semana, buen fin de semana que nos espera, Pacho. Tenemos puente, Pacho, tenemos puente final del mundial, que es como alegre pero triste, porque se acaba.
1: Sí, pero sí. Bueno, el tercer lugar, no lo echen saco roto el de mañana, hay un juego.
2: ¿A qué horas es ese cotejo de mañana? ¿Como a las
1: Eso creo que es a la misma hora.
3: Eso sí, es a las 3 de la tarde, previa 4 de la tarde, partido, tercer puesto.
1: Eso. Ok, eso. Bueno.
2: Listo, mi sol.
3: El Rock and Roll ahí va a estar.
1: ¿El domingo a qué horas es el juego?
3: El domingo es a las 2 de la tarde, con previa de una hora, a la 1 con el Rock and Roll.
2: Listo.
1: Ok, bueno, además... Es el fin de semana del 20 de julio con festivo a bordo. Sí. 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
3: Ay, no.
1: O que no le funciona sin cargador. Eso es muy humilde. O sea, cuando uno un computador portátil ya no le funciona sin cargador.
3: Sí.
1: O sea, ya es muy triste. Eso ya
2: o,
1: es.
2: O cuando uno prende el computador y dice, bueno, mientras arranca voy a ir a hacer un arroz.
3: Sí, a mí me ha pasado eso. A mí me ha pasado eso, es verdad.
1: Sí. Mientras arranca voy a ir a hacer la declaración de la DIAN, voy a ir hasta allá personalmente.
2: Sí.
1: Y cuando llega todavía no ha terminado de arrancar. No, eso es muy triste, pero a todos nos ha pasado. Lo importante es que a todos nos ha pasado. Hoy hay otra que es campeonísima y es cuando el computador empieza a calentarse más de lo normal.
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1: Que uno no se lo puede, claro, que uno no se lo puede poner en las piernas el computador porque eso empieza a calentarse o a sonar y despierta a toda la familia.
3: Sí.
1: No, son cosas ya muy tristes. 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
3: 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Y Pacho, eso está muy bueno porque además uno a veces no sabe qué hacer con los computadores viejos.
1: Sí, es cierto.
3: Uno no sabe, uno de pronto listo, va, le dan el bonito y dice, pero ¿qué hago con mi computador? Allá se lo reciben, no importa la marca, no importa el estado. Me parece chévere porque esos desechos tecnológicos.
2: Eso,
3: primero uno no sabe para dónde. Y segundo, qué chévere que lleguen a sitios donde los puedan gestionar. No,
1: es chicharrón. 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
2: Sí.
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1: 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Si quiere
2: el de Pacho.
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1: 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Pille lo que dice. Párele bolas, vea.
2: Jean-Pierre.
4: Intel Gaming Exchange es una campaña que ya llega a su quinta edición en Colombia este año. Con lo que buscamos demostrar que la tecnología de alto rendimiento y la sostenibilidad pueden ir de la mano. Nuestro objetivo desde Intel es promover una cultura de reciclaje responsable, invitando a todos a darle una segunda vida a esos equipos electrónicos que ya no usan. Además, queremos acercar a más personas a la tecnología gamer más avanzada. Es una iniciativa que ha crecido mucho.
2: Sí.
4: Para darte una idea, solo en las dos últimas ediciones hemos recolectado más de 2.500 dispositivos y reciclado alrededor de 6 toneladas de residuos electrónicos.
3: ¡Qué locura! Uy, a mí me encanta ese tema. Me encanta.
2: Pues en lugar de estar botando eso por ahí a la basura o en una esquina ahí que se vuelva escombro, no, pues llévelo y sáquele ventaja.
1: Claro.
3: Yo una vez duré con un computador ahí en mi casa un montón de tiempo porque no sabía qué hacer con él y que ya había desechado. Pero esto suena buenísimo, pues porque muchos tenemos un equipo viejo, una consola que ya no utilizamos.
2: ¿Ustedes nunca tuvieron computador que lo arreglaban como a golpecitos?
3: Sí.
1: Claro, obvio.
2: Yo tenía uno que empezaba a sonar como taca, taca, taca, y yo le pegaba así por un ladito y ya como que se acomodaba.
3: No, yo tenía uno que encendía, pero uno daba un clic y moría. No, moría. Si usted está viviendo esto con su computador o con su consola, Jean-Pierre nos va a contar cómo funciona este proceso cuando usted entrega su computador, qué equipos puede llevar y en dónde, sobre todo.
1: A ver.
4: La dinámica es muy sencilla. Durante todo el mes de julio, las personas pueden entregar computadores o consolas que ya no usen, sin importar la marca, el año o si funcionan. 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Un punto importante es que todos sus equipos son gestionados por EcoCómputo, una organización especializada que garantiza una disposición final adecuada y responsable, contribuyendo a reducir el impacto ambiental.
2: Vea.
3: Buenísimo.
2: O sea, le dan todas las facilidades para que usted lo haga.
3: Sí.
2: De verdad que me
1: quiero.
2: O sea, si quiere van y se lo recogen a la casa, imagínese.
1: Ahora, entendiendo que esta campaña es para gamers, hablemos de los beneficios para esta comunidad. O sea, ¿qué reciben las personas a cambio por participar?
2: A ver.
4: Además de aportar al cuidado del planeta, todos... 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
2: Tremendo,
3: paso. Ahí está.
1: Buenísimo.
3: Ahora,
1: me
3: ahí está.
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3: Queda montado.
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3: Queda montado, listo. Bueno, pues ahí está para que se animen los seguidores del Gallo de Radioactiva. Y hoy, pues, esa era una muy buena noticia, pero también traigo una mala noticia hoy al Gallo.
4: ¿Cuál?
3: Porque volvieron.
4: ¡Ay, a dónde!
3: ¡Regresaron!
1: No. ¿Quiénes?
3: ¡Están de vuelta!
1: ¿Quiénes?
3: ¡Llórelo! ¡A llorar a la llorería!
4: ¿Sí? ¿Quién?
3: ¡Los cuenta triste!
4: ¡Ay, no diga! ¿Acá está pasada la consola?
3: Sí, es un momento lindo para que se conecten a YouTube, al canal de Radioactiva Colombia o a través de TikTok.
4: Hable, Pacho.
3: Porque es el momento en el que Catalina Bernal se encarga de la consola del Gallo de Radioactiva. Bien. Bien.
1: ¡Ay, llegué! Llegué, llegué, llegué.
3: Bien.
1: Uy, vea cómo me luce este puesto, pero cómo lo hago de mal.
3: Ahora sí revise si en el Stitch había licor. Ahora sí puede revisar, oler y demás en ese peluchito. Peluchito
1: esto,
3: licorera.
1: Esto
3: ya me revisé.
1: ¿Por dónde le mete el líquido a eso?
3: Huela, huela, huélalo. Huélalo.
1: Uy.
3: Sí.
1: O sea, también debe estar borracho.
3: Bien envenenado el Stitch.
1: No, por favor.
3: Bien envenenado. Bueno.
1: Muy envenenado. Oiga,
0: espere.
3: Sí.
0: Al
5: cuidado
0: del planeta.
3: Uy.
1: Ay.
5: Se le activó el PCRA. Eso. Gracias, mami. Ve a la borracha y no se ha tomado ni uno, Pacho. ¿Qué tal?
3: Hola, Rakira. Hola, Rakira. ¿Cómo estás?
5: Hola. ¿Cómo estás tú, Pachita? ¿Qué más, Pachita?
3: Bien. Ay, empezaron los grandes momentos del día de hoy con Katica.
1: ¿Y eso por qué se activó?
5: Trabajo de nuevo a Yankee. De pronto porque espichaste la barra espaciadora allá donde está el WhatsApp y eso.
3: Si de quiere, pronto tiene una piernita larga.
5: Cámbiese de chat para que no se le vaya a proyectivar de nuevo. Y todo bien. Eso es, mi cat. Eso es. ¿Qué tal que le hubieran dado algo de alcohol a esta?
1: ¿A esta? A esta.
5: Pacho, Pacho, activen protocolos. Me iba a maltratar.
3: ¿Cómo está, Rakiramán? ¿Cómo le ha ido?
5: Bien, bien, Pachito. Todo muy bien.
3: Qué bueno.
5: Todo
3: bueno,
5: muy bien. Algo,
3: hoy estamos de día de peluches en Radioactiva. ¿Usted tiene peluchito?
5: Bajo la ruana, sí, señor. Pero no es horario.
3: ¿Bajo no es horario. La ruana? ¿Bajo la ruana o en WhatsApp? En WhatsApp también.
5: Uy, yo he mandado unos tokens por unos peluches.
1: Unos tokens, dice. Yo sí estoy sonando.
3: Sí, Cata.
5: Sí, te oímos.
3: Sí, Katica, tranquila.
5: Te oímos,
1: Yo me escucho tranquila, como rara.
3: Pobrecita.
5: ¿Sí?
3: Sí, un poquito.
5: Si quiere, allá el micrófono mix, bájale un toquecito. ¡Uy!
1: ¡Uy!
5: Hola. Por ahí, a ver si ya.
1: Sí, de pronto. Es que yo estoy como
5: y si quiere, bájele un toquecito al de Pacho, para que no nos tape tanto. Si quiere, bájele todo a Pacho. Si quiere, bájele todo el volumen al micro de Pacho.
1: Pacho, fue un gusto, un placer.
3: Gracias.
1: Hasta luego.
3: Lo mismo digo yo.
1: Hasta luego, Pacho.
3: Lo mismo digo yo, Cata. Gracias, de verdad.
1: Pablita, bien. Que sí, por favor, le pones una S más a triste, porque si no sería solo un chiste.
3: Sí, ay, no, pero con uno es suficiente.
1: Con uno es suficiente,
3: no hay necesidad
1: triste,
3: de irnos.
1: Bueno,
3: no hay necesidad de irnos tan largos y demás. Porque
1: triste.
3: Pues.
1: No, pero Pacho. cuenta triste.

0: no es suficiente.
1: Cuenta triste.
2: Lo que ustedes me digan, igual a mí me pagan.
1: Bien.
2: A mí me pagan lo que bueno. Me dijeron, o hay problemas.
1: ¿Cómo, corrí. ¿Cómo le parecen los peluchitos de Cata que tiene ahí al frente usted?
0: Míreme
1: y que la
0: peluche.
1: Gente está, muéstrelos.
2: Uy,
1: muéstrelos ahí en YouTube y en TikTok.
2: Ese mapache está bueno, ¿eh?
0: Está bueno, con mapachito.
2: Está sabroso.
0: Mapachito.
2: Me gusta ahí lo que cargan. Me gusta.
0: Bien.
2: Uy.
0: Sí,
2: yo he borrado casé con varias de esas.
0: He borrado
1: con varios mapaches.
2: Casé. Sí, con los mapaches. Uy, yo me he tomado más de un mapache.
1: He amanecido con más de un mapache.
2: Yo sé que uno ve un mapache y eso se escaló. Eso se salió de control cada vez que uno ve un mapache. Uy, pero está.
1: Uy, espere. Madre, ¿no? Espere. Porque
2: no, Pacho.
1: Mi madre no, Pacho, ciega. Pero... Es cieguita.
0: Dios mío.
1: No oye ya.
0: Se me cerró ya, el ducto.
1: ¿Pero
0: la
1: esputó?
0: Tráquea.
1: ¿Esputó?
0: No, pero yo creo que necesito esputar. Sí. Porque cuando uno esputa.
1: Descansa. Parece Batman. Venga, hágase ahí donde estaba, que parece Batman.
0: Batman en Ráquira.
2: Deberían hacer un peluche de mí, mío.
0: Un amigo de mí.
2: Y de esos que uno es picha y que le cuente un chiste. Un chiste tierno.
0: Ay, vea.
2: Cada vez que uno
0: no es
2: lo
0: tierno.
2: Escucha.
0: Trae unas idiotas increíbles.
2: Sí, con inteligencia artificial también.
1: ¿Será que
2: Intel no nos cambia estos peluches viejos?
1: De pronto nos ayudan. Déjeme le pregunto a los seguidores del gallo si quieren para que nos escriban aquí en YouTube o en TikTok, si quieren un chiste tiernuki o tiernibiri.
2: Tiernibiri.
0: Okay.
2: Tiernuki, tiernibiri.
0: Un chiste, listo.
1: ¿Cómo quieren el chiste? Sí, tiernuki sí. O de pronto no quieren chiste y que se vaya, también es otra de las opciones.
0: Sí, es una
1: por
0: posibilidad.
1: Supuesto.
2: Si
1: me faltaba.
2: Quieren, yo lo que hago es caso, me daría tristeza, pero yo hago caso.
1: Bueno, vea, Barba dice tiernuki.
2: Tiernuki.
1: Camilo dice tierniki.
2: Tiernibiri.
1: Tiernibiri, no, es que tiernuki no era. John Edison 27, tiernibiri. John Alexander, tiernibiri. Lubarzán 1994, tiernuki.
0: Lubarzán, sí. Parece Orjazaba.
1: Eso, sí. Bien.
0: Lubarzán.
1: Dice la mitocondria, dice.
2: Sí.
1: Que vaya y coja una flota y se devuelva, dicen por acá también. Bueno, son opciones.
2: Sí. No, si es así.
0: ¿De cuál terminal sale el bus a Ráquira?
2: Del Salitre sale la Rápido del Carmen y sale la Libertadores.
0: Ah, ¿sí?
2: Sí.
1: Bien.
0: ¿Cuánto toma?
2: Cuatro horitas.
0: ¡Ay, resto! Ráquira es muy lejos de Bogotá.
2: Lejos, imagínense, ustedes me hacen madrugar. Claro.
1: Aquí hay otro que dice, le pagamos el Uber y que arranque, dice.
0: Un Uber de aquí a
2: Ráquira. ¡Ey! ¡Valoren!
1: Son ideas.
2: Valoren el viaje que me pegó hasta acá.
1: Son ideas.
2: Yo podría salir como Pacho, desde la casa ahí con un fondo ahí todo plano, pero hago el esfuerzo de venir, valórenme de verdad.
0: Uy, el man llegó hoy a tirar.
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2: Ese claro, es claro, taquis. Pachito. Para ver a Francia ganándole a Inglaterra y España ganándole a Argentina.
0: ¿Cómo le fue con la polla?
2: Sí, le pegué a todo.
0: ¿En serio?
2: ¿Sí? Sí, me he ganado.
0: A todo, le dio a todo.
2: Me he ganado como 75 millones en pollas.
0: ¿En serio?
2: Bueno. Sí, cuando yo le diga.
0: Esas son
1: Cata también
0: pollas.
1: Podría.
0: ¿Dónde se hace la fila para eso? Porque esas son hartas pollas, lo que no hay es tiempo.
2: Me he metido en un montón y las he ganado todas, cuando yo le diga.
0: ¿En serio?
2: Vea, de una vez le digo, va a ganar España 3-1.
1: ¿Sí?
2: 3-1.
1: No, no, uy, no, Ráquira.
2: Va a ganar España. De verdad.
1: ¿Qué tal,
2: ¿tú quieres
1: qué
2: que
1: tal
2: gane España, Pacho?
1: Sí, chévere, me gustaría que ganara España.
2: Diga chi. Chi.
1: Chi. Chi. Chi, chi, chi.
2: Catalina, ¿tú quieres que gane España o Argentina?
0: Argentina, perdón.
2: Argentina.
1: Ay,
0: sí,
1: no leí.
0: Sí, sí.
1: La vez pasada dijo que ganaba.
0: No, la vez pasada dijo que ganaba Francia y...
1: Eso, Francia.
0: Y no, estos no, perros no, salieron ahí a jugar de para atrás.
1: No.
0: Son unos cangrejos, no, no, no. Unos inservibles.
2: Unos inútiles. Como los cangrejos.
1: Uy, no, pero cálmese.
0: Un no hacer nada, un agonizar.
2: Antonia, ey, Antonia Vélez.
0: Un agonizar, un no, no arriesgar nada, un no entregar nada.
1: Pero. No, pero si eso dice de Francia, ni le preguntemos por la selección Colombia.
0: No, es que yo a ellos ya les olvidé.
2: ¿Ya superaste la tusa?
0: No, pero.
2: Diga,
0: ya,
2: no, pi.
0: No, pi.
1: Pero. Bueno, venga, vamos con el chiste ya porque
2: ¿ya?
1: Lleva como media hora no, y no ha arrancado.
2: ¿Cuál es el afán,
0: Pachito? ¿Cuál es el afán, sí,
2: ¿cuál es el, pues el ¿cuál chiste? Es el afán, sí, si la idea es que la gente vaya llegando allá a YouTube.
1: Sí.
2: Que se vaya ahí conectando y digan si quieren tiernibiri, tiernuki. Si les gustan ya. Los chistes tiernos, sí. digan chi.
0: Tiernuki como ya. Simeone Junior.
1: No creo que la gente vaya a escribir chi. Tendría que ser la gente muy desocupada para escribir chi.
0: Sí, tiernuki como el arriero.
1: No.
2: Tiernuki como el bolillo. Sí. Bolillo Gómez.
0: Qué porquería, de verdad. Vuela abajo, bolillo.
2: Tiernuki. Tiernuki como Estados Unidos en su trato a Irán. Tiernuki
1: por favor.
2: Mundial.
1: Por favor.
0: Tiernuki
1: bueno.
0: Como Trump.
2: Tiernuki. Sí, sí. Tiernuki.
0: Sí.
1: Acuérdese tiernuki. Que tiene. Me ha dicho, repita después de mí.
2: Repita after me. Voy
1: a contar
2: un chiste
1: tierno,
2: tiernibir.
1: Tierno, tiernuki. Pero que sea tierno, tiene que ser tierno, no lo olvide, ¿ok?
2: No
1: tierno,
2: lo olvido, Pachita.
0: Tierno.
2: No lo olvido, Pachito, gracias por mis taquis de fuego.
0: ¿Quiere esto que tengo acá en este peluche?
2: Déjeme probar el peluche.
1: Dígale chi.
2: Chi. Sí, yo quiero.
0: Pruébalo y me dices.
2: Esto está como para... Espere, a ver. Uy, esto está como para irse a mimir.
0: Ese Stitch huele a peligro. Ese Stitch huele a errores. Ese Stitch huele a quién me está escribiendo y por qué tiene mi número. Al otro día.
2: Ese Stitch huele a venga la desbloqueo.
0: Sí. Ese Stitch huele a venga, le veo las historias.
2: Venga, la stalkeo.
0: Sí.
1: No.
0: Sí.
1: Por favor.
0: Ese Stitch huele a una perdida.
2: Ese Stitch huele a mandemos un like a ver qué pasa.
0: Ese Stitch huele a mandemos fueguito y berenjena, que es lo peor que puede pasar.
1: Ese Stitch huele a no importa que sea casada.
2: Ese Stitch huele a arriesguemos el matrimonio.
0: Sí, ese Stitch huele a errores.
2: Ese Stitch huele a igual ella no se va a enterar.
0: Ese Stitch huele porque me dejaron hacer eso y nadie hizo nada.
2: Ese Stitch huele el domingo voy a misa a pedir perdón.
0: Ese Stitch huele a mejor amigo, de verdad.
1: Ese Stitch huele, no importa que venga con parrillerito.
0: Ay, no sean así.
2: Eso no importa que un amigo haya pasado por ahí.
0: Ese Stitch huele a hermandad. Ese Stitch huele a cercanía.
2: Eso huele a mil brothers.
0: Por favor, Rakira.
1: Por favor.
0: Usted.
1: Por favor.
0: De verdad.
1: A ver.
2: A ver. Milk Sister. Sí, sí. ¿Tú has sido un Milk Sister? Diga chi.
0: Yo, puta.
1: Sí.
2: Catalina es todo un Stitch, Pacho.
1: Sí, eso
2: es
1: veo.
2: Todo un Stitch.
1: No se pierdan el Rock 20 que lo presenta Stitch.
0: Ay, ese Stitch huele a yo no me acuerdo. Mucho perro.
1: Ay, bueno. Bueno, Stitch,
0: lo
1: vamos.
0: Esto lo odio.
1: Ay, vamos, por favor. Tierno, ¿no?
0: Xenofobia.
2: Xenofobia.
1: 30 minutos y me ha contado un chiste increíble.
0: 30 minutos, Pacho, de verdad. Nos faltan otros es que 30.
1: Lo peor es que hay gente que se conecta a esto. O sea, ¿sí? Gente que está viendo esto.
2: Claro. No. Es que toca llenar el hueco que dejó Lucho.
1: Que no es muy grande.
0: Que no es tan grande.
2: Ay, qué neas ustedes, de verdad. ¿Qué?
0: No es un cráter.
2: Ay, no. Y Betty, la mamá que escucha este momento. Doña Betty, que le exija más a su hijo, de verdad.
1: Que
2: le correa.
1: Dele correa a ese Doña muchacho. Betty, que se desayune.
2: Doña Betty, que ha sido un placer.
0: Doña Betty, pues fue muy chévere mientras duró.
1: Ay, no.
0: Pero
1: no.
0: Es culpa de él.
1: Ay, no, no, no, no,
2: le,
1: no.
2: Que le vaya buscando trabajo de carpintero en Australia.
0: Sí, sí, sí.
1: De árbitro de fútbol.
2: De mesero. De...
1: Ay, fue sí, mucho de lo que duró. Pero tampoco se sintió, doña Betty.
0: Sí, sí, sí. No, digamos, en LinkedIn ya directamente ahorita.
1: Vino de paso. El hijo sí vino de paso a esta vida, también hay que decirlo.
0: Sí.
1: Vino muy bien.
0: No sé si lo recordaremos, pero gracias en todo caso.
2: Para cuando Pacho diga, yo he trabajado con gente bruta.
0: Eso, ya tenemos uno más. Ya tenemos uno más.
1: Ay.
2: Bueno. Ay, Dios mío. Vamos que la gente está diciendo rápido que tengo que seguir trabajando
0: rápido,
2: y que tengo reunión.
0: Sí, que tengo un meet.
2: Rápido que me toca volver a la oficina, al puesto de trabajo.
0: Ay, me duele el brazo.
2: Ay, tiernito. Katica, no olvide tiernito. Ahí en Dale 2 y 3 unas risitas ahí. Ay, para.
1: Oiga,
2: para
1: lo que pasa es que Rakira, usted no sabe, y es que a Cata creo que le pusieron como unas inyecciones ayer en el bracito. Y sí. No lo puede levantar.
2: Que para que no engendre, para que no engendre, si eso se lo hace.
0: Sí,
2: exacto.
0: Es de inmunoterapia.
1: Para que no le cuaje, para que no le agarren la vena. Para que no le agarren la vena, ahora le inyectan el brazo y por eso no lo puede levantar hoy.
2: Que para que, pa que corte la leche. Uy, no.
1: Ey, de verdad que ya.
2: Uy, no, ya me pasé. Ya, de verdad, muy, muy pasado.
0: Ey, que esto lo escucha
2: Uy, no,
0: gente
2: que nea.
1: No, que esto lo oye la mamá de Cata.
0: Sí, esto, y su madre también lo oye.
2: Ay, sí, de verdad, no. Y Rafaela, que está
0: con Rafaela, que está cumpliendo.
2: No, ella menos mal no entiende. No, no, no aprendas eso, ay, Rafaela.
0: Bueno. O sea, bueno. Sí.
1: Ay,
0: pero
1: ay,
0: también.
1: Ay, entonces, sí. Entonces, no le pida mucho con el bracito a Cata porque es tirar el bracito. Ella no lo puede levantar, ¿cierto, Cata? Intente
0: no,
1: levantarlo así.
0: No, es que me duele.
1: ¿No puede?
0: Me duele aquí.
2: ¿Me duele?
0: ¡Pucha!
2: ¿Sí?
0: ¡No!
2: No, eso es. ¡Ampútese! ¡Ampútese!
1: ¡Empútese!
2: ¡Empútese ese brazo de una vez! ¡Sí!
0: Sí, sí. Hoy no me está sirviendo, la
2: empútese
0: verdad.
2: Eso.
0: Sí. Bueno. Tocó quitarme el izquierdo.
2: Empútese la ropa también.
0: Tranquilo, man, por pueda. Favor. Se acaba de salir de una guachada para meterse a otra insoportable.
1: Increíble. Bueno, no, vamos ya, ahora sí. Vamos.
0: Ahora sí.
2: Empútese la ropa, eso está bueno.
0: Sí.
2: Eso está bueno. Y qué ganas de emputarme la ropa esta noche.
1: Bueno.
2: Amputarme.
1: Yo veré. Acuérdese, pues, chiste tierno y demás y eso,
2: tierno,
1: ¿no?
0: La canción. La canción para el chiste, ¿es esta o la otra?
2: Es esta.
0: ¿Es esta? Ah, bueno.
2: Sí,
0: voy a quitar esta. Yeah. Espere, no lo eche todavía.
2: ¿Ya tiene las risas grabadas de programa?
0: Sí.
2: Sí.
0: Sí. Sí.
1: Sí, porque naturales no va a haber.
0: Sí. Exacto. Aplausos.
2: Ese Pacho sí es una nena, de verdad.
1: Bien.
2: Si estuviera cerca, le daba su cachetada turca.
1: Bien.
2: Le metí a su pipitraque.
0: Por favor. Si le alcanza.
1: Traquecito.
0: Cachetadita.
2: Lo pellizco.
1: Lo punzo.
2: Le hago así en
0: lo rayo, lo rayo.
1: No puedo creer que no hayamos arrancado con el chiste.
2: No,
1: hay ahí más
2: vamos.
1: De 1,000 personas conectadas viendo a Rakiraman. Ay,
2: ¿de verdad?
1: Bueno,
2: ay, qué bueno. Qué bueno.
1: Ya, ¿verdad?
0: De verdad, no. Vea que hay jefes mirándonos por la baba.
1: Bien.
2: De verdad. Ay, sí, está
0: sí,
2: Winnie.
0: Sí.
1: Bien.
0: No,
1: bueno,
0: no hablen,
1: vamos.
0: No el que, hablen de
2: el
0: eso.
2: El que vende Chevrolet, un abrazo.
0: Vende Chevrolet, Chevrolet, Chevrolet. Chevrolet.
2: Aunque quién sabe con quién está ahí y después. Sí.
0: Ahorita está ahí con.
2: Con la bueno. Marca.
1: Está con otros carros.
2: Ahí mirándonos. Un saludo
0: no,
2: a todos.
0: Esto es BYD.
1: Que gracias.
2: Don, estoy,
1: gracias,
2: estoy.
1: Gracias por cagarse el negocio. No ayude tanto. Ay, no.
2: Para
0: no,
2: todos.
0: De verdad, sea serio. Ay, no, sea los, serio.
2: Para los que nos ven ahí, yo, don Hediondo, mucho gusto. Mejor así, vendemos más.
1: Don Hediondito.
0: Oiga, se ven bonitos los peluches en cámara.
1: Bueno, sí, lindo, ¿no?
2: Sí.
1: Lindo.
0: Se ven bonitos.
2: Sí. A pesar que se trajo esa camiseta toda rota, se ve bonito.
1: Esa camiseta no es como de las mismas que uno cuelga el letrero de feliz cumpleaños. El letrero. Falta un letrero de feliz cumpleaños.
0: Es mi parece, como una serpiente.
2: Parece una
0: ¿cómo
2: cortina.
0: Es que se llama ese?
2: Una cortina de cantina. Parece.
1: Eso venía con el pastel.
0: Oigan, no
1: con el letrero de feliz aniversario.
0: ¿Por qué me critican?
1: El letrero de feliz aniversario y demás. Bueno,
2: esa camiseta de Katica no, linda.
1: Ay, no.
0: Es de Jimmy Henry.
1: Es de Stitch.
2: Bien acabado.
0: La gente
2: oiga.
0: Me dice que es como del Joe, pero es de Jimmy
1: Henry. Pero si es tantico más barata por traer menos tela, ¿cierto?
2: Esa no, venía
0: menos tela, es la misma tela, pero rasgada.
1: Por eso, pues más barata.
0: Esa tela se encoge.
2: Sí, claro, parece la reja de un conjunto.
1: Parece la nata de un chocolate.
2: Parecen barrotes de la cárcel. Bueno, oiga, este Stitch está bueno, oiga.
0: Sí, bueno. Este Stitch, dejé de echar esa
1: vamos.
0: Vaina.
2: Está
1: vamos,
2: mejor
1: vamos.
2: Que la película.
1: No, si la película
0: y ahorita, el cliente que estaba
1: si no,
0: afuera.
1: Ahí si no se me meta, ahí si no se me meta con la película, que la película estuvo buena.
2: Sí,
1: verdad, yo lloré.
2: Sí, es chévere, es
1: yo
2: bonita.
1: Lloré.
0: No,
2: cuando
0: no
2: muere Pacho, ¿se acuerda cuando se va como sí. al fondo del mar? Que él dice, ay, me morí. Me morí, déjenme morir, sí. Él
0: se
2: dice,
0: muere,
2: déjenme
0: ¿sí?
2: morir.
0: ¿Y por qué se quiere morir?
2: Dice, Stitch te ama, muere por ti y se va al fondo.
1: Y se va, y se va al fondo.
0: No, qué pena, pero eso es solo para Jack del Titanic. No, también.
1: Se sacrificó.
0: No, va. También hay
2: eso
0: hacer.
2: La de Jack del
0: sí, es la de Jack del Titanic.
2: Sí,
0: no,
2: sí,
0: no,
2: sí.
0: Eso es solo.
1: Bueno.
0: ¿Cómo se llama? ¿Cómo se llama Jack del Titanic?
1: A ver.
0: ¿Cómo se llama? Leonardo DiCaprio Lux.
1: Eso.
0: Solo Leonardo ¿Cómo, DiCaprio.
1: ¿Cómo se llama Jack del Titanic? O sea, dijo todo lo más difícil.
0: No me acordaba cómo se llamaba.
1: Lorenzo Lamas. DiCaprio. Vamos.
2: Vamos.
0: No. Bien. Vamos.
2: Bueno, chiste
0: vamos.
2: Tierno. Ahora sí, porque
1: chiste
2: estoy
1: tierno,
2: que me meo.
1: Ahora sí.
2: Vamos.
1: Del...
0: Ay, yo también.
2: Así que me meo. O me orino
0: no me
2: acá
1: juntos.
2: En esta esquina.
1: Vayan
0: reír,
1: juntos, bueno.
0: Que me orino.
1: Dele.
2: Va. Chiste tiernibiri.
1: Bien,
2: ¿listo?
1: Tiernibiri.
0: Listo.
2: ¿Qué animal?
1: Animal, okay.
2: ¿Qué animal tiene cuatro patas y una mano en la boca?
1: ¿Cuatro patas y una mano en la boca?
0: No.
2: Un pitbull feliz.
1: ¿Eso no es tierno? No, eso no es tierno. Eso no es tierno.
0: Chiste de perrijos.
2: Un pitbull contento.
0: Un chiste de perrijos que digamos... O sea, ¿cómo se dice?
2: Pitbull contento, ¿qué le pasó?
1: No, la gente.
2: Y eso que no ha tomado Stitch.
0: Le da una mala imagen a los Pitbull.
1: No, no, no.
0: Pero esto,
1: la gente.
0: Estigmatiza.
1: No, no, no, no.
0: Pero está bueno.
1: No, uno bueno, de verdad, que la gente ha esperado mucho. La gente ha esperado mucho ya, de verdad. Bueno, vamos. Final
2: otro,
1: feliz.
2: Final feliz.
1: Vámonos de final feliz, a ver, listo.
2: Eso, final feliz, como en los masajes.
1: Este final es el de contar feliz. El domingo antes de la final del mundial. Va, bien.
2: Final feliz, final feliz. Va,
0: ese,
2: como cuando
0: ese.
2: Uno paga el show con todo. Va. Cuando uno le paga la cucurella.
0: No, desde yo espero que sea principio feliz y final feliz. Sí, claro.
2: Ay, bueno, sí.
0: Sí, principio feliz. Sí.
2: Va. Me gusta eso, principio feliz.
0: Principio feliz.
2: Principio feliz. Chiste Tiernibiri.
0: Curella.
1: Tiernibiri.
2: Está un doctor.
0: Un doctor.
2: Un doctor viendo una ecografía.
0: Ay.
1: Ok, cuidado. Listo. Cuidado con lo que va a
0: hacer. Cancela.
2: Un doctor viendo una ecografía.
1: Normal, tienen que ver ecografía los doctores.
2: Ahí,
1: sí.
2: Mirando bien. Así.
0: Eso es la radiografía. La ecografía no necesita mirarla a la luz.
1: Ay, no, no, no, no.
2: Es que era 3D.
0: Es muy burro.
1: Ay, no, no, no, no. Ay, no, no, no, no, no. Ay, no, no.
2: Verdad,
1: no, no,
2: hice un gesto idiota. Tienen que verlo en YouTube. Ay, soy muy tonto.
0: No, no, no, no. ¿Qué por qué?
2: Está viendo la ecografía.
1: Pero manténganse su versión, sí, no. Manténganse su versión, sí.
2: ¿Y cómo está viendo la ecografía.
1: Bueno, repítalo otra vez. ¿Cómo
2: la eso? Luz. Ahí está en su...
1: A la luz estaba viendo la ecografía, ok.
2: Estaba viendo la ecografía. Estaba así a la luz. Y miraba la ecografía, tan.
0: Qué burra, sí.
2: Y mira a los papás y les dicen, les tengo una noticia buena y una mala.
1: Ay, no.
2: Y el papá dice, ay, doctor, primero deme la buena. Y él dice, que su hijo se va a poder estacionar donde quiera.
1: ¿Qué?
0: ¿Qué por qué? El
2: piénselo, Pacho, piénselo. Se va a poder sentar en sillas azules.

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2: Son las 8 de la mañana y 53.
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17: 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En Radioactiva son las
5: 8 de la mañana y 59.
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0: usted pueda también este fin de semana intentar pronosticar entrando a samba.co cuánto queda Inglaterra-Francia.
1: Sí.
0: Por el tercer puesto mañana.
2: Ay, ay,
0: o
2: ay.
0: O cuánto queda Argentina-España.
2: Yo creo que en ese gana Inglaterra. No, perdón. Inglaterra, yo creo que gana Inglaterra.
1: Gana Curazao. Curazao.
0: Tranquila.
1: Yo creo que Uruguay. Ya,
2: es que cada vez cuando digo
1: Uruguay
2: el
1: con
2: nombre
1: Bielsa sale campeón.
2: No, Chile, sobre todo. Italia. Bosnia Herzegovina, es que ese nombre de ese país me.
1: Bosnia y Herzegovina.
2: Sí, me.
1: Herce.
2: Oigan, hoy se me están olvidando todas las palabras, listo.
0: Tranquila, Cata, no se preocupe.
2: El nombre me conquistó.
1: Hagamos un ejercicio. ¿Cómo me llamo yo?
2: Alex.
1: ¿Cómo se llama él?
0: Aletor. Dígale, Alex. Alex.
2: Alex, Francis.
0: Sí, también. Eso. También se llama Alex.
1: La capital de Yugoslavia.
2: Ay, no sé. ¿Cuál es la capital de Yugoslavia? Ay, no. No, me haga quedar en ridículo como una bruta que después, quién se aguanta, es que la gente en mis videos
1: sé,
2: que tanto me demoro grabando.
0: Pero es un poquito tenerse más confianza. Miren que.
1: A ver.
0: Que sucedió algo que no sé si lo han visto ustedes en las redes sociales.
1: ¿Qué será?
0: Hay un edificio muy icónico en Barcelona.
1: Sí.
0: Que es la famosa Torre Agbar. La Torre Agbar es como Aguas de Barcelona, ¿ok?
1: Sí.
0: Y ellos ayer hicieron, no sé si unas pruebas o qué, pero pusieron en la Torre Agbar los colores de la bandera de España, en luz, pues como tipo mapping.
1: Sí, sí, sí, rojo, amarillo y azul.
0: Hasta ahí normal, pero lo que pasa es que, y lo que ha llamado la atención, oye, productor,
1: no. No. Si ustedes no me paran bolas.
0: No, y después le dice a Cata, es virolada. No,
2: ay,
0: esto sí,
2: ay,
0: disocié,
2: maldita sea.
1: No, no, no, concentrados, es que yo voy soltando. Hicieron, yo estoy claro, botando a todas partes.
2: Bueno, dejé de repartir, bueno. Stitch, de verdad.
0: Pusieron entonces los colores de la bandera de España en la Torre Agbar. Pero también pusieron en el mapping felicidades campeones.
2: Oh.
1: Ok, pero estaban probando. ¿O qué? ¿O sería que se les fue?
0: No,
1: se les
0: no
1: fue.
0: Pues es lo que la gente, es la especulación que hay en el mundo digital, en internet, donde la gente dice, ah, claro, canta, sobre todo los argentinos.
1: Sí.
0: Les están diciendo, ah, cantando que son campeones y ni siquiera hemos jugado, no sé qué. O sea, están, se agarraron de eso. Ajá. Y yo, pues, yo creo que sí le voy a apostar. Después de haber visto esto, en Samba, voy a apostar por...
1: ¿España?
0: España. Joder.
1: Y ¡viva España, España, joder!
0: ¡La paella!
1: ¡Hostia, tío!
0: ¡Cucurella!
2: ¡Hostia!
0: España, Argentina, aquí usted lo puede ver entrando, sí, a samba.co.
1: Eso.
0: Y puede apostarle también a ese partido si quiere.
1: Y Pacho, ¿sabe qué a mí me pasó? Yo estuve en Kansas, ¿no? Yo, haciendo cubrimiento del Mundial. Fui mi media partner. Mi media partner.
2: Media partner.
1: Mi media partner de la FIFA.
0: Cata, le voy a decir una cosa a Cata aquí que ella sepa. El año pasado, creo que fue, sí, tuve el infortunio,
1: sí,
0: de compartir con el productor en Ciudad de México. Para el concierto, para la gira de Depeche Mode.
1: Oh,
0: ¿listo?
1: Del Ghosted Gain, sí, señor.
0: Uy, no. Tres, sí, como tres, cuatro meses hablando acá, este tipo, todos los días. De nada, es que cuando fuimos la pasamos increíble y eso me escribía todo el tiempo como si fuéramos grandes amigos. Y yo, no, pues sí fue un viaje y demás, no, pero ya, Pacho, pasó. Entonces ahora imagínense con el viaje a Kansas,
1: sí,
0: con el viaje a Kansas, imagínense lo que nos espera. De este tipo recordándonos, no, cada semana, Pacho, de que él estuvo en Kansas.
2: Que rayó esa visa, que estrenó, no, esa, Pacho, visa.
1: Pero es, no, que con todo respeto, la única emisora rock que fue a cubrir el Mundial, imagínese. ¿Cómo no vamos a cobrar
2: pero
1: eso?
2: Pero usted estaba en todas, Pacho, las marcas, no, a usted le cobraron ese viaje.
1: Pero yo hice más.
0: Le tocó decir la única emisora rock, le tocó aclarar, porque pues emisoras muchas.
2: Sí, emisoras,
1: no, emisoras
2: muchas, sí.
1: Emisoras como se dos, pues, de música.
2: Esos, claro, viáticos, le exprimieron esos viáticos. 35 videos. No, diga.
1: No, viáticos no hubo. No,
0: no hubo.
2: ¿Así
0: no
2: usted pagó de su tarjeta?
1: pero digamos que sí, pues para que suene más bonito. Pero,
2: ah,
1: no, estuvo increíble. Y entonces en ese cubrimiento fuimos, mm, a uno de los estadios. Y en el estadio, sí. Pacho, yo vi que probaron.
0: ¿En
1: unas
0: cuál?
1: Imágenes.
0: ¿Dónde jugaba Colombia o donde no jugaba Colombia? Porque se hospedaron al lado
1: sí.
0: del estadio donde no.
2: Sí, qué burros, de verdad.
1: Fuimos a donde jugaba Colombia, que era lejos de donde nos hospedamos. Y en ese estadio yo vi en las pantallas que probaron unas imágenes que decía gol Ronaldo. 1-0.
2: Ay, no.
1: Y yo, esto es, ¿serio? Están probando ya lo que va a pasar. Y después,
0: claro.
1: Cristiano Ronaldo hizo gol, Pacho. Cristiano Ronaldo después hizo gol en el partido que seguía de Portugal, que no acuerdo cuál era. Hizo gol y yo dije, esto estaba.
2: Y es que no tienen una forma de probar eso internamente.
1: ¿Vio? Pues de pronto ellos dijeron, vamos a probar aquí en la ciudad a kilómetros de distancia del otro partido. ¿Quién se va a dar cuenta? Y no contaban con que Championcito, cumpliendo el sueño del pibe, iba a estar ahí viendo esas imágenes.
0: Ah, es lo mismo que le pasó entonces a la Torre Akbar, que es lo mismo que también pasó con Bizarrap.
1: Sí.
0: Que él dijo y se le soltó que la FIFA lo había llamado para entregarle el premio del MVP del partido a Messi un día antes.
2: Uy.
0: Y todos, pero ¿cómo
2: sí.
0: así? ¿Y cómo, cómo Bizarrap sabía que el MVP iba a ser Messi en ese partido?
1: Eso fue un enredo, sí. Sí,
2: ah.
1: sí.
2: Además que el man se ve
1: embalado
2: trastabillando.
1: Un poco. Sí, como
2: verbalmente, sí. Dice como, no, sí, yo vine a entregarle el balón. Y la reportera es como, ¿qué? No, a quien se lo gane, obviamente. Todos,
0: pero él dijo, a Messi.
1: Sí.
0: Increíble. Bueno, sí. 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
1: Un osito de peluche de Taiwán.
0: Un saludo especial a la hermana de Cata que anda de visita por Colombia.
2: Sí.
0: Por estos días, ya anoche se comió una buena donut de Dunkin. Porque
1: sí. Seguro.
0: Invitó a la familia ayer.
2: Aproveché la promo.
0: Comieron.
2: Que me pusieron un Dunkin al lado.
0: Claro, la sí. promo de paga 10 donuts y se lleva 12. 12. La futbolera cancha, que es la especial sí. de esta época.
1: Sí, señor.
0: O la futbolera balón, o si no, los sabores obviamente clásicos, ¿no?
1: Sí, siempre están ahí la Chocofiesta, la Chocomaní, la Boston, la de Arequipe, la de Mora, la de Fresa, la que usted quiera. Chantilly.
0: Sí, de acuerdo. Sí. Rellena de Arequipe,
1: oiga,
0: rellena
1: Cata,
0: de Mora.
1: Pero si ya le queda ahí al lado, traiga.
2: No.
1: Es que es de un despreciar.
0: A usted no.
1: Es de un despreciar,
0: a usted no.
1: De verdad. Traiga, Cata, le queda al lado.
2: Champion y yo nos quedamos mirándonos como cuando los gatos van a pelear. Se van a y se miran fijamente. Sí.
0: No, pero miren los peluches. Vuelvan a ser amigos con los peluchitos de hoy. Mire, el pulpo se los dice.
1: Sí.
0: No que yo sea el pulpo, ¿no? Sino ese es mi peluche del día de hoy.
1: Sí, señor.
0: El pulpo.
2: Qué pulpazo.
0: El pulpo.
1: No alcanza a meter usted su cabeza en la cabeza del pulpo, Pacho.
0: No, porque es que eso estaba mirando, pero tiene la cabecita.
1: Está muy cerrado.
0: Vamos a mostrarle el culo del pulpo.
1: Está muy cerrado. Échele.
0: Culo blanco. Échele. No se parece a usted, me imagino.
1: Ponga.
0: Él sí tiene culito blanco. Él sí tiene el culito blanco.
2: Necesario.
0: Él le puede hacer un blanqueamiento al culito, mire.
2: No se puede.
1: Échele dilatador.
0: Hey, por favor.
2: Ah, porque hablas entonces, de popper.
0: No puedo poner la cabeza ahí, pero lo que les digo es que ustedes pueden. No va a ser. Oh, Catalina.
1: Esta es muchañera. Pacho, esta es mucha gamina.
0: No.
1: Lo que dijo.
0: Sí, obvio.
1: Eso es muy de calle, Pacho. Eso es muy de calle. ¿Cómo va a decir eso, Catalina?
5: Oye, Paula, no te ríes de lo que dice Catalina.
2: No, sean así, de verdad. No le des
6: algo. No, esto es increíble, en serio.
2: Sí, una vez en un concierto de Coldplay me ofrecieron Popper.
1: ¿Para dilatar?
2: Yo no sé. Además, en ese Disneylandia, que es un concierto de Coldplay, se me acercó un man y me dijo que tenía
0: Qué
2: Popper.
0: Buen hook.
1: Sí.
0: Qué buen hook. Una vez en un concierto de Coldplay me ofrecieron Popper.
2: Es cierto. Es cierto.
1: A mí me pasó en el de Motley Crue.
2: Sí. Pero es que Motley Crue yo puedo entender que haya un poco de descontrol.
1: Se encuentra todo
2: pero
1: eso.
2: En Coldplay.
1: Sí.
0: Sí, claro, ¿no? Pues imagínese, sí, como entrar a la iglesia.
2: Sí.
0: Entrar a una iglesia y me ofrecieron Popper, no.
2: Y el Popper.
1: Cura. Ah.
0: No, total, total.
1: El cura buscando otras cosas. Ella.
0: No.
2: Ya.
1: No es cancelar, muchachos, sí, de verdad.
2: Ya le va a contar a Chris Martin lo que pasa en sus conciertos.
0: Mandaron más peluchitos.
1: Bueno, sí. ¿Qué pasó? ¿Mandaron qué? Peluchitos.
0: Mandaron más peluchitos, sí. Mandaron más peluchitos. A ver. Como hoy tenemos viernes de peluches.
1: Ve al mío,
0: en
1: ve
0: el
1: al
0: gallo
1: mío.
0: De Radioactiva. Vea, estos peluches que nos mandaron son. Uy, no, pero ¿qué es esto tan?
1: Uy,
0: feo.
1: Pero entramos a la sección low cost. Uy, ese Garfield, ¿qué?
0: Uy, esto está muy temo. ¿Es un Garfield?
1: Ese no. Se aceptó lo que le dieron a Cata en Coldplay. Ese sí recibió su poperazo.
0: Uy, no. Y perdóneme, el Batman. El Batman está muy precario, ¿ah?
2: No,
0: o sea,
2: es Batman.
0: Uy, Batman. No, qué Batman.
1: Ese Batman está muy paila, sí. Uy, ese, no, ese es villano. Este nos arma la ciudad, este la roba.
2: Ay, pero debe tener un Batman significado, está... Uy, no. Un valor emocional.
0: Ese Batman no tiene la declaración de renta parecida al original. No.
2: Este sí es pobre. No tiene Alfred.
1: A este le mataron los papás, pero en las cruces.
0: Y no se sabe qué es más pobre, el sofá o el Batman.
2: ¿Pero por qué son así? ¿Por qué son así?
0: No, porque hay que decir ese que no la sillita
1: llama, ese no se llama Bruce Wayne. Ese se llama Bruno.
2: Bruno.
0: La sillita.
2: Bruno
0: la
2: Díaz.
0: Sillita no es que sea pues tampoco ese, muy.
1: Ese no, se llama no, Edwin, sí. Ese no es Bruce Wayne, ese es un Edwin Sánchez. Tienen que verlos en YouTube.
2: Pero
0: diría Brian, el presidente.
2: ¿Por qué acribillar el sofá? No,
0: de
2: verdad.
0: No,
1: ok. Dice Javi Jan en YouTube que eso es puro peluche de Temu. Sí, un poco.
0: Sí, no.
1: Un poco.
0: Sí, no, no.
1: Llegó,
0: a ver, Cata, a usted le llegan con ese Garfield. Es un Garfield, primero no sé eso. Pero a usted le llega uno con ese Garfield y no, usted dice, sí, no, ahí no fue.
1: ¿Es que?
0: Ahí no fue.
1: Sí, no, termina inmediatamente.
2: Pues es que está, sí. Está difícil.
0: Sí. Cuando
2: me tocaría preguntarle, WhatsApp, me tocaría preguntarle si así es real, es su amor.
0: Pero igual, cuando uno ve ese Garfield, uno de verdad entiende que el amor no lo puede todo. Sí. O sea, que no todo en la vida es amor.
1: Uy, si no,
2: uy, es que difícil, difícil. Y atrás hay un calamardo.
1: Es que ese Garfield se agarró anoche por una gata.
0: Con Batman. Y el otro es un osito, pero no, está raro.
2: Un osito de peluche es que en Taiwán.
1: El oyentico, oyentica que nos compartió, el gallero que nos compartió esta imagen, dijo, mi osito sin brazos. Si habían pillado, no tiene brazos.
2: No tiene brazos. Sí.
1: Tiene brazos.
0: Eso iba a preguntar. Que,
2: ¿por qué?
0: Que
2: si era así. ¿Por qué?
0: Porque
2: no
0: el amor es así. El amor es así.
1: Parece no un pino de bolos.
0: Uy, no. Uy, no, de verdad que.
1: Madre, ay, se lo
0: verdad que gracias por
1: aquí,
0: compartirnos las fotos de sus peluches.
1: Aquí
0: pero
1: ahorraron.
0: Sí está muy precario.
1: Ahorraron en peluches bastante ahí. O sea, el del gato hubiera mostrado mejor el calamardo que está detrás. Ese calamardo se ve más chimba.
0: Uh-huh. Sí, exacto.
1: Pero no.
0: Y el que mandó el Batman y la silla esa donde lo puso, hubiera mandado más bien una foto de una silla Rimax. Ya. Está mejor.
2: Ay, uy, sí. No, ustedes están siendo muy duros, no, ese, con Brian.
1: Ese osito sin brazos sí está
2: con
1: muy
2: Batman.
1: Chistoso.
0: Y una CPU que eso era antes, ¿no? Los tiempos
1: sí,
0: de antes.
1: Y ese peluche que...
2: ¿Dónde está?
1: Yo no sé qué puso ahí Paula, pero... Ah, no, es que el osito está encima de la CPU, ya.
0: Claro,
1: sí, está sí, encima sí. De la
2: CPU.
1: CPU, la torre.
0: La torre, pues.
2: Ah, sí. Sí,
0: ¿dónde
2: sí,
0: está
2: sí.
0: El computador?
2: Pero es que no, ya no hay computadores así, ¿no? ¿O sí?
0: Pero poco, sí los poco. Hay, mire, en esa foto sí se da sí. Cuenta uno que hay todavía. Sí.
1: Ese cambia lo de verdad con lo que hacíamos de Alcosto ahorita. Y encima él es no, el peluche. Total.
0: El peluche.
2: El oso. Ay, el va peluche otro. Sin brazos.
1: Va otro, más peluches.
0: Vamos, tenemos ver, más peluches tenemos que más. Nos han compartido hoy
1: vea,
0: viernes.
1: Esta gente nos comparte.
0: No. No, no, no, no.
2: Champion, ¿qué es eso?
0: No, mano, se tiraron esto ya.
2: Uy. Champion. ¿Qué
0: esa
2: es
0: no fue
2: eso?
0: Practicante acá. Uy, no, no, no, no. Uy, no, no, no, no. Uy, no. Uy, no, no, no, no, no, esto ya. Uy, no, no, no.
1: Ella la envió y ella dijo, vean, uy, este no. Peluche.
0: Uy, no, no.
2: Ella misma.
1: Ella la envió y dijo.
0: Uy, no, no. Uy, no, está no. Muy fuerte. Está muy fuerte. O sea, ese, no tengo nada en contra
1: ese,
0: de eso.
1: Ese
0: pero...
1: peluche se agarró con el Garfield.

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2: ¡Ay! 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
3: Muy, muy bueno. Un saludo para Gaps, que ya que estamos hablando de computadores, que dijimos que las CPU ya no existían, y sí existen en los computadores de gamers. Perdón por
2: ya,
3: no
2: sé, tiene Gaps razón.
3: Nos dio un calvazo digital.
4: Sí, no. Esas CPU son gigantes, pues. Sí. Eso es. Le caen muñecos de estos por dentro y todo.
3: Sí.
4: Camilo Ramírez, que es fan de la tecnología y es el mejor amigo de Alcosto, él tiene una CPU y por dentro tiene un Thanos de Avengers, un muñequito ahí parado. Imagínese cómo es ese CPU de pro. Eso es otra ciudad,
2: ¿sí?
4: Eso es otro mundo. Sí,
3: es otra cosa. Y le ponen colorcitos.
4: Es Intel.
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4: Eso. Ahí está, Pacho. Ahí está.

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1: Alias Errores.
0: Alias Bracito.
1: Alias Bracito. Sí, que me está doliendo cada vez que me quiero estirar, no puedo. Sí, Pacho, 12 del día, el Rock 20 de Radioactiva, y después, hacia las 3 de la tarde, usted va a escuchar la previa del Rock and Roll, para que lo sepa, lo tenga ahí presente.
0: Perfecto, vamos a ver cómo le va a los 21 Pilots que traen esto que se llama Rock
2: Bandota, los amo. Sí. Hablando de peluches, ese video está protagonizado por un peluche. Es muy triste. Si no quieren ponerse tristes, no lo vean.
1: Voy a verlo yo.
2: No lo vean.
1: Soy adicta a la tristeza.
3: Que habla de otra cosa.

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1: Yo le quito la grasa a las empanadas con una servilleta. ¿Y tú? ¿Qué estás haciendo por tu salud?
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3: Arroba Sergio 12 dice, si superar una ruptura amorosa es difícil, imagínense en China que todas las que te cruzas te recuerdan a tu ex.
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5: Ay, para que disfrutemos en el gallo de Radioactiva con Takis, ¿qué? Que tanto nos gustan aquí. Takis, ay, claro, sí. Como tiene que ser.
4: Véalos aquí, aquí bien puestecitos. Nuestros Takis. Ay, se me cayeron los Takis.
6: Se le cayeron.
4: Mis tacos. Ay, no Takis. Intense Nacho, que nos acompañan hoy.
6: Mira
4: Pacho.
6: Tu Taki.
4: Uy,
6: mira
4: yo tu llevé, Taki. Yo llevé esto a la casa, Pacho. Sí. Y ahora, por lo menos una vez a la semana, debo volver y llevar. Porque se volvieron, se volvieron fans de los Takis, ¿eh?
5: No, y para cuando hay visitas y esto, no sé qué tantas visitas tenga usted en su casa.
4: Muchos.
5: Que es una casa por cárcel prácticamente.
6: Pero, prisión domiciliaria.
4: Cata me visitó, Cata me visitó.
6: Yo lo visité, lo cárcel.
5: Uy, pero...
6: Bonito, no, bonito. No, es que si fuera solo, yo te digo una cosa. Baila, pero con la maravillosa Esposi que tiene Champion.
4: Hay un upgrade.
6: Tiene un gran recinto.
5: Eso le iba a preguntar, que si ella sabía.
6: Sí, los tres, estuvimos los tres.
5: Ah, ya. Uy, productor, uy, mi Champion.
4: Señor.
5: Sí, los tres.
4: Mira.
5: Takis.
6: Lleva tus Takis.
5: Escape en la bolsa a vivir cada gol con Takis. Este es el snack oficial de esta copa que tanto hemos disfrutado.
4: Sí, cada partido con Takis. Eso es muy bueno, uno estar viendo penales ajenos y con Takis, comiendo así como de la emoción, como apretando los Takis porque uno no sabe quién se va a eliminar ahí en penales. Bueno, menos de Colombia, pero del resto uno disfrutó todos los penales viendo sufrir otras selecciones.
5: ¿Ustedes creen que el partido del domingo se soluciona? Es que yo no me acuerdo si hay tiempo extra en la final.
4: Uy, Paco, buena pregunta. Si los oyentes galleros nos pueden decir a través de...
6: ¿cómo es la cosa?
4: YouTube.
5: Tiempo extra.
4: Si este partido de la final tiene tiempo extra o no. O si de una va a los penales.
6: Ándale.
4: Sí. Si por ahí @neno4668 nos dice, o Luis Méndez, Omar Guillermo, también por ahí los que están en YouTube, Carolina.
5: Ajá.
4: Si de pronto sabe, si de pronto...
5: Pues yo creo que dejaron... hay tiempo extra, creería yo que si terminan 90 minutos empatados,
4: ajá,
5: sí, se irán a tiempo extra y luego a penales. Pero como la FIFA va cambiando y uno no sabe.
6: Pero aquí dice que sí.
4: Sí.
6: Aquí dice
5: se mantiene.
6: Que sí.
4: Por
5: se
4: acá
5: mantiene.
4: Dice Juanda, dice obvio que sí. Ay, no te pongas bravo, Juanda. Guión Cormo dice sí, como en Qatar. Ah, el de Qatar terminó así, ¿se acuerdan?
6: Uy, el de Qatar fue tenaz, sí.
4: Francia,
6: sí.
4: Argentina alargaron y hasta penales.
5: Ok.
4: Gracias, bueno, gracias, galleros en YouTube.
5: Para ver esa gran final entre España y Argentina por el Mundial. ¿Será que Argentina es bicampeona? ¿O será que España, después de muchos años, de Sudáfrica 2010, vuelve a levantar la copa?
4: Creo que nunca se ha dado que haya bicampeón mundial, ¿no?
5: bicampeón.
4: No, o sea, que gane dos veces seguida, no.
5: Sí, de hecho, siempre tiene que ser Brasil.
4: De hecho, creo que se hablaba de la maldición de que el que es campeón, el próximo mundial le va mal. Pero Argentina, vea, llegó a la final otra vez. Acabó con esa maldición un poco.
6: Sí. Hay otra que dice que los patrocinios de las selecciones ganadoras se turnan. Entonces, un año son Adidas, el siguiente son Nike.
5: Ah,
6: un
5: sí.
6: Año son Adidas, el siguiente.
4: ¿Y esta vez son Nike y Adidas en la final? Espere,
6: ¿Argentina
4: España,
6: qué es? ¿Adidas?
4: No, ambos son Adidas.
6: ¿Ambos son Adidas?
4: Ambos son Adidas, sí.
6: Entonces se cae.
4: Se fue por ahí. Mm-hmm. El año pasado ganó Argentina Adidas también, ¿no? Sí, paila. La que yo sí que se cumplió fue la que decían por ahí que
6: ah,
4: nunca...
6: mire, Brasil 58 y 62.
5: Eso.
4: Sí. Ah, hoy campeón.
5: Ahí está. Bueno, por eso no, le dije que si hay una, tenía que ser Brasil.
4: Tenía que ser, sí, la pentacampeona. Uh-huh. Con Pelé, obviamente, con Rosario, con Falcao.
6: Sí, revalidó el título como en Chile, el del Suecia 1958 y Chile 1960.
5: No, no me tocó eso, ¿no? Aclaro, pues, para que la gente.
6: Pacho ya estaba en el gallo.
5: No.
6: Sí, el rock and roll. Claro,
4: era pasante.
6: En el rock and roll. Sí,
5: No.
6: No, pero pues
5: es que
6: no.
5: Hay muchas teorías de estas que uno va encontrando. La vez pasada vi una, es que no recuerdo bien cómo era.
4: ¿Cuál?
5: Escribían el nombre de Messi, Lionel Andrés Messi, y sí. De ahí decían que el nombre de Messi, las iniciales y no sé qué, daban a Yamal. Ush. O sea, como si uno podía escribir Yamal también como el apellido pues de Lamin.
4: No, jodas.
6: Uy, no.
5: Sí. O sea, es hay una cantidad de teorías ahora con eso.
4: Saca muchas vainas. De hecho, ustedes vieron Messi, que es la sensación goleador del Mundial y todo eso.
6: Uh-huh.
4: Vieron que sacaron un listado como de imágenes o de fechas en las que Messi ha anotado y lo publicaron como ¿cuántos goles anotó Messi en tu cumpleaños?
6: Ay, no puede ser que tiene todo eso.
5: ¿Sí?
6: Todos esos.
4: Messi ha marcado
5: como si hubiera apuntado todos los días del año.
4: Casi.
5: ¿Y cuántos goles apuntó el día que uno cumple?
4: Sí, señor. Aquí les vamos a mostrar para que se conecten en YouTube y TikTok.
5: Muestren.
4: Y vean y busquen.
5: Muestren.
4: A ver si Messi hizo gol el día de su cumpleaños. Los primeros días de enero hasta el 3 de enero, es que también son vacaciones, ¿no? Son fiestas.
5: Yo lo veo un poquito borroso. Yo veo un poquito borrosa la imagen. ¿Usted la ven bien?
4: Opérate o...
6: ¿Sí? Yo la veo perfecto, Pacho. Y si yo la veo perfecta.
4: Deje de ver durante
6: ya,
4: el programa.
6: Ya, suelta ese ticho, ¿verdad?
4: Para que lo vea bien.
5: Oiga, vea. A ver, me voy a TikTok.
4: Pero
5: a
4: enero, a partir del 3 de enero, 4 de enero, marca todos los días. Todos los fucking días hizo gol el enano ese, hijo de madre.
5: Ah, sí. Y el día que más mal le fue, marcó uno.
4: Sí. Sí, o sea, desde el 4 de enero hasta que termine el mes, 31, marcó por lo menos un gol.
5: O sea que, en enero no, porque pues normalmente la Liga de España, donde era que más tiempo jugó con el Barça, descansaban, claro.
4: Pero entonces vamos a ver cumpleaños, por ejemplo.
5: Pero seguro que hizo gol jugando con los niños de vacaciones esos días.
6: Seguro.
4: Que de hecho él dice, Antonella, no nos deja jugar con la pelota en la casa.
5: No, claro.
4: Sí, me cayó bien, le di unas entrevistas y me cayó bien. Póngale cuidado, ¿usted cuándo cumple años, niña?
6: Bueno, listo. Lo voy a tirar directo.
5: Uy, no. Uy, acá se le olvidó la fecha. Uy, y yo no voy a decir nada porque... Uy, no. Uy, no, que cuando... Uy, que cuando cumple...
4: Mor, ¿cuándo cumple?
6: El día de la maratona, la que no me invitó.
5: Uy, pues precisamente no la invito para no dañarle el cumpleaños.
6: No lo defienda, Pacho.
4: ¿El qué?
6: No lo defienda, Pacho, ¿septiembre? Que si se me ponen los dos llevan.
5: Septiembre. No, yo no voy a
4: ¿octubre?
5: Decir nada.
4: ¿Cuándo cumples tú? ¿Cuándo cumples?
5: Ahí sí.
6: Lo he dicho muchas veces porque coincide con un evento.
4: Amor.
6: De la banda.
5: Y no es el 17 de octubre porque ese día cumple el papá.
6: O sea, cumple mi padre, pero miremos el 17 de octubre cuántos goles marcó Messi.
4: 17 de octubre, vamos a ver la imagen aquí.
5: El cumpleaños de su papá.
4: Paulita nos va a ayudar a buscar el 17 de octubre. Ustedes vayan buscando su cumpleaños ahí al otro lado.
5: 17 de octubre.
4: A ver cuántos. Por acá le dicen a Pacho en YouTube. Sí, se ve bien, Pachito, se ve bien.
5: Ah, no, sí, es que es mi...
4: ¿Su internet?
5: Es mi llamada. No, es la llamada en Zoom que no me deja verlo bien, pero ya estoy aquí en TikTok viéndolo bien.
4: Eso.
6: Mira, el 17 de octubre hizo dos. Y el 28 de noviembre, que es el día que yo cumplo.
4: Ah, bueno, eso. El día del apocalipsis.
5: No hizo. Hizo dos.
4: Hizo dos.
6: El día del apocalipsis.
5: Hizo dos el 28 de noviembre.
6: Cuatro jinetes le voy a traer.
5: El así. Productor es de junio, ¿no? Junio.
4: Dos de junio.
5: Junio.
4: Vamos a pillar dos de junio, que es el mismo de Pacho. Que es el mismo de Pacho. Y,
5: el mismo mes, pero no el mismo
4: sí,
5: día.
4: Sí, el mismo mes. Mismo mes.
5: Maestra, vamos a ver junio. Miremos a ver qué pasó ese día.
4: Dos de
5: a ver
4: junio.
5: ¿Cuántos clavó sí. de Messi?
4: A ver.
5: Estos son goles en liga o en equipo, pero o también en selección, me imagino.
4: Sí, en la carrera de Messi. Messi ha marcado casi todos los fucking días del año. A no ser que estén ya en vacaciones las ligas y eso, pero el resto este man juega y marca. Y en este mundial, ¿cuántos goles se ha hecho ya? Como 14, yo no sé, una cosa de locos.
5: Nada, sí, va así.
4: Pille.
5: Junio.
4: Junio.
6: 8, creo.
4: El 2 de junio, no se alcanza a ver la imagen anterior, perdón, mi querida Paula.
5: Sí.
6: Sacando.
5: Uy, pero aquí sí se le ve en el segundo semestre que Messi vale, en muchos cero. Partidos.
4: Es que él después de vacaciones no rinde.
5: No rinde, sí, hay que es una buena estadística.
4: Se puede ver eso. Que él en vacaciones no le rinde mucho a la gente,
5: no, nada.
4: A sus clubes. No lo busquen después de vacaciones porque ahí no le da.
6: Sí,
5: no hay necesidad que lo pongan a jugar.
6: Vea. ¿Cuándo es que usted?
4: 2 de junio. ¿Dónde está el 2 de junio? Allá casi al final.
6: ¿Unito?
5: Hizo uno.
4: Uno. Y Pacho, uno. Que cumple 18, también hizo uno. Vea.
6: Ay, se ya cumple mi hermano también.
4: Pero.
5: Sí. No, pues madre, pero usted tiene familia.
4: Regada por todo todos lado. Los meses.
6: No, 14 de mayo, que es el de mi hermana, vea.
4: De todo.
5: Muestre.
4: 14
6: dos,
4: de mayo.
6: Dos.
4: 14 de mayo. Ay, ¿saben qué? Ahí en esta podemos ver algo. El primero de mayo, que es el día del trabajo, ¿cierto?
6: Sí.
4: Messi, cuando nosotros nos dedicamos a descansar, Messi se marcó 5 pepazos. O sea, me siento mal.
6: ¿5 goles? Bueno,
4: me siento mal. Uno en el día del trabajo no quiere hacer nada.
6: Porque
4: este man se hizo 5 goles.
6: El 2 de mayo hice 10.
4: Ese fue el día que más marcó. Ese es el récord
6: pero
4: de penales.
6: Pero 10 goles. Ah.
4: Vaya uno a saber. Vaya uno a saber.
5: No,
4: vaya
5: pues si es la sumatoria de varios partidos, goles por penal. Hat-trick.
6: Ok.
5: Hat-trick ceses.
4: El 19 de julio, la final es el 19 de julio, ¿cierto?
6: Sí.
4: Vamos a ver si coincide con los que se ha hecho Messi en su historia. Si marcará o no marcará en la final, según estos datos 19. Que mostraron por acá y que fueron como virales en redes sociales.
5: 19 de julio es la final, ese día juega Argentina-España.
4: A ver si Messi ha mojado o no ha mojado un 19 de julio. ¡Ush!
5: Tiene cuatro. No, claro, hay gol. Ese día hay gol de Messi.
6: Tiene que haber gol de Messi.
4: Sí, yo creo que en la final hay gol de Messi. Se ha marcado en casi todos los partidos. Seguro que el 19 va a haber gol de Messi.
5: Total.
4: Lo único que yo veo en contra de la selección de Argentina es que el mundial pasado ellos tuvieron una canción que fue Muchachos de la Mosca, ¿no?
6: Sí.
4: Muchachos.
5: Sí.
4: Muy buena.
5: Sí.
4: Muy buena canción.
5: Qatar.
4: Sí.
5: ¿Eso fue para Qatar o para la Copa América?
4: No, Qatar.
5: Qatar, fue Qatar. Ok.
4: Sí, para esa Copa del Mundo sacaron esa canción y fue himno y todo el mundo la cantaba y, y fue hasta cábala. Uh-huh. Pero este año sacaron otra canción de cara al Mundial que acá se las vamos a mostrar.
5: A ver.
4: Para que ustedes vean, yo no sé si esta llegue a ser cábala, porque muchachos, fue muy buena. Colombia sí le hace falta como una cancioncita así, ¿no les parece?
6: Sí, mami, préndela.
5: No, por favor.
4: ¿Esa no alcanza a ser cábala, Pacho?
5: No, esa no, no.
4: ¿No da?
5: De lo malo.
4: A mí me parece que nos hace falta buscar una cancioncita de esas. Pero vea, en Argentina sacaron otra que yo no sé si esta pueda llegar a ser la cábala.
5: Muestre.
4: Tres, dos...

0: ya perdieron.
1: Sí, no.
0: Perdió solo Argentina, perdió la música argentina.
1: Claro, se iba
0: a decir. Es tan importante.
1: Con tantos referentes y demás, y uy, es que, no, esto está fatal.
2: Está muy maluco. Dice que si Britney cantara hoy, no, sean así. Muy maluco.
1: Uy, no, la gente. Uy, no, no, no.
0: ¿Por qué? Digamos, la gente, ¿por qué hace eso? Sin popper en la
2: boca. Por querer apoyar.
0: Salgamos sobrios, ¿por qué? ¿Por qué tú harías eso sobrio?
2: Esto de verdad. Esto me manda al cooling break de por vida.
1: No, no, no, no, no.
2: No, ya, España goleó.
1: Yo creo que eso sí es gol de España. Ahí sí creo que hay gol de España.
0: No, es directamente un enfrentamiento. Se enfrenta la paella con el asado.
1: Uy, no.
2: Uy,
1: ahí me la pone difícil. Me la pone.
0: No, no, yo sí asado.
2: Asado,
0: que paella ni que cucurella.
2: Con todo respeto.
0: No, con todo respeto.
2: La paella está sobrevalorada.
0: Sí, es súper sobrevalorada.
1: No, no,
0: es súper
2: sobrevalorada. Ese arroz ahí marino.
1: Porque nunca les he preparado una. Nunca les he preparado.
0: Uy, Paco.
2: Usted hace paella, Paco.
1: Claro.
0: Y
1: le voy a hacer una. Voy a hacer. No, pero no.
2: Catalina. No, Catalina.
1: Lo más difícil es hacer el caldo de la paella.
2: Caldo.
1: Para
2: caldo.
1: El sabor, porque le tiene que dar sabor, claro.
0: Es que a mí me gusta la comida de mar, pero sin embargo, también siento que la paella es sobrevalorada.
1: No.
0: Con todo el cariño. Bueno, no, sin cariño, porque yo a España vea. Yo a España vea.
1: Vea, Catalina.
2: Más Argentina.
1: No.
0: Digamos que yo no soy hincha de la selección, pues no soy hincha de la selección argentina por la sencilla razón de que no soy argentina.
2: O sea, pero tú el domingo vas a estar cantando así.
1: Sí, se le nota. No, yo sí voy a estar comiendo paella.
0: No, porque yo no voy a favor de Argentina, voy en contra de España. ¿Listo? Esa es otra cosa. Se enfrentan las tapas con las empanadas argentinas.
2: ¿Viste?
1: Hijo de madre, la gol para Argentina. Ahí hay gol para Argentina.
0: Se enfrenta
1: la empanada argentina es de lo mejor que hay.
2: Eso dicen.
0: Sí, eso
2: es como al horno, casi siempre.
0: Al horno, sí,
1: la carne, la carne también está sazonada diferente. Uh-huh. Eso es otra cosa. Sí, no, eso es grandes ligas.
2: Listo.
0: Se enfrenta la tortilla española con la milanesa.
2: Uy, me siento
0: la milanesa. Milanesa, porque yo odio la tortilla española.
1: No, pero es que usted no lee. Pero es que pensemos antes de que se metiera con esos hombres.
0: No, no me gusta el huevo así todo blandito.
2: ¿Cómo así la mila? Okay.
1: Por eso le dije que dejáramos de hablar de esos hombres.
0: La tortilla española no es eso que es como con huevo.
2: ¿Sí?
1: Sí, claro.
0: Sí, que a veces lo dejan todo aguado.
2: Y paila,
1: ¿no? No, pero es más una torta.
2: ¿Te gusta duro?
0: Me gusta duro, no blandito.
2: En la cara.
1: Por favor.
0: Todo. Adentro.
1: No. Gol para Catalina.
0: Gol para esta, mi selección.
2: Dios mío.
0: Dios mío.
2: Y eso que no le di Stitch.
0: Uy, es verdad.
1: Está bueno el duelo. Me gusta ese versus.
2: Sí.
0: Vea, Pacho. Se enfrenta a Héroes del Silencio.
2: Sí.
0: Héroes del Silencio, que son españoles.
2: Sí.
0: Con, podemos decir... En términos de popularidad, Soda Stereo, que fue la que más conoció.
2: Sí,
0: no necesariamente la más grande, pero sí la más popular.
2: Messi es fan de Charlie.
0: Sí, Rosalía. Versus
2: la Rosalía.
0: La Rosalía que estuvo anoche y estaba en Bogotá. Versus María Becerra, que es una de las artistas españolas.
2: Ganó Rosalía. Ganó Rosalía, porque la otra ni idea.
0: María Becerra, que hace reggaetón. Bueno.
2: No.
0: Actualícese también para tener una conversación de algo.
2: Si no me aparece en TikTok, no existe.
0: ¡Ella es re tiktokera! No. Se enfrenta a Joaquín Sabina, Fito Páez, por ejemplo.
1: Ah, no, punto para el maestro Sabina. Sí, no, gol. Sí, gol de España.
0: Sí.
2: Le gana Fito, a lo bien.
1: Sí,
0: en términos de popularidad, Fito. Bizarrap y Zetangana se dan en la jeta.
2: Ok.
1: Mire.
0: Sí. Vean, las formas de hablar. Se enfrenta el vale con el dale. El vale de España.
1: Ah, claro.
0: Y el dale. Y el vale de España.
2: Vale.
0: Sí,
2: bueno.
0: El tío con el che.
2: Che.
0: Sí.
1: Claro.
0: Che. Sí, che. Sí, sí.
1: ¿Listo? Che, tío. Ah, no.
0: El que pasa con el quiesis.
2: Ok. Quiesis. Ok.
1: Claro. Sí, sí, pero sí, con sí, la mano así como lo estaba haciendo usted. ¿Qué haces? ¿Qué
0: haces?
2: ¿Qué haces?
0: Sí, sí, sí.
2: ¿Qué haces?
0: Por ejemplo, hostia.
2: Hostia.
0: Se claro, enfrenta a la puta madre.
1: ¿Qué? No, se enfrenta a la concha de tu madre.
0: También. Ese es el joder. El capullo con el pelotudo.
2: Capullo.
0: El gilipollas con el boludo.
2: Ah, sí, señorita.
0: El bien, coño con la...
2: Uy, uy, uy.
0: Ay. Ay, ay, ay, ¿con cuál?
1: ¡Con la cucurella! ¡Cucurella!
2: Con la concha.
0: Sí, sí, sí.
2: Sí.
0: El qué pasada con qué zarpado. Qué pasada, dicen los españoles. Pasada. Qué pasada.
2: Qué pasada.
0: Sí, sí, sí, sí. El qué guay con qué copado.
2: Copado, sí, dicen los
1: claro,
0: sí, qué copado. Sí,
2: qué copado.
0: Sí, sí, sí.
2: Uy, ese no lo había
0: sí,
2: escuchado.
0: El
2: ¿eh?
0: Flipar con el flashar. Con sí, el flashar.
2: Estoy flashando.
0: Estoy flashando. Sí.
1: Se enfrenta Shrek contra Shrek.
0: Se claro, enfrenta a todo gas con sí, Rápidos y Furiosos.
2: Ah, sí.
0: Sí.
1: Se enfrenta Wi-Fi contra Wi-Fi.
2: Se enfrenta a YouTube contra U2.
1: U2, claro, sí, sí, sí, sí.
0: Totalmente. Totalmente. Oasis okay, con Oasis. Sí. Se enfrentan además estos personajes. Veamos en YouTube y en TikTok.
2: Ah,
0: un
2: bueno,
0: niño que en 2013 nos contaba una historia.
2: A ver, 2013, 3, 2, 1.
3: El mayor se percató del fuego que salía con violencia por una de las ventanas.
4: Pues yo estaba cagando y me limpié el culo y fui a la ventana y vi el incendio allí, arriba del techo, y le dije yo a Esther, venga, venga, que viene el fuego.
0: Que lo... se enfrentan
1: pero ese
0: peligrosos,
1: niño es español y salió un niño con camiseta de Argentina.
0: Sí, sí, sí. Es que espere, hubo problemas de producción. Vamos otra vez con el niño español.
2: Otra vez, español. A ver. 3, 2.
3: Hijo mayor claro, se percató del fuego que salía con violencia por una de las ventanas.
4: Pues yo estaba cagando y me limpié el culo y fui a la ventana y vi el incendio allí arriba, en el techo, y le dije yo a Esther, venga, venga,
2: Esther,
4: que viene el fuego.
0: Nos enfrentamos a este peligroso por España y a sí, estos peligrosos por Argentina.
2: A ver, los a peligrosos ver, de Argentina, 3, 2. A ver. Uy, pero ¿qué están haciendo?
5: Hola, amigos, estamos acá arriba en el segundo piso de la casita. Bueno.
2: Dale, Argentina.
5: Soy Luis Fuerza 2.
2: Vamos.
5: Vamos a saltar.
2: Argentina en el partido el domingo.
5: ¿No vieron? No aguantará un
2: pacán. Aguanta. Ese niño tiene piercing.
5: ¡No sabe controlar!
2: ¡Gol de Argentina!
5: ¡Ayuda!
2: ¡Ayuda!
0: ¡Ay, quién gana!
2: Ahí gana Argentina.
1: Argentina, toda la vida.
0: Argentina.
2: Gana Argentina, gol, sí.
0: Otro más, por España, no, se enfrenta a este gran personaje llamado Ibai, que pierde un patrocinio en vivo, escuchemos.
2: Ay, a ver, 3, 2, 1.
6: Final contra los Yorugas, así que por aquí todo vuestro, chicos.
7: Gracias, Sander. Aquí estamos nosotros también con nuestro pedazo de menú, ¿no? Del Burger King, del McDonald's, perdón.
2: ¡No!
7: ¡No!
2: ¡No! ¡No! ¡No, Ibai!
1: Eso ni nosotros.
2: ¡No, Ibai!
0: Fue demasiado viral cuando cometí ese grave error en el que estaba no, patrocinado por McDonald's y él nombra a Burger King.
2: ¡Ay, no!
7: Gracias, Sander.
2: Ay.
7: Aquí estamos nosotros también con nuestro pedazo de menú, ¿no? Del Burger King, del
2: No. No, yo me muero.
0: Sí. También pasó una vez con en un streaming de él estaba con el Kun Agüero.
2: Sí.
0: Y llegó Piqué. Y sí, ese streaming estaba patrocinado por una bebida energizante.
2: Sí.
0: Entonces, Piqué entró al streaming, agarró la bebida energizante y la destapó y se la empezó a tomar. Y le dice el Kun Agüero, no, eso te hace daño, te daña el corazón.
2: Ah.
0: Y Piqué,
2: la verdad.
0: Bueno, se acaba el patrocinio, exacto, se acaba el patrocinio de esta bebida. Y El más peligroso de todos, el que marcó la historia por Argentina, el que siempre estará con nosotros.
2: Tres.
0: Nos enfrentamos a esto desde España.
2: Dos, uno.
8: ¡Nací la pelea, zorro de mierda! Dios mío, siempre te faltan cinco pa'l piso. Siempre te faltan cinco pa'l piso. La mira, por favor, te lo pido, termina una jugadita. Una. ¡Deja patear! ¡Deja patear, la concha de tu madre! ¡La puta que te... ¡No! ¡No! ¡Vamos a la B! ¡No!
2: ¡Estamos en la B!
8: ¡Estamos en la B! ¡No! ¡No! ¡No!
2: ¡No! ¿Qué es esto?
8: ¡No! ¡Más picante! ¡Más picante!
0: Estos son los peligrosos que se enfrentan el domingo.
9: Seguimos en el gallo.
2: Los peligrosos.

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7: Son las 10 de la mañana y 3 minutos.
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1: Bienvenidos al Rock and Gol de Las. Somos Radioactivas Colombia, arrancando este último programa de esta semana y el último previo a la gran final del Mundial.
4: Pues qué triste.
1: Se acabó el Mundial, se nos fue. Empieza el guayabo sentimental, nostálgico, de haber vivido un muy buen mundial, de buenos partidos, de mucha energía, de sobre todo de mucha unión también con amigos, buenos parches, buenos partidos, arrunchaditas a las 10 de la noche para ver ese partido de las 10, ese partido de fondo de las 11, que terminaban de golpe en algo rico, o de pronto no.
2: El partido viéndolo a uno.
1: Pero también, también hicieron parte de, así que... Así lo saludamos, querido Luisca. Me encanta tenerte de regreso y verte con una camiseta del Crystal Palace. Además, con el apellido Muñoz en la parte de atrás.
2: Muy
1: ¡qué
2: linda
1: camisetón! Para los que están viendo en YouTube, ahí está. No, tremendo.
4: Así lo quiso Dios. Buenos días, Rafita.
1: Porque así lo quiso Dios.
4: Sí, así lo querí. Hey, un abrazo a mi familia, a los que ya están esperando en la final, porque se vinieron, vea, desde Londres con semejante casaca.
1: Pero me gustó, no pensé que fuera tan... No. Me gusta el diseño.
4: Uy, no, una grosería.
1: Y el escudo del Crystal Palace es muy lindo.
4: Véalo, espérenme ahí en la cámara, ahí está.
1: Claro, pero sobre, como sobre el estadio, la ciudad.
4: Sí, además que, mire que de hecho juega primero los dos colores de nuestra capital en la camiseta, sí, pero además los dos colores de la final del domingo.
1: Es verdad.
4: Pero además también los dos hasta uniformes de mañana por el tercer puesto. Usted escoja en la camiseta de hoy, está todo el fin de semana y sobre todo pues con uno de los grandes del Crystal Palace como el Dani. Buenos días, Rafita. Bueno, sí, lastimosamente se nos acabó. La Copa Mundial de la FIFA 2026, nos quedan dos partidos y me da mucha rabia que quedando estos dos partidos después de una actuación tan floja de la selección de Inglaterra, el señor técnico alemán Tuchel, que para mí es un misterio el por qué lo renovaron, sale a decir hoy: ni nosotros ni los franceses queremos jugar ese partido. No, pues se notaba que tampoco quisiste jugar la semifinal. Entonces, ¿qué?
1: Sí, no.
4: Entonces, ¿qué
1: pues,
4: hacemos?
1: Si va a salir a meterse atrás.
4: No, pero a lo que voy, entonces, ¿qué, para qué estamos en el tercer puesto? No, al revés. El discurso para mí es porque en el fútbol sabemos que es un partido extra que muchas veces pasa, pues, pero primero, partidazo.
1: Claro.
4: Francia-Inglaterra. Y segundo, no puede salir, pues, con un paraguas después de haber hecho semejante papelón de, como técnico a decir que es que el partido no lo quiere jugar nadie, ¿no? Hay que jugarlo hasta el final y el fútbol se acaba hasta que el Mundial se acabe. Entonces, mañana tenemos Rock and Gol por el tercer puesto.
3: ¡Ey!
4: Y el domingo.
2: Pa, pa, pa.
3: Pa, pa, pa.
1: Ahí, como diría, ahí, la canción de Vicente es la que dice hay que saber perder.
4: ¿De Vicente?
1: No hay una que dice...
2: Pero la, de los Caligaris, saber perder.
3: No, pues la del perdedor no es de Montanero.
1: No, no es de Franco de Vita.
3: Franco
1: de
3: Vita, el buen
1: claro
3: perdedor.
1: Que se perde.
4: ¡Hola, Marrano!
1: Claro que se perde.
3: ¡No será la primera!
1: Uno tiene que aprender, o sea, en el fútbol, y lo decíamos esta semana, y solo gana uno. Y el resto, pues, juegan a lo que tienen que jugar. Y Inglaterra hoy juega por ser el tercer mejor equipo del mundo. O el cuarto.
3: Pero, ¡ojo!
1: Y juegan, además, por la gloria, el prestigio y billete.
3: $29 millones, creo que es.
2: Bueno, y el podio también. El podio del Mundial es importante.
1: Y ahí con eso saludo a Sara Arciniegas. Porque, además, Sara, la FIFA ahora va a entregar anillos.
2: Imagínense, amigos, con los buenos días, Rafa, Luis, el Chancho, la producción maravillosa y la gente que se conecta con nosotros. Es un guiño a la cultura norteamericana, entendiendo, obviamente, que el Mundial... Mundial, tres países, la final en Estados Unidos, pues es un guiño, ¿no? Anillo nunca se ha entregado en la Copa del Mundo, va a ser la primera vez, justamente haciendo una apelación a lo que sea en la NBA, en la NFL, también en la Liga de Béisbol, en todos los deportes estadounidenses, el campeón se lleva su anillo. La FIFA dijo, listo, estamos jugando en Estados Unidos, ¿por qué no les damos un anillito? Un anillito. Van a ser 2026 copias, van a entregarle 30 a la delegación campeona.
1: Shish.
2: Este anillo de los campeones va a tener la contramarca de la Copa del Mundo en oro y piedras preciosas. Y del otro lado, pues según si es España o Argentina, los colores, obviamente, del equipo campeón. Aparte, cada jugador tendrá un certificado de autenticidad de, mira, este es el anillo campeón, van a ser numerados, obviamente, del 1 al 30. Son 26 jugadores, más la delegación, cuerpo técnico y demás. Y van a salir 1996 para que los aficionados, campeones o no, quieran tener su anillo también.
1: Y eso es anillo wow. de oro macizo, ¿no?
2: Anillo
1: eso no
2: de oro después, macizo, todas las piedras preciosas.
1: Sí, eso no va a ser oro golfing.
2: Del que le pesa a usted el dedo y se le cae.
1: Sí, desde que uno deja la mano hacia afuera en la séptima.
4: No es fantasía.
1: Y le mochan el dedo, marico. O sea,
4: no, piedra de Thanos.
1: Sí, tal cual, es la piedra de Thanos.
2: Exactamente. Y va a ser también durante la entrega del título del mundo, o sea, su copita que está ahí en la mitad de la transmisión, les van a entregar uno provisional, porque pues no van a poder contramarcar en el momento en el estadio, pues con la bandera, con el nombre del campeón y demás, va a ser muy complicado. Hijo en la madre. Ceremonia de premiación tendrán un anillo de, pues como una simulación, y ya cuando pues la FIFA se encargue de contramarcarlos, de poner la Copa del Mundo, el año, bla, el campeón, pues ya la delegación tendrá entonces cada uno su anillito contramarcado, certificado de autenticidad.
1: Qué lindo. Ahí lo ven los que están en YouTube. A mí me gusta, Chancho, con los buenos días. Me gusta el diseño. La copita del mundo tiene su estilo.
4: Puro anillo de Diomedes.
1: Puro anillo. Pues sí.
2: Oro blanco.
1: Pero es un anillo que obviamente solo podrán tener los campeones del mundo.
3: El anillo me gusta. Obviamente, como dice Sara, es una costumbre muy norteamericana. Pero si supieron leer entre líneas lo que ella dice al final, dejar un poco de anillos para el tema del capitalismo salvaje de aquel cual que no juega ni no tendrá ni idea de fútbol, pero dice, ¿eso cuánto vale?
2: Entonces, yo lo quiero.
3: Yo lo quiero. O a lo mejor dejan pasar el tiempo porque no alcanzan a acabarse esos 1,000 y pico de anillos. Y en 4 años dice, yo lo quiero, y si valía 1,000 millones, yo pago 2,000.
2: 130,000 euros va a costar. Cada argollita. Tiene rubíes, gemas y zafiros.
1: Eso es un billete. ¿Cuánta gente tiene para pagar 130? Bueno, sí, hay mucha gente, ¿no?
2: Ah, en Estados Unidos.
3: Ahora, sí. No, este señor de History Channel, acordate. El man ese de llamaré un experto. ¿Por qué?
1: Ah, no, el de...
2: No lo sé, Rick, parece falso.
3: Eso, ¿por qué?
1: ¿Cómo se llama? El precio de la historia.
2: El precio de la historia.
4: El precio es correcto.
3: Porque ahí, por ejemplo, millones. El man mira ese tipo de cosas. Sí. Bueno, ¿este es el que le dieron a la delegación o este es el que le dieron a la gente? Gira. Entonces toca, ya no va a valer discos. 130 mil, sino de verdad, si ese fuera el anillo de Messi, pues esa vaina puede valer 30 millones de dólares.
2: 400 millones de pesos, nada, bueno, es bobada.
1: Está bien.
4: Cada vez acercándonos más a la NBA, mira.
1: Sí, sí, sí, sí. No, es que
2: show sido, de medio tiempo.
1: Pues es que llamo al show de medio tiempo de media hora, ya es una ridiculez. Sí, o sea, de verdad, locura. Es una locura. Pero tenemos terna definida, Luisca, para esta gran final. Y hay un video bonito también.
4: Sí. ¿Lo vas a presentar? ¿O?
1: No.
2: Sí.
1: Para que ellos lo vayan buscando, pero mientras tanto... Cuéntame cuál es la terna para esta gran final.
4: El video muy bonito y la celebración en Eslovenia es porque el árbitro Slavko Vincic. Estoy en un esloveno perfecto. Slavko Vincic. No, estoy de verdad volando en nerviosas clases.
1: Eslovaco.
4: Acompañado por sus compatriotas Thomas Klanklink. No. Estoy impresionante, ¿ah? ¿Eh? Lo entrené todo el Transmilenio.
2: Que lo lleven, por favor, al fenómeno del fútbol.
4: El Transmilenio. Thomas Klanklink.
2: Klanklink. No, me encanta.
4: Acompañado por András Kovačić, los eslovenos que van a estar impartiendo justicia en la final. A ese central, digamos que un precedente es que le pitó el partido que perdió Argentina contra Arabia Saudita, empezando el Mundial de 2022 en Qatar. Qatar. El primer partido de Qatar es como lo más reciente, mientras que le ha pitado a España y España sí ha ganado. Va a estar Adam Makdameh y Mohamed Al-Khalaf volando, ¿no?
1: ¿En dónde? Estoy volando. ¿En el bar?
4: Como cuarto y quinto.
1: Ah, cuarto y quinto.
4: Sí,
3: Nicolás Gallo está.
4: Si no me equivoco, es Jordano, correcto, y voy para allá porque en el bar va a estar Bastian Danker.
2: Raro, ¿eh?
4: Y el asistente del bar, el señor Nicolás Gallo, así que...
2: ¿Qué? ¿Va como a bar o como bar?
4: A bar.
2: Como a bar, okay.
4: Asistente del bar.
1: Asistente del bar.
4: Correcto.
1: Nicolás Gallo en la final del Mundial.
4: Los árbitros.
1: No me jodas.
4: Los árbitros son Colombia en el Mundial.
1: No, pero si ha sido un árbitro muy criticado en nuestro país por lo mismo.
4: Pero Rafa, ¿de qué sorprende si él no vio al salvadoreño pitando?
2: Amigos, pero estamos de acuerdo en que, no sé, funerme, pero Nicolás Gallo es el mejor bar de Conmebol.
1: No.
2: De Conmebol es el mejor árbitro.
1: No, Sara, ¿de verdad?
2: Bar.
1: No. No.
2: Ya, esa es mi
1: fantasía. No, amigos, se equivoca mucho, hace equivocar a los árbitros, siempre se equivoca, hace que los árbitros se equivoquen, que tomen decisiones que no son
2: figurita.
1: De verdad, le gusta figurar y como que, ¿ustedes se acuerdan cuando pasaban los audios del VAR en el fútbol colombiano?
4: ¿Qué
1: le decía? Ve a mirar, mira cómo se cae, se está cayendo. Yo creo que iba, mientras el tipo va caminando a ver la repetición, él le va hablando y casi que le va diciendo, ya lo va a lavar, y él termina pitando lo que dice el VAR. A mí no me parece que sea un buen VAR, pero
2: amigos,
1: bueno.
2: No, es sarcasmo. Necesito que entiendan el sarcasmo, por favor. Si los árbitros, y cuando yo les di la lista de los árbitros que salió de Colombia, eran Andrés Rojas, Nicolás Gallo, y teníamos un línea que no me acuerdo en este momento, y les dije, es un despropósito que llevemos a estos tres representantes teniendo un tipo como Wilmar Roldán, que les guste o no, esa persona si aplica el reglamento como debe ser y tiene el carácter de asumir dentro del campo serio las cosas. Que a la gente no le gusta porque es arrogante.
4: Y creo que influye mucho en que en la inauguración del Mundial Nicolás Gallo estuvo en el VAR y le fue también bien. Entonces, al haber tenido buena calificación y ahí como lo deciden de la FIFA y demás y viendo cómo se da el desarrollo de cada partido, pues decidieron, va Nicolás Gallo entonces a ser el AVAR, el asistente del VAR.
2: Dios ¿No se supone que querían que la terna y el grupo de árbitros no tuvieran nada que ver con
1: eso,
2: la,
1: ¿eso les darán anillo?
2: Con la, yo creo.
4: O por el anillo.
1: O sea, ¿hemos más coronar anillo?
2: Palomino.
1: Sara.
2: Te pasas
1: tres cuadras.
4: Déjanos llegar,
1: de
4: ¿no?
1: De verdad, es que...
2: ¿Qué es que porque el árbitro de la final no es el salvadoreño? Están preguntando.
1: No, porque también es muy malo.
4: Dio en el palo.
1: Este es el video, Luisca, en el momento justo que anuncian a la terna eslovena para pitar la final.
2: Ay, divino.
1: Es muy bonito porque nadie nunca ve el lado de este...
4: Zlatko
1: Dinčić. Humano de los árbitros.
2: Claro, todos los vemos como... diferencia este tipo, una cosa, la otra, pero ellos también cumplen su sueño de estar ahí.
4: Ahí no hay un maletín negro. No, Chancho, ¿por qué?
2: Pero se pasó 10 cuadras.
4: ¿Qué necesidad, Chancho?
1: Qué lindo. Llora.
4: Qué lindo.
1: Claro, para ellos eso es que pitar la final del mundo.
4: A mí yo le digo
1: yo
4: una
1: creo
4: cosa.
1: Que ese es el sueño de todo árbitro, ¿no?
4: Claro. Sí, es que pitar cualquier partido. A mí el trabajo del árbitro me parece una cosa.
1: Claro, pero ellos en el escalafón deben ser llegar a ser FIFA, claro, pitar torneos internacionales, pitar un mundial y llegar a pitar la final del mundial.
4: Ya, listo. El martes se puede retirar.
1: Sí, de acuerdo.
3: Los comerciales de Wilmar Roldán son tan chéveres, los de ese producto que
1: está bueno.
3: Ofrece.
4: Wilmar.
3: Por eso. Pero sí, la historia.
4: Él lo canta,
3: olvidémonos del producto, sino la historia que el man cuenta. Sí, es espectacular.
4: Y la cuenta así. A mí me cantaban, Roldán. Hijo de crack.
1: Roldán, para mí es el mejor árbitro que tiene Colombia hoy. Claro, a la gente no le cae bien porque a veces, digamos, pasa por prepotente, por querer.
3: No
1: pero
3: se le
1: pues,
3: puede hablar.
2: Pero eso justamente también creo que es lo que lo beneficia tanto. Que el man aplica el reglamento, no me hables, amarilla. ¿Por qué? Porque no se le puede hablar a menos que seas el capitán.
1: Claro, pero todos los jugadores hablan bien de Roldán.
2: Porque es que no es grosero con
1: todos
2: ellos.
1: Los jugadores
2: es
1: hablan respetuoso. Muy bien. Bueno, Luisca.
4: Ay, dímelo.
1: Hoy, ¿cómo vamos de musiquita? Entendiendo que es viernes. Entendiendo que se viene mañana Inglaterra, tercero y cuarto, Inglaterra, Francia
2: España,
4: vamos a llenar esto.
1: Puede ser de esos cuatro países, me
4: obvio,
1: gusta.
4: Vamos a llenar esto. ¿Con quién empezamos, Rafa?
1: Con Inglaterra, ¿no?
4: Uy, así de frente. Claro, vamos a poner Queen de una, vamos a armar con la reina. Una.
2: ¿Sí? Las 10 y 20. Claro.
4: Un Don't Stop Me Now.
1: Uy, don't Stop Me Now.
4: Mi querido Conscience, la corona para empezar es de la realeza, su majestad. Ponemos alfombra roja porque llegó la reina.

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3: A broncear las patas.
4: A ver, muéstrelas.
3: A ver, ¿qué?
4: Ah. Las patas. Ah,
3: pero están blancas, no me voy a broncear así, por fin. Mira, este año no he salido de Bogotá.
4: Ey, Rafa, pero como no sales todos los días.
3: Ah, bueno, a mi casa, sí, es verdad. Entonces, si uno paga peaje, sí, baila. Ya, chao. Está jodido.
4: Sí, no.
3: Pero no, por fin voy este fin de semana.
4: ¿A dónde va, Rafa?
3: Casa Girardot.
4: Qué rico.
3: Sí, allá hace rato. De verdad, este año no sé. 6 meses.
4: Mucha gente se reporta desde Girardot City, desde el Carmen de Picalá, desde Melgar.
3: Ese es un buen parche para la final.
4: Por ejemplo.
3: Amigos, piscinita, cervecita y al fondo...
5: Carnecita.
3: Uy, qué rico.
4: Por ejemplo.
3: ¿Te gusta la carne?
5: Mucho.
3: ¿Sí?
5: Sí.
4: ¿Cómo te ¿Quieren va, chorizo?
5: Muy bien, Rafa, ¿cómo está?
3: Ya te voy a saludar a Anito, a Juan Lozano con Texaco, porque con puntos Texaco tus tanqueadas se convierten en combustible para vivir más experiencias. 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Pero antes, ustedes pedían ayer a nuestra historiadora, ¿no?
4: ¡Sí! Yo no vine... Pero sé que sí, la gente sí la pide a diario. Vea esa mano de gente allá levantando.
3: Pero eso ya están felices. Hicieron la ola y todo. Sí. Y quiero que Anito esté acá porque además.
4: Dame la C.
3: C.
4: Dame la L.
3: L.
4: Dame la O.
3: O.
4: Dame la E.
3: E.
4: ¿Qué dice?
6: Historiadora. Es que,
3: no me cuadro la E.
6: Historiadora.
4: Es que es con E, pero.
3: Cosita.
4: Se dice Floyd.
3: Cosita.
6: Anda roja.
3: Pues hoy nuestra historiadora, nuestra profe, la profe Chloe, nos va a enseñar el origen del pan de bono.
4: No,
6: no.
3: ¿Qué? Ojo a esto. Pónganle atención y los que no se han conectado, yo sí los invito a que se sumen ya a YouTube @radioactiva o @ascolombia para que vean de verdad.

0: la dimensión de nuestra historiadora.
1: Hola, mis bebés. No. Bienvenidos a una lección más con su profe, Chloe.
2: Hola, Chloe.
1: El día de hoy le corresponde a un alimento 100% colombiano, originario de Cali, Valle del Cauca, llamado...
0: No, ¿qué es esto?
1: Pan de bono. Y estoy segura, este va a ser el pan más rico que se vayan a comer en el mundo entero. No solamente lo digo yo. Así también lo afirma una revista llamada Taste Atlas, que en el 2024 le otorgó el premio mayor al pan más rico del mundo. A partir de ese triunfo, utilizamos el 31 de mayo para conmemorar el Día del Pan de Bono. Este pan viene a base de almidón de yuca, que realmente es su ingrediente principal y el que le da la elasticidad. Viene a base de una mezcla de quesos entre cuajada y queso costeño, harina de maíz blanco, azúcar, huevo, y en algunas preparaciones lo suelen utilizar con leche o mantequilla. Aquí lo realmente curioso es que no se sabe a ciencia cierta el origen del pan de bono. Sin embargo, hay demasiados mitos alrededor de ellos. Uno de ellos, y el más famoso que encontré hasta el momento, es que en el siglo XIX había una hacienda en Tagua, Valle del Cauca, llamada El Bono, en donde lo elaboraban y lo distribuían. A partir del tiempo fusionaron el nombre y quedó Pan de Bono.
0: Wow.
1: Otro de los mitos afirma que en Cali vivía un italiano, el cual inventó la receta y todos los días salía a venderla pregonando Pan del Bono, que en español significa pan del bueno. Sin embargo, los caleños utilizaron ese nombre en italiano y quedó pan de bono. Otro de los mitos afirman que a los jornaleros de caña de azúcar se les pagaba por medio de un bono o boleto de cambio, el cual ellos efectivamente cambiaban por pan y azúcar. Por pan y agua, perdón. Y así se quedó pan de bono. No sé cuál de estas mitologías es la correcta, sin embargo, gracias a eso se creó este pan tan delicioso. Este pan lo pueden comer con lo que sea y mezclar con lo que sea, pero yo prefiero que se lo coman calientico. El día de hoy pueda tomar asistencia. Entonces, por favor, dejen su asistencia en los comentarios.
3: Ay, con besito y todo.
4: ¡Qué buen pan!
0: Ya dejamos nuestra asistencia, ¿no? Asistimos a la clase de la profe Chloe.
2: ¿De qué color era el mueble de la cocina de atrás, Rafa?
5: Rojo.
0: ¿Había mueble? No, rojo era el pan de bono.
6: El rojo
0: de
6: la selección.
2: Rojo era el pan del bono.
0: ¿Cuántos vieron pasar así en las... ¡Tic!
2: Sin panes del bono.
0: Increíble. Bueno, me alegra que este programa construye y uno aprende. Mira la historia del pan de bono.
2: Sí, maravilloso.
0: Uno pensaba que era pan de bono porque se hacía de bono y bono no existe.
3: Nada.
2: ¿Que dónde se inscriben a las clases? Preguntan en el chat.
0: Acá, en Radioactiva.
2: Perfecto.
0: Acá en el Rock and Roll de las.
2: Grande Chloe.
0: Bueno, mire, ¿tiene listos los titulares,
3: sí, señor,
0: querido Anito? Pero permítame porque me contaron que vieron a nuestro productor Bejarano. En bicicleta celebrando por Argentina.
2: Uy. ¿En bicicleta?
0: A Bejarano. ¿Cómo es el nombre de Bejarano?
3: Sebastián.
0: Sebastián Bejarano.
6: Sebas Bejaje.
0: En exclusiva. No.
2: Por toda la Caracas.
6: Uy.
2: ¿Qué
6: es esa panza, pandita? El que nos salta es un inglés. El que nos salta es un inglés.
7: Puto.
2: ¡Ey,
7: macho!
2: ¡Ey, macho!
0: ¡Ey! ¡Grande Bejarano! ¡Vamos, Argentina!
2: Preguntan en la producción que si había sillín en la bicicleta.
4: ¡Claro, si hay
0: sillín! ¡Sí! Yo vi, de verdad.
4: ¿Que no hay sillín?
0: Bueno, un abrazo, Sebastián Bejarano, nuestro gran productor en As Colombia. ¡Momento de los titulares!
4: ¡Vamos, Ano!
0: ¡El orgullo de doña Sandra!
4: ¡Del Opus Dei!
0: ¡El orgullo! ¡Tesis laureada! En la Universidad de La Sabana. Ayer nos explicó de qué era la tesis y no supo, se enredó.
2: Qué bueno.
0: Porque al final no hizo tesis. Uh-huh. Increíble. Correcto. Una
2: hizo
0: monografía.
2: Obvio.
0: ¿Cómo? Es que la fácil, ¿no?
6: Ahora gradúan cualquier cosa.
0: A ver, ¿un diplomado?
3: Un diplomado. Hay que saber de la inteligencia artificial, Rafa. ¿No ha visto las ideas que les hacemos acá? De puro diplomado.
6: De La Sabana.
0: Mejor póngale la cortina, conciencia. Para. Titulares.
3: Arrancan los titulares, Rafa. Solo nos quedan 2 días de mundial. No clasificamos a nada. Solo tengo que decir, campal mal pase. Se viene un partido que todos quieren jugar, que todos los jugadores sueñan. El partido por el tercer y cuarto puesto del mundial es como escoger entre Trabalindo y Mina Fea. Por otro lado, Luisca, no me odies. Pero el domingo no hay tamarindo que nos una. No hay buenazo que me salve.
0: Ey, ey.
3: Porque en la final soy más argentino que lanzarme del séptimo piso como Charlie. Por su parte, y que ya lo vimos, Bejarano envenenó algo en la producción. Me dicen al interno que se disfrazó de Mbappé y se fue antes por un traba. Un trabajo que le pidió Lalo. Y ya tienen campeón del FPC porque Santa Fe no pierde en pretemporada. Y mañana Millonarios juega con Colo-Colo. Ojalá no entreguen la Cola-Cola como es costumbre con los chilenos. Y con este fin de semana de puente, a ver si me entienden, voy a estar todo el fin de semana comando. ¿Comando?
2: Sin calzoncillos.
3: Señor.
0: ¿Cómo así?
3: Es con una camiseta larga.
2: O sea, se pone pantalones, pero nada debajo.
0: ¿Se llama comando? Sí, así no tenía ni idea.
3: Así estoy yo.
0: ¿En qué generación hablan así?
3: A mí alemán me dijo, lo van a entender.
2: A mí me lo enseñaron. Ahí me lo enseñaron en una serie como Friends.
3: Sí,
2: hace rato.
3: Sí, señor.
2: Que Joey se pone toda la ropa de Chandler y dice que va comando.
3: I'm going comando.
0: Ok, vea pues. Bueno,
2: hoy viene comando.
3: Hoy estoy comando.
0: ¿Viene comando?
3: Rafa está comando hoy que se va de viaje.
0: Comando, sí, voy a estar todo el fin de semana comando allá.
4: Comando borracho, más bien.
6: Dándola a pasear para que se la aire.
0: ¡Hola! ¡Sara!
4: ¡Para
0: que esté el aire!
2: No, amigos, no. Me gustaron los titulares.
0: Buenos titulares, me gustaron. Muy bien, Lozano, cada vez mejor.
3: De cierre del Mundial había que hacer.
2: ¿Sabe qué merece por buenos titulares?
0: ¿Qué le vamos a dar?
2: Incluirlo en la polla.
0: ¿En la polla?
2: Sí.
0: Listo, pregúntele de una vez.
2: Lozano, Francia-Inglaterra.
3: Francia-Inglaterra, gana Inglaterra 2-1.
2: Usted todavía le tiene fe a Inglaterra, increíble. Sí, ¿y España-Argentina?
3: Gana Argentina 2-0.
0: Oh. ¿2-0?
3: 2-0.
2: Perfecto, gracias Lozano.
3: Gracias.
0: Chao, que ahorita vamos con los dos. Corra para el máster.
2: No te comas.
0: Oiga,
2: el pena.
0: No, venga, Anito, que a usted le gusta el rock argentino, ¿no?
3: Sí, bueno, el uruguayo, que no te va a gustar. Pero sí,
0: pero no juega Uruguay, weón. Lo sacaron del Mundial hace. Hace cuatro meses.
4: Sin manitas buslera.
0: Por si acaso ni pasó de tercero.
3: Ah, verdad, sí. Sí, vio el Mundial, sí.
2: ¿Qué te gusta de Argentina? ¿Qué te gusta de
3: Lozano? Uy, Soda, Vicentico.
0: Uy, Vicentico. Pero Vicentico no tuvo muchos éxitos solo, ¿no?
2: Sí, pero...
0: Tal vez en el camino.
3: Ah, sí.
0: Recorrer.
3: Al temperamento.
0: No, pero la vida. Era de Diego Torres.
2: Sí, por eso, pero es como lo
0: con
2: que...
0: Él. No, pues, toca pero, con sí, de los Cadillacs.
3: Sí, o Cadillacs también.
6: Caligaris.
3: Uy.
0: O Caligaris también. O la Bersuit Vergarabat, ¿no le gusta?
3: Sí, señor. Uy, la Bersuit.
2: ¿Señor Cobranza?
0: Señor Cobranza, sí, me gusta.
2: Asco, mi querido Conscience. Vamos, porque también juega Argentina. Ya pasó por aquí la banda inglesa. La banda de Queen, su majestad, pero obviamente también juega Argentina el domingo y por eso, Rafita.
0: Uy, qué buena canción esta. Turu, tu, tu.
2: Señor Cobranza, está al aire en Radioactiva, se va a dar las...

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2: 10 de la mañana, 40 minutos. Estamos al aire en el Rock and Gol del ¡Os! Gracias a todos los que nos siguen a través de Radioactiva. Un abrazo a Diego Sáenz, que nos escucha, nos ve, que se está recuperando. Tuvo una caída, él es paracaidista profesional.
3: ¿Se partió el coxis y necesita que una niña con una, no?
2: No, fue el coxis. Fue el tobillito.
3: Si yo que Sara sí sabe cómo se arregla el coxis.
2: Fue la tibia, el peroné, fue una caída brava. Un abrazo para él, pronta recuperación. Dieguito, con toda... Que esta, hemos salido de peores, no vamos a salir de esta, Diego. Por favor, Dieguito, con toda.
4: Si te caíste, ¿qué quedas? Nada, levantarte.
3: Mal, calcular mal.
2: Ey.
3: O sea, que calculó mal. Uno aterriza, uno piensa que si ya está aterrizado ya bien, y puso la pata de frente contra el pavimento.
4: Numeral, Diego, calculé bien.
2: Exacto.
3: Calculé bien, porque si no...
2: Sí, ¿usted se lanzaría de paracaídas o se ha lanzado, Luisca?
4: Me lo ofrecieron gratis, Rafa, cuando trabajamos en algún momento con la banda al lado de la Fuerza Aérea.
2: Sí.
4: Y les dije, gracias, ni gratis, ni en esta, ni en ninguna vida. Vayan.
2: ¿Pero por qué? ¿No te gusta?
4: No, yo le tengo acrofobia, yo le tengo miedo a las alturas.
2: ¿Usted tiene las alturas?
4: A mí las alturas, pero esas alturas incontrolables. No es como, por ejemplo... La gente confunde, ay, no, una montaña rusa, ¿no? Porque eso es velocidad, eso es... No, es como, por ejemplo, el asomarse en una terraza.
2: Uy, sí.
4: Hijo de madre.
5: ¿Qué ves el fondo ya?
4: No, ¿y para qué? O sea, son cosas que yo no necesito hacer mi bucket list, no, paracaídas, no, bungee jumping, no.
5: Sí, o sea, como tu check.
4: Sí, no,
2: ¿para ti,
4: no,
2: Sara?
4: No necesito.
2: ¿Has saltado?
5: No, me gustaría. Me gustaría porque me gusta sentir la adrenalina en la que... justo lo que le da miedo a Luis, que a mí me gusta, como la adrenalina en la que tu vida corre peligro.
2: No, me gusta.
5: Me encanta sentir eso, pero porque yo sé que está controlado. No es como que me vaya a tirar por la ventana aquí del piso 8.
4: Sí, es mejor.
5: Eso tiene seguridad.
4: Transmilenio 7 de la noche, pero no.
5: No, claro. Sí. Yo no me monto en un Transmilenio luego a las 5 de la tarde, Luis.
2: Pero ahí arriesgas tu vida.
4: Por eso, si quieres arriesgar tu vida, o sea, pues...
5: Bueno, escuchen lo que les dije. Te invito controlado. A mi diario.
2: No, pero
3: el man de la bicicleta porque me gusta la adrenalina.
5: soy ese.
2: Uy, ese video.
4: Puede que esté mal, pero esa es mi respuesta.
3: Respuesta
2: sí, no, güey.
3: Yo sí no puedo porque soy un cerdo.
2: ¿Cómo así?
3: ¿Usted sabe que está prohibido, no sabía?
2: No.
5: Hay límite.
3: Hay un límite.
2: ¿De qué? ¿De peso?
3: Sí, para subirse la avioneta.
4: Para saltar, claro.
3: 95, creo que yo peso 110. Uy. Baila.
2: O sea, si uno pesa más de 90 kilos, ¿no puede saltar en paracaídas?
3: A mí me dijeron que 110
5: porque
3: que
5: no te
3: da bala.
5: Para
3: agarrar. No, y es que
2: igual vas rápido.
3: No, pero vas con un ser también, ¿no?
2: Por eso. Ah, en tándem, claro, sí.
3: En tándem, sí. No, sí, claro. Paila. A mí me dijeron que no podía. El límite para mí, o para la humanidad, no sé, es 95.
2: No sabía eso, Chancho.
5: ¿Pueden tirarse?
2: ¿Cómo?
5: O sea, ¿tú podrías?
2: No puedo, sí, no puedo. Yo peso 90. Exacto, estoy en el límite.
3: Ah, ¿usted puede?
2: Una arepa de huevo más y no puedo. Ahí la cago. Un
4: palito de queso más y no abre.
2: Es verdad. Mire, ojo, hinchas de Millonarios.
4: ¿Qué pasó?
2: ¿Por qué en minutos va a estar Crispín desde Nueva York con un regalo para ustedes? Porque recuerde que mañana juega Millonarios Colo-Colo. Celebración de los 80 años del cuadro embajador. Ya Crispín nos va a decir qué tiene, pero antes yo los quería invitar porque acabo de entrar a mi página favorita por estos días.
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5: Oh
4: my fucking God.
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4: 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Por favor, yo sí. Me como la titular.
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3: ¿Qué?
2: Voy a saludar a Crispin desde Nueva York.
3: ¿Allá está?
2: ¿Dónde está, querido Chris? ¡Uy! ¿Cómo le va?
7: Que fuiste harto tiempo. Quiero decirles que han pasado muchas cosas.
5: Cuenta.
7: Muchas cosas en estos minutos que los estaba esperando.
3: ¿Qué pasó?
7: No sé por dónde empezar.
4: ¿Qué tal ese
2: pancarta? Primero cuéntanos dónde estás exactamente.
4: Y déjeme ver esa pancarta del Hombre Araña detrás. Ya lugar, no, ya se puede mover.
7: Mi lugar favorito de Times Square. Bueno, de Nueva York, Times Square.
4: Gracias.
7: Ahí está, el famoso Times Square, que en las noches es mucho más lindo porque tiene pues toda la iluminación, toda la publicidad. Es uno de los sitios turísticos preferidos y donde los hinchas del fútbol que han estado en Nueva York han elegido el lugar para hacer banderazos. De hecho, mañana hay programado un banderazo de los hinchas argentinos que seguramente va a ser la locura en horas de la tarde acá en Nueva York.
2: Qué bueno. ¿Y ahí pasan los partidos o no?
7: En una zona, pero no en las pantallas. En una zona un poco más adelante hay una pantalla de uno de los canales que está transmitiendo la Copa del Mundo, muy famoso. Ahí se reúne la gente y ve los partidos.
2: Ok, ahí donde está Cris atrás, Luisca.
4: Sí.
2: Es esa famosa torre donde celebran el Año Nuevo, donde claro. Se reúne la gente para subir
3: la bolita
2: del reloj.
4: Ahí donde estaba Cris, Rafa, grabaron escenas de la película de Hombre Araña, por ejemplo.
2: También. Y Mi Pobre Angelito 2.
4: Sí, también.
3: Fue leyenda.
7: Oiga, también. Y Luisca habló del Hombre Araña, sí, y quiero decirles que se aproxima el fin del Hombre Araña o se cansó de vivir nuestro Hombre Araña que está allá atrás. Está como loco cantándole cosas desesperadamente a los hinchas argentinos que
4: ¿Dónde
7: están
4: muestre dónde está el Hombre Araña?
7: Yo creo.
4: Entrevístelo, Cristian. Vaya, muestre su inglés y entrevístelo, pero mándese.
2: Se dice Spider-Man.
7: No, creo que es latino. Spider-Man. Spider-Man.
3: Spider-Juan.
5: Hey, bro.
3: Mire, Spider-Man no quiso hablar.
4: Le valió.
3: No
4: quiso hablar, porque es que le tenía que decir, de pronto era español. Spider-Man.
2: Sí.
5: No quiere revelar su identidad.
7: Pero está que le encantan los argentinos. No, tiene una bandera de República Dominicana.
2: Nada más que esos manes cobran por todo, ¿no?
4: Va a hacer entrevista y después lo dejan allá lleno de telarañas a Cris.
7: Me quedan acá mis pocos viáticos. Entonces, pero está que le encanta a los hinchas argentinos que han ido llegando acá de a poquito. Ahí están atrás. Bueno, varias cosas, Rafa. Tengo sorpresa para los hinchas de Millos. Estoy en esta zona, me acabo de enamorar de la nueva camiseta de Millonarios. Qué espectáculo de camiseta, Dios mío. Hermosa, si la pueden ver.
2: Sí, ahí la estamos ponchando.
4: Qué linda.
7: Espectacular.
2: ¿Cómo la podemos describir, Luisca?
4: Es una camiseta blanca clásica, en modo Adidas, con cuello polo, con el escudo de Millonarios en el lado izquierdo del frente y al lado de la marquilla clásica de
5: Originals.
2: Claro, es el Adidas Originals.
4: Y obviamente el escudillo de Bogotá que lleva detrás, en la nuca, detrás del cuello. Hermosa camiseta.
2: Está bien bonita, ¿eh?
4: La mía en ese, Cris.
2: Mira ese detalle de la bandera
5: de
2: Bogotá.
5: La mía 16 de niño.
7: Claro que sí, mi Luisca.
4: Gracias.
7: Claro que sí, Sari.
4: Gracias.
7: Uy, ¿qué más bonito quieren?
4: Muy bueno.
2: No, que nos digas qué tienes entonces para los hinchas de Millonarios, sí, que están oyendo este programa. Vea, en este momento.
7: Muy fácil. La camiseta saldrá a la venta el próximo 10 de agosto. Millonarios mañana tiene un partido amistoso para iniciar su temporada. La pregunta es muy fácil. Tengo dos pases dobles, o tenemos dos pases dobles.
2: Me gusta.
7: En el Rock and Roll.
2: Pero entonces,
7: para los hinchas de Millonarios que quieran ir a ver al equipo.
2: Espéreme. Dos pases dobles quiere decir que puede haber un ganador doble en el YouTube de Radioactiva.
4: Listo.
2: Y un ganador doble. ¿Listo? En el de AS Colombia.
5: Aquí estoy. ¿Listo?
7: Perfecto.
2: Para que sepan de una
7: me
2: vez
7: encanta, Garrafa,
2: los
7: encanta
2: que estén ahí. Y ahora, va a ser una pregunta y el primero que responda en cada uno de los comentarios, ¿qué?, pues se lleva la boleta doble.
7: Rafa, la pregunta es muy fácil. Es muy sencilla. Es que las quiero, está botada.
4: ¿Dónde estoy?
7: Atentos, atentos.
2: ¿Cómo se dice Hombre Araña?
7: ¿Contra quién juega Millonarios mañana
2: no.
7: en el Campín?
2: No. Uy, perro, te regalaste, te regalaste. Ay,
7: me boté, me entregué.
4: Aquí también ya hay ganador.
7: Me entregué.
2: No, mucha.
7: Me di.
2: Regalada.
4: Ya soy tengo ganador acá.
5: Soy feliz. Viernes, ¿no?
2: Bueno, a ver, bueno, ganador, ganador en As Colombia, Sara.
5: Juan Riaño 2167 es el ganador en As Colombia. Para que me escriba a mi Instagram, sara.arciniegas, que me mande su nombre completo, número de celular, el correo,
7: y el
5: de,
7: correo
5: Cuentro,
7: de Cuentro,
5: que es la plataforma de sí, millonarios, señor, para transferir las boletas.
2: Muy bien, ¿y qué respondió?
5: República Dominicana. Colo Colo es el ganador. Es el ganador. Entonces, Juan Riaño 2167.
2: ¿Y en Radioactiva?
5: Escríbeme.
4: En Radioactiva, arroba Juanda-R1W, que respondió en mayúsculas: Colo Colo.
2: Listo.
4: ¿Qué pregunta? ¿Qué pregunta
7: casi
4: difícil?
7: Que
4: ¿eh?
2: Bueno, pero chévere que ya ganaron.
7: Casi que bueno, muy
4: está,
7: fácil.
4: No, está bien. Es que también, también tiene que ser fácil, Cris. Es que el tema es la rapidez, tampoco el conocimiento. O sea, también solo sí. rapidez.
2: No, y premiamos la fidelidad de la gente que está conectada y todo el
7: claro.
2: tiempo.
7: Estoy de acuerdo. Exacto. Tal cual. ¿Qué? Usted ¿cómo? Dijo, Rafa, ¿qué? Que íbamos a tener un premio y la gente se conectó.
2: ¿Cómo? Muy bien. Y mañana se espera que lleno el Campín, me imagino, es la celebración, son 80 años. ¿Van a presentar las nuevas contrataciones?
7: Sí, Rafa, vea, mañana para la invitación para que la gente que quiera asistir, todavía hay boletas. El evento empieza a las 6 de la tarde, ahí se va a hacer la presentación de la plantilla. Millonarios va a jugar con la nueva camiseta, va a salir con la que ustedes presentaron, van a estrenarla como tal y saldrá a la venta el 10 de agosto. Se estrena Burrón, volvió Daniel Ruiz, estará pues Chaverra, en el banco ya está también James Aguirre. Los nuevos refuerzos se van a dar a conocer, se va a presentar la plantilla y bueno, se espera que el equipo reciba el calor de su gente, un semestre nuevo para afrontar este semestre donde se tienen que hacer las cosas bien, mucho mejor de lo que se ha venido haciendo para que Millonarios se reivindique con su historia, con su gente y vuelva a ser protagonista y a pelear por el título del fútbol colombiano.
2: Marica, se puede quedar, ¿se oiga, puede quedar quieto?
5: Me marea. Mire, me no estoy viendo la pantalla.
3: Me escriben en redes sociales. Cada vez que vemos a Crispina necesitamos una pastilla de Dramamine. Lo de mareol, porque
5: me dio un madre. Rebote, Cris.
4: Grande, Cris.
2: El trompo, Cris.
4: El trompo, es que le pusieron el generador de caracteres, el trompo, viejo.
3: Mira, Daisy atrás, ¿esa es Daisy?
2: Daisy, sí, pero un señor con bigote y fumando.
3: A Mini-Mi.
2: ¿Cuál Mini-Mi?
7: Mini. Está. Por allá atrás está King Kong. Uy, acá viene otro Spider-Man, que esta parece Spider-Woman. Lo que hay es gente. Venga, le tengo información para la final.
2: Por favor.
3: A ver. Es como una pijama. Bueno, este señor momento,
7: en ese momento la calidad del aire está peor que ayer hasta ahora.
3: Ah, fue Madrid, entonces.
7: ¿Cómo? Ojo con eso. No, pues se confía que el próximo domingo para la hora del partido mejore. Va a haber lluvia previo al partido, eso va a ayudar. Estamos sobre 159 a esta hora, en este momento, un poquito más arriba del límite de lo dañino, porque las medidas son rápidamente en el curso que hice de experto en clima. De 0 a 50 es óptimo, 50 a 100 aceptable, 100 a 50 ya empieza a ser dañino para unos grupos específicos y de 150 a 200 muy dañino, de 200 en adelante muy peligroso. En Filadelfia están 233, por ejemplo. Upa. Acá están 159, esperemos que siga reduciendo, que siga bajando. La recomendación, que lastimosamente no estoy cumpliendo irresponsablemente,
3: tapabocas.
7: Es tener tapabocas, claro. Es no salir a la calle, es quedarme en la casa. Pero estamos haciendo reportería, entonces me arriesgo por ustedes, muchachos.
2: Gracias.
7: Por amor al arte.
2: Cris, eso tiene que ver con unos incendios forestales que están pasando en Canadá y que están llegando y alcanzan a llegar a Nueva York. Porque hay mucha gente que no entendía cómo así que la calidad del aire.
7: No. Ahora, yo pregunté acá a mis amigos que viven en Nueva York y me dicen que no es nuevo, que la situación ya se había presentado el año pasado y que duró alrededor de 3 días. Por el verano, intenso verano en estos países, se presentan incendios forestales y pues lastimosamente se desplaza ese humo contaminado a través del viento. Imagínense, si acá está la situación complicada, ¿cómo será en Canadá con la pobre naturaleza, con la gente que vive allá también?
5: Los animalitos.
2: Muy bien. Mire, Luis, que ha sido muy juicioso con la polla. Creo que no se la ha sacado sino 2 veces. No. De resto, nos ha tocado guardarnos la polla. Pero tiene la polla, obviamente, para que usted participe en los 2 partidos.
4: Viejo Cris, ¿Cómo va a quedar Francia, Inglaterra y por qué perdiendo Inglaterra por tanto?
7: Vea, partido por el tercer puesto que se respete, tiene dos goles para arriba. 3-1 gana Francia con un doblete del nuevo goleador de la historia de las Copas del Mundo. Kylian Mbappé.
4: Se mandó con toda, Cris. Me gusta, perro.
2: Pero tiene sentido.
4: Sí, claro. ¿Y en la final, España-Argentina, Cris?
7: Uf. Yo creo que ese partido va a ser de muy poquitos, va a ser cerrado. Celebren argentinos porque va a decir que gana España 1-0. Y no le pegó a nada.
4: 1-0. Ese es mi marcador, puede ser para la final. Querido Cris, gracias, señor. Siempre es un placer. Está mejor que antes. Está luz, está sonriente.
3: Está lúcido.
2: No está tan cachetón.
4: No, se nota que le ha caído. No, porque Cris ha salido a trotar después de echar hamburguesas. Sale a trotar 7-8K.
7: Sí.
4: De verdad.
7: Pero vea que Rafa no es el primero que me dice cachetón. No, la rueda me había dicho cachetón. Estoy preocupado.
5: Pero no estás.
4: Es el plano.
5: Aumentadito de peso. Puede ser. Para estar allá.
7: Puede ser.
5: Hace un mes y medio.
2: Mira, hasta Hello Kitty lleva atrás tapabocas.
4: Eso ya. ¿Quién gana? Pregúntele que quién gana, si Colombia o Congo.
7: Que si necesitaba tomarme una foto. No, que ya quería tomarme una foto.
5: Le roba el celular.
7: Colombia.
4: Colombia, ¿qué?
2: Mire si tiene el celular todavía ahí en el bolsillo. No, es que uno nunca sabe.
4: El mundo está ahí.
2: Bueno, Cris, te queremos. Abrazo y éxitos en la final. Allá va a estar. El lunes, por favor, necesitamos un informe de lo que fue la final para este programa. Si eres tan querido.
7: Por favor, con todo el gusto. Seré muy feliz haciendo este informe de la final de la Copa del Mundo.
2: El popular. Decir eso. ¿Qué tal el exorcismos desde la final con Cris?
5: Times Square.
7: Puede ser.
2: A la salida del estadio. Ser.
4: ¿Cuándo vuelves, querido Crispín?
7: Yo regreso el miércoles 22, el jueves 23, si todo sale bien, o viernes 24 estaré entre ustedes nuevamente.
2: O lunes 27.
4: O lunes 27 de agosto.
7: O lunes 27.
2: Ya. Primero de agosto. Bueno, Crispín, un abrazo.
4: Chris, grande, Cris.
2: Te queremos.
7: Muchachos, chao, los quiero.
2: Chao.
7: Chao, amigos.
2: Qué lindo, Crispinillos, desde Nueva York, palpitando lo que va a ser la final entre Argentina y la selección española. No hemos puesto nada de España, ¿eh?
4: Ni de Francia.
2: ¿Con qué quieres?
4: Yo iría con un Instant Crush de Daft Punk.
2: Gran
3: Daft Punk.
4: Y Julián Casablanca.
2: Ese video a mí me ampariza.
4: ¿Sí? ¿Te grisalea?
2: Sí.
5: Se pone.
2: ¿Has visto el video de esa canción?
5: No, pero lo vamos a ver durante este momento.
4: ¿Esta pausa?
5: Claro, es la hermoso. Gente lo escucha.
2: Es
5: yo lo
2: hermoso,
5: veo.
2: De verdad.
4: Representando la bandera de Francia porque mañana juega de nuevo. La que para muchos era favorita y se quedó para el partido del tercer puesto.
2: Quedaron dos mamas.
4: Daft Punk llega desde Francia al lado de Julián Casablancas. Anótate esta. Ya venimos.

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3: Minutos, estamos al aire en el Rock and Gold del
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5: ¡Os! ¡Ay! ¡Ay, qué tenso!
6: Ay, sí, sí.
7: Dale a tu cuerpo alegría, Macarena, que tu cuerpo es para darle alegría y cosa buena.
8: ¿Cómo se llama?
7: ¿La
8: Sudáfrica?
7: Dale a tu cuerpo alegría,
8: Macarena. Ah, Mocoena.
7: ¡Mocoena! ¡Ay! Oye, Mocoena, ¿verdad? ¿Qué es la vida? Oye, ¿cómo se llama el jugador que falleció de Sudáfrica?
5: Davis.
8: Uy, qué tristeza.
7: Qué triste,
8: ¿no?
7: Historia 26, me pegó duro.
5: 26 de añitos.
7: ¿Cómo se llamaba? Adams.
5: 26 añitos,
7: sí,
5: me parece.
7: Sí, muy raro además, ¿no?
8: Pero Jaden, Adams.
5: Pero los videos del man solo me parece... Uy, no.
7: Sí, heavy. Heavy, hay que pararle bolas a eso. Por eso son los minutos de silencio hoy en el Mundial, ¿no? Pues digamos después de eso, cosas, en cada
8: Rafa,
7: partido. ¿Ah?
8: Y también con el terremoto de Venezuela.
7: El terremoto de Venezuela también.
9: En Francia por incendios. La conmemoración de los asesinados en su guerra.
7: También. Bueno,
5: no, pero
7: muchas cosas.
5: En eso sí hay que tener un poquitico ahí de inteligencia emocional. Yo sé que nosotros no somos psicólogos, o yo, pero hermano, cuando uno tenga un problema, hable. Al que sea. Hay que buscar a alguien. Yo sé que uno a veces está muy desesperado y todo, pero hable.
7: Sí, hable. Pero no todo el mundo tiene esa capacidad. Pero, la recomendación
5: es mi única.
9: Y nosotros también,
5: consejo.
9: Como amigos, yo soy con el Chancho, aprovechamos para unirnos en un mensaje. Y es que estén alertas también a las señales, porque muchas veces la gente no te va a decir, hola, va a pasar tal cosa, sino que comienza a decirte, como veámonos más seguido, salgamos, ta, ta, ta. Bueno, estamos pendientes
5: atención.
9: De nuestros amigos, de nuestros
7: conocidos. Y sobre todo a los cambios como repentinos.
9: Cambios repentinos.
7: Mira, hablando de ese tema, Luisca tiene una foto. Señores, John Hader Durán.
5: Acerrín, Acerrán.
8: Rafa.
5: The Last Chance, ya no es The Last Dance, The Last Chance.
8: Duró muy poco el rumor de supuestamente el Barcelona queriendo fichar a Durán.
9: Dos horas.
8: Es que así nos levantamos hoy, Marrano, con la supuesta historia del rumor que le habían ofrecido al Barcelona a Durán, pero ya lo confirma Fabrizio Romano diciendo que el señor John Hader Durán es nuevo jugador del Benfica.
5: Por ejemplo, ¿este señor se deja hablar de quién? ¿De Ríos o no? ¿Quién? Ah, Otamendi no se ha ido.
8: Richard Ríos.
5: Uribe ya se fue. Bueno.
7: ¿Ustedes creen? A ver, John Hader tiene otra vez la vida.
5: Pero esto
7: le sonríe.
5: Una oportunidad, Sasa.
8: Completa.
7: Y le ponen la oportunidad y le dicen, bueno, ya te has equivocado, has cometido errores. Te vamos a dar una oportunidad
9: amigos,
7: más.
9: Bueno.
7: Con el Benfica.
9: Ya luego voy al chisme.
7: ¿Le aprovechará John Durán de verdad esta oportunidad? ¿O ustedes de los que piensa Luisca, Chancho y Sara que el que es no deja de ser, que es muy difícil, llegará con su mismo comportamiento? Señor, se ha ido de todos los equipos por exactamente lo mismo. Cero convivencia con sus compañeros, cero profesionalismo con los cumplimientos de entrenamientos y en los partidos juega para él.
5: Y a pensar en el TikTok y agredir.
9: Amigos, quinto club desde enero del año pasado. Quinto club, o sea,
7: en un año,
9: quinto club. O sea, también te habla de la mentalidad de un jugador, tiene 22 años. Yo entiendo también como que yo, respondiendo a tu pregunta, sí creo que él puede cambiar. Porque es que, ¿quién es igual a quien era hace 5 años? ¿Qué pasa? ¿Qué
7: John
9: necesita?
7: Hader Durán.
9: Yo creo que ya no es el mismo John Hader de hoy que el que salió el 6 de junio tras la supuesta discusión, pelea, agresión, lo que quieran, con el cuerpo técnico de la Selección Colombia. Ha pasado tanto en su vida, ahora va a ser papá. 22 años tiene y va a ser papá. Creo que puede vivir un poco de situaciones y está bien rodeado y bien acompañado y bien aconsejado también, sea de sus compañeros, de sus amigos, de su familia, un psicólogo deportivo, el representante, no sé, pero que tenga una red de apoyo lo suficientemente estable y buena y sólida para que de alguna forma todo su tema actitudinal pueda mejorar. El man no ha cometido un delito, no ha matado a nadie. Todos son temas actitudinales de un pelado de 22 años que está chiquitico aprendiendo a vivir. Todavía lo puedes moldear, todavía lo puedes llevar tal vez por un camino más respetuoso. Ojalá su versión de ser padre también le ayude un poco, ¿no? Como a sentar cabeza, a decir, bueno, voy a dejar de darme puños con mis amigos, voy a dejar de pelear, voy a, de verdad, sentar cabeza, lo que llaman cuando uno ya está muy adulto. Que la vida de los futbolistas es muy distinta.
7: ¿Tu posición es la misma?
8: Mi posición es que es su última oportunidad. Mi posición es que no va a llegar como estrella a un equipo en el que ya está Pavlidis, en el que está Luque Bacchio, en el que está incluso una de las nuevas caras que destapó en el Mundial y que muchos se volvieron fans de Noruega, pues ahí está Andreas Sjerdrup. el que hizo ese zurdazo contra Inglaterra, ¿fue?
4: Sí.
8: Es decir, hay una gran lista de delanteros, ahí también está Bruma, el portugués, es decir, no va a llegar...
7: Sí, él no llega como la estrella del equipo,
8: entonces,
7: ¿no?
8: yo creo que es una última oportunidad, aunque sea muy joven, por más que tenga 22 o los que tenga, si el comportamiento sigue siendo el mismo, esto es... Yo la verdad no me imaginé nunca que apareciera un equipo como el Benfica a preguntar por John Haver Durán. Yo de verdad no me imaginé que apareciera ningún equipo a preguntar por John Haver Durán. Pero si aparece la oportunidad, si tiene semejante agente, porque muchas veces también el tema es por el buen trabajo de los managers, de los jugadores que los ofrecen a equipos, que los ofrecen en distintos momentos, última oportunidad, que no vaya a ser como están diciendo en el chat... Es una encartada en la que se metió el Benfica.
7: Es que eso es lo que piensa todo el mundo y el entorno y hasta nosotros, obviamente, pero también creo que es una última oportunidad. ¿Benfica juega Champions?
4: Sí.
9: No.
7: ¿No?
4: A ver.
7: No, no está, no clasificó, ¿no?
9: Yo tengo una preocupación del tema actitudinal. A ver, esto es de su vida personal, sí, pero también influye, ¿no? Porque obviamente el tema personal a uno en el trabajo le puede llegar a afectar. ¿Qué pasa? Richard Ríos está en Benfica, ¿no? Y John Durán va para Benfica. Richard le quitó la novia a John Haver Durán.
7: ¿Ah, sí?
9: Hace un tiempo. Entonces... ¿Qué? Dice, ¿qué es claro, este chisme? es algo extra futbolístico y extra deportivo, pero también dentro del campo puede pasar. Es lo mismo que pasa con...
7: Pero entonces él es papá con quién?
9: No, pues con la nueva novia de ahora.
7: Pero de una vez, tiro fijo.
9: Y pues sí, pero el tema de la persona que estuvo primero con John Haver y luego pues con sí. Richard. De hecho, ya ni siquiera está con Richard en este momento.
7: Espera. Richard Ríos le quitó la novia a John Haver Durán.
9: Sí, más o menos, eso fue hace como un año, más o menos.
7: Okay.
9: Que pues no va a revelar el nombre de la vieja, pero es influencer, la gente igual seguro la debe
7: ¿Colombiana?
9: Conocer.
7: ¿Colombiana?
9: Sí.
7: ¿Y vive con Richard Ríos?
9: Ya no está tampoco con él.
7: Entonces es un tema de conversación.
9: No, pero mira lo que pasa aquí en España, ¿no? También se quitaron una mujer entre los futbolistas, no se saludan. Lo de Courtois con Kevin De Bruyne, no se saludan. Y eso es un tema que en la interna termina afectando, porque el ego del man, me quitaste a mi mujer, ahora somos compañeros de equipo y tengo que llevarme bien contigo aparte de todo. Ahí va. Ahora, la mentalidad de John Haver, todos sus problemas han sido de actitud y disciplinarios. Y ahora, métele el rollo personal. A mí me preocupa que eso pueda llegar a afectarlo. Salgo de hablarlo y ya.
5: Mire, le tengo el próximo partido de Turmeque, o sea, de alto Turmeque de Benfica. Contra el St. Gallen va a jugar Europa League. Jueves 23 de julio a la 1:00 p.m. es clasificatorio. A mí sí me gustan que jueguen copas, como por ejemplo este señor que aunque sea, le podrá contar a los hijos.
7: Daniel Muñoz.
5: Que Daniel Muñoz pues ganó las tres copas más importantes de un equipo que en 110 años no ganó ni la Copa Tutti Frutti, ya le puede decir eso a los hijos. Y a Borré, por ejemplo, cuando estaba en el Frankfurt, le pasó, fue y le hizo ese gol al Barcelona. O sea, esas cosas aumentan tu posibilidad de que en la selección te miren.
8: Y yo insisto, el agente de John Haver Durán.
7: No, es un verdadero.
8: Ese señor, hay que pagarle el triple, señor Durán. Porque,
5: pero mire, claro, que...
8: Para que usted chancho coja un jugador que ha pasado por lo que ha pasado.
7: Cuatro
8: que además
7: equipos
8: viene
7: en
8: sin ritmo. Sí. Que en cada equipo sale peor. Que no ha jugado. Que no lo llamó a la selección. Que ni siquiera lo tuvo en cuenta en los pre. Y que ese señor logre metérselo al Benfica.
5: Pero mire que un man que realmente sí se quedó del avión. Realmente, por muy poquito. Fue Yasser, y ese es el mejor amigo del man, y ese no ha sido tan discreto.
7: No.
5: Mal que bien ha estado en Galatasaray. Se va a volver a Girona.
7: ¿El agente es Fabricio? No. Fabricio
5: no.
7: Romano, no.
5: No,
8: Ese es el periodista.
5: Pero
8: con el de Cristiano.
7: Sí, ¿cómo se llama?
8: Méndez, con Jorge Méndez.
7: ¿Con Jorge Méndez?
5: Pero él es el agente de los dos, o sea, de Yasser y de
7: por eso, es Méndez.
9: No.
5: No sé si es Méndez,
9: Es de
5: Jonathan Herrera.
7: El matador, ¿se acuerda? El jugador de Santa Fe no llamaba Jonathan Herrera. El matador Herrera. Uno bonito, ¿te acordás? Que era torero.
5: Y por eso le decían. América también.
7: Por eso le decían.
8: Ahora sí, por un momento, solo por un momento, en un panorama ideal, el Benfica recupera a John Haver Durán.
7: No, bueno, pues sería lo ideal.
5: Empieza a ser elegible.
8: Un panorama que también se puede dar, porque por más que haya demostrado John Haver que no, los equipos no ha servido, la actitud con la convocatoria, que se fue a Medellín, que las peleas, que ni Mourinho se lo aguantó. Y si de pronto.
7: Claro.
8: Y si de pronto en el Benfica
7: recuperan. ¿Quién es el técnico del Benfica?
8: Era Mourinho.
7: Por eso,
8: y ¿quién? Ahorita el que no quedó, ya te averiguo, pero.
7: Porque eso va a depender mucho. Porque yo me imagino.
8: Imagínate.
7: Yo me imagino que él tuvo que haber dado su ok.
5: Pero es obvio.
7: Supone uno que el técnico pudo haber dicho.
8: O el presidente y se jodió el técnico.
7: Es que ese es el tema.
8: Que también es la otra. Por eso digo
7: es
8: yo
7: el
8: que
7: tema.
8: El trabajo del agente de John Haver
7: ese es el tema.
8: Es una locura, Rafa.
7: Igual John Jader va a tener toda la oportunidad en los entrenamientos, en el partido que lo pongan, de demostrarle al técnico lo que tiene el potencial. Claro. Si no aprovecha y si llega con su arrogancia, su pereza y su vaina, pues hermano,
8: se le va a tocar aprovechar con Marco Silva, de 49 años, que es el entrenador de Portugal. Le va a tocar aprovechar las oportunidades porque yo insisto, hay un tipo que ya está metido hace rato que es Pavlidis.
7: No, total, él no llega como estrella.
8: Y llega, yo creo que llega más bien es bajo la lupa de muestre a ver. Entonces, ahí te dejo el planteamiento. Yo lo dije ahorita, yo no puedo creer que haya un equipo que todavía haya dicho hágale y se dejaron meter el gol o no, pero y si lo recuperan.
7: Ojalá, sería el ideal para Colombia y para él.
9: Para comenzar el proceso de eliminatorias y de Copa América.
7: Una pregunta para los hombres de esta mesa. Richard Ríos le quita la novia a John Jader Durán. ¿Usted qué hace si usted es John Jader Durán? Es decir, ¿usted deja de hablarle a Richard Ríos?
8: ¿Por qué?
7: ¿Es la culpa de Richard Ríos o la culpa es de ella?
8: Me consigo otra novia y mantengo a mi amigo.
7: Claro, pero fue la que toma la decisión de irse con el otro es ella. Al final usted
8: peca. O duro agarrado un rato, pero ni el uno ni el otro. O sea, suerte.
7: O sea, si eso le pasara con el Chancho. O sea, si el Chancho, por ejemplo, mañana termina, o usted con una novia del Chancho.
8: Sí, yo creo que duramos un rato peleados, pero volvemos.
7: Y bueno, sí.
8: Y ya, en cambio,
7: con mi pareja, sí
8: que se vaya para la grandísima, obvio. Claro.
4: Richard le quita la novia a Blaise, entonces esta señora Zapata.
7: ¿Qué? ¿Cuál Zapata? Bueno, gracias por el chisme, Sara.
9: Siempre la doy.
4: Sara, gracias.
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0: Mira, hay muchos comentarios en Radioactiva, Luisca.
3: Sí, Rafa, dice por ejemplo Cristian Uribe, Luisca, yo creo que el problema es el agente de John Durán. Es el mismo agente de Yasser Asprilla, que también tiene problemas de actitud. ¿No será el agente que agranda mucho a los jugadores?
1: Sí.
0: También sí, puede ser.
2: El entorno no, pero, de uno influye un montón.
1: Pero Yasser es más calmadito, que es que el otro es más atravesado que un puente.
3: Alex Jiménez dice, paquete chileno le metieron al Benfica. Dice por aquí, Cevitas, ojalá aproveche la oportunidad y como papá pueda hacer esa motivación y ojalá pueda estar en la Copa América y el Campeonato del Mundo 2030. Todavía hay muchos que, como les decía yo, un panorama en el que recuperen a un jugador que pues va madurando lento, pero puede servir. Y dice por acá... Yesid González, lástima que no queda un solo capo en el Benfica, no hay quien faje a Durán, porque si estuviera Otamendi, ese lo pone a andar, ese va para River.
0: Se fue.
1: Para River, uy, qué lindo River, con Otamendi.
0: Sí, de donde se fue Armani, ¿no? Ahora ya oficialmente en Atlético Nacional.
2: Se presenta esta tarde en Atlético Nacional, oficialmente, con toda la fiesta para un tipo como él.
0: Hablando de arqueros, Luis, usted ayer mandó un video que me erizó, me pareció muy bonito. Es que esa es la palabra para definir el video de Bocinha, con una de las grandes leyendas de nuestro fútbol.
3: Impresionante. Para quien no está viendo en este momento en YouTube y se pueda conectar,
4: el
3: pues,
4: entrele.
3: Pero en arroba Radioactiva Colombia, arroba Diario Vasco Colombia, el encuentro entre Bocinha, el arquero revelación, el que enamoró al mundo con Cabo Verde, el profesor de voleibol, que está en un restaurante, Rafa, y lo están saludando y demás, y se va a ir. Y cuando se va a ir como hacia su mesa y demás, como que mira hacia un lado... Y sigue derecho, pero cae en cuenta que en esa mirada hacia un lado al que vio fue a René Higuita.
2: Nada más. Nada
3: frena
2: más.
3: En seco, sonríe y el abrazo entre dos. Pues, ¿qué te puedo decir yo? No, dos leyendas lindo. Del arco.
0: Pero ¿sabes qué es lo bonito de este video? El abrazo es muy lindo, pero es que René está grabando a Bocinha sin que Bocinha se dé cuenta. Como, y él está diciendo así como a su teléfono, como habla uno de papá, pegado al teléfono.
2: Sí,
0: como, boom. Ahí está el arquero más importante del Mundial. Y no sé qué, o sea, él está halagando el trabajo y pasa lo que dice Luis Cabocinha, como el comercial.
3: Tal cual.
0: ¡Higuita!
3: Tal cual. Va a seguir derecho y reacciona. No, porque
2: reacciona. 0.1 segundo, se da cuenta quién es y va hacia la mesa. No, René se le aparte, no.
0: Y lo que le dice que él ha intentado hacer el escorpión y que
1: difícil.
0: No ha podido, que es
1: no,
0: difícil. Es o sea, es muy bonito porque es una charla natural
2: sí.
0: De casi un ídolo que conoce a otro ídolo.
3: Uf, la cara cuando lo ve sigue andando y como que cae en cuenta.
2: Mira,
3: la sonrisa que se le dibuja cuando ve a René Higuita es muy bonito.
0: Acá le dice lo del escorpión.
5: Qué loco. Me gustaría hacer escorpión, pero es muy difícil.
3: Es lo más lindo, Bocinha, qué crack.
0: Finalmente se sabe qué equipo de verdad hizo una oferta puntual por Bocinha.
1: Yo vi uno chileno ayer.
3: También, es que se ha hablado de la oferta incluso del Inter de Messi.
0: Colo-Colo, pues
3: de
0: ¿no fue?
3: Inter de Miami. Colo-Colo, se ha hablado también de varios Llegué equipos
2: mañana.
3: De Sudamérica. Es que a estas alturas, yo creo que hasta que no se acabe el Mundial este domingo y el martes ya empiece en verdad la negociadera, porque también hay otro rumor fuertísimo y es que están hablando de una oferta que va a presentar el Real Madrid, que me parece ridícula, de 220 millones por Michael Olise.
2: No.
0: ¿Qué?
3: Imagínese, o sea, madre. Con esa plata usted se puede llevar a Rodri, no, se puede llevar a otros dos, o sea, se puede llevar... 220 millones es lo que se habla... Como en el entorno, en la prensa, en Europa, porque por un lado se dice que el Bayern de Múnich ya dijo no se negocia, no está en venta, y por otro lado se habla de Michael Olise en la concentración de Francia, hablando con jugadores como Mbappé o Tchouaméni, diciendo este es mi momento, tiene que ser ahora, si no es ahorita no me voy para el Madrid nunca. Entonces se habla de una oferta y dicen que Florentino está loco por llevarse a Olise, pero de ahí a pagar 220.
0: Mucho billete.
3: Puta, es que el PSG pagó eso por Neymar.
1: No, pero a veces...
0: Mucho billete para un jugador que nos ha demostrado que en los momentos importantes...
3: Está muy joven, está muy chiquito, Rafa, está muy joven.
1: Pero a veces uno dice, bueno, no sé, 400 millones por Messi, por ejemplo. Pero ha pasado en la historia de Gianluigi Lentini, mi amigo Coutinho, Anelka, que gastaron mucha plata y que no rindieron por esa placa. O sea,
3: mira,
1: Coutinho,
3: Eden
1: Coutinho,
3: Hazard.
0: Uy, lo de Hazard fue ridículo.
3: Pero si quiere váyase más atrás, que con la mala suerte cuando el Madrid fichó a Kaká, por más de 60 millones y Kaká muy flojo en el Madrid. El mismo James Rodríguez lo ficharon en su momento por casi 85 millones de euros. Entonces se infla el mercado y hasta que no llegue alguien que ponga un tate quieto a, hey, el jugador más caro en este momento por edad, por rendimiento, es Lamine Yamal. Este señor vale 250 millones de euros o 200 y todos de ahí para abajo.
0: Claro. Porque... Pero es que Yamal está en eso en Transfer Market.
3: Sí,
0: está,
3: claro.
0: Está en 250 millones de euros.
3: Lo mismo que Haaland. Pero es que usted mira promedio de lo que han ganado, es que Lamine Yamal ya es campeón de la Eurocopa. Ya ganó liga con el Barça. O sea, el tipo de verdad está jugando va a jugar la final del Mundial y tiene 19 años. Olise, en cambio, las dos semifinales que jugó,
0: las perdió.
3: Desapareció en las dos, porque contra el Bayern de Múnich, perdón, contra el Paris Saint Germain, enfrentando al Bayern Múnich, perdido, con una táctica hermosa de Luis Enrique, y contra la selección de España, perdido el doble. Entonces, yo sé que es un grandísimo jugador, pero es un grandísimo jugador de, por ahora, la Bundesliga.
0: Sí, hasta ahora, es verdad.
3: Porque en el Mundial ha tenido buen Mundial y logró 5 asistencias y demás, pero en los momentos críticos no ha aparecido. Entonces, yo entiendo, 100 millones, 180 si quiere, 200, 250, 220 no, es mucho.
2: Para un equipo como el Real Madrid, sí, que tiene que ganar, ya lo dijeron, no pueden pasar otro año en limpio, necesitamos
0: gente. ¿Como Mourinho?
2: Gente que sienta, gente que sea capaz de disputar partidos importantes y que no vayan esos momentos, pues a aflojar un poquito y a de pronto por ahí dejar perdida una final, una semifinal, una clasificación, como ya lo hizo él 2 veces, que no es cualquier cosa.
0: Es verdad, como dirían los periodistas de antaño, cuando queman las papas.
1: Cuando queman las papas.
0: Cuando que, no, ¿usted ha entendido
1: cuando
0: ese?
1: Cuando hay que salvar los muebles.
0: Cuando queman las papas, no aparece. Pero el que sí aparece es que... Luisca Guerrero con la música que hoy está, pero fino, fino.
1: ¿Vas a salvar
0: fino
1: los muebles?
0: ¿Te están quemando las papas?
3: ¿España o qué?
0: Veníamos, es la única que hemos sonado. Sí, España, tío.
3: De los cuatro que nos quedan, el fin de semana, solamente falta España.
0: Uy, Marta, desesperada.
1: Desesperada.
0: ¿Usted sabe que Marta Sánchez fue un amor platónico que yo tuve?
1: ¿Sí?
0: ¿Usted se acuerda de ese video?
3: Claro, sí, aquí nos contaste la
1: pues
3: historia.
1: Pues tenía como...
0: No, pero Marta Sánchez no va a sonar. Pero
3: Escape, Arde Bogotá.
1: Escape.
3: Mago de Oz.
2: Mago de Oz.
1: El baile de
0: Toreros Muertos.
3: Toreros Muertos. Yo pondría Fitipaldis, pero me echan al día siguiente.
1: ¿Vals de Lorero no se puede poner?
3: Claro. Lo que pasa es que a la posición. ¿Por qué no ponemos el Gato López?
1: El Gato López.
0: Sigue, López.
3: Resiste López. Vamos con Escape porque también juega.

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2: Ay, 11:27 minutos. Esa foto que vemos en pantalla, ¿de qué se trata? ¿Quién es?
3: ¿Es Martica?
2: ¿Quién es Martica? ¿Marta Sánchez?
3: Marta Sánchez, pero ¿por qué la...?
2: Pero no, está rara, parece como de IA.
4: Parece IA. Sí,
3: parece como...
2: Sí.
3: Y con el pelo cortado, pero bueno,
2: no, por la... tienes que buscar a Marta Sánchez en el
3: Real.
2: Video desesperada.
3: Marta Sánchez desesperada, año 90 y...
2: Es más, pon el video sin música, no importa.
5: Pon Marta Sánchez la de verdad.
2: O sea, no se acuerda, o sea, no se alcanza a imaginar los homenajes que yo hice por Marta Sánchez.
4: Está poniendo raro.
2: No, pero de verdad hay que hacer homenajes en la vida. Mira, Sara, hay muchos comentarios en Colombia.
4: La gente, bueno, primero ya me escribió Jesús para Juan.
2: La boleta.
4: Para la boleta, ya me escribió, entonces ya eso lo tenemos.
5: ¿Cuándo también te va a escribir?
4: El que ganó en radio. Me mandaste a mí, ok.
2: Sí, claro.
5: Claro, para salir de
4: una sola. ¿Cuándo aquí para saber quién es? ¿Juanda qué? Apellido.
2: Juanda Caribe.
5: Juanda-R1W.
4: Ok, listo.
5: Juanda Caribe, Rafael,
4: sí,
5: por favor.
2: Juanda Caribe, ¡chuu! Trabajó con nosotros acá en una época. Juanda. ¿No te acuerdas, Luisca? Lo que pasa es que vino poco, estuvo en los 40.
5: Sí, me acuerdo.
2: En la época de Diego Sáenz.
5: Claro que me acuerdo.
2: De Valentina Liscano.
5: Me acuerdo. Uy, Valentina,
2: y estaba Diego Camargo. Uy, esa era una banda. Ay, ay, ese fue porque decía.
4: Luisca, están preguntando en el chat de AS que si hay rock and roll mañana y
2: claro,
4: el domingo.
2: No,
4: que
2: claro.
4: Si por favor. ¿Cómo? Nos cuentas.
3: Y el lunes, amiga.
5: O sea, vamos sábado, domingo y lunes. Mañana tenemos obviamente previa. Mañana el partido va desde las 4 de la tarde, lo que quiere decir que la previa del rock and roll va a ser desde las 3. Y el domingo, el partido que va a las 2 de la tarde, quiere decir que la previa va a ser desde la 1. Vamos a estar con el show eterno de medio tiempo. Y vamos a estar en la inauguración, perdón, en la ceremonia de clausura y hasta la ceremonia de premiación, pero también la ceremonia, acuérdense que cada vez que se cierra el Mundial, los siguientes anfitriones presentan también, ¿no?, lo que viene en 4 años, entonces seguramente habrá uno que otro movimiento ahí entre Portugal, España, Argentina, Uruguay, Paraguay, la canción de Proyecto 1.

0: Correcto.
1: Paraguay,
0: es Paraguay, Uruguay, Argentina.
2: Y Argentina. Y luego España, Portugal y Marruecos.
0: Bueno, pero son pegaditos España y Portugal y Marruecos.
2: Y Marruecos. ¿No? Lo que pasa es que a Marruecos ya tienes que atravesarte en barco. Pero,
0: ¿ah, sí?
2: Sí, claro, el Estrecho de Gibraltar.
0: El Estrecho
2: de
0: Gibraltar.
2: No alcanza a unirte, pero ahí tú vas a un puerto que se llama el puerto de Algeciras.
0: ¿Pasas en España? ¿Ferry o qué?
2: Ahí, es que mira, yo en 2006, cuando fui hace 20 años a Marruecos, verdad.
3: Ay, cuando se me paró.
2: Vea.
1: ¡Hola, cagado!
2: Yo pasé por Marrakech. Pasé por Marrakech, por Fez, por Rabat.
0: Sí,
2: sí, y pasamos en un barco desde un puerto que se llama el puerto de Algeciras, en España. Y llega un punto en el que uno tiene a un lado África y al otro lado Europa. ¿Y pasan?
0: ¿Cuánto dura más o menos ese?
2: Uy, yo no me acuerdo. Me acuerdo que es largo y me acuerdo incluso de la cantidad de gente que se mete dentro de las llantas de los buses, porque el bus entra al barco, al ferry, que es un ferry gigante, claro, y lo atraviesa al otro lado. Y mucha gente que quiere pasarse de Marruecos a Europa
0: ilegalmente
2: se meten entre las llantas. Entonces, uy, cuando no, uno va entrando al puerto de nuevo, usted los ve salir corriendo entre las ventanas de los que están tratando de entrar y van ahí así en modo circunferencia en la llanta.
0: Tesos.
2: Pero es el modo en barco. A ver qué se inventarán para el Mundial.
0: Bueno, pero bueno saberlo, porque si queremos ir, yo sí quiero ir a ese Mundial.
2: Uy, yo también, yo creo también. Que ese sí voy.
0: Ese Mundial sí quiero ir. Sí,
2: sí.
0: Ese
2: mira.
0: Mundial.
1: Ah, sí, mire, Marta, esa sí es Marta.
0: Esta sí,
4: camino
0: es Marta Sánchez.
4: Bajo el sol.
0: No, usted no sabe lo que era esta mujer en los 90. Es que claro, esta canción fue en el 94, no era un pequeño pibe. Mire, yo les he hablado mucho de Oscar Córdoba, que ya está, obviamente, parece un arquero que estuviera todavía vigente, pero no, ya hace muchos años se retiró. Pues Dominos lo volvió a convocar al legendario Oscar Córdoba para jugar la revancha. Y si usted, al igual que el Chancho, por ejemplo, que quiso ser jugador profesional, claro, pero pues no pudo por la rodilla. ¿Sí, ¿sí fue la rodilla?
1: Más que todo el alcohol que la rodilla.
4: La indisciplina.
1: La indisciplina.
0: Lo de Luis casi fue la rodilla.
1: La rodilla.
2: La columna.
0: Ah, la columna. No. ¿Y Sara fue la rodilla?
4: La rodilla, gracias. Rodilla derecha.
0: Muy bien. Sí. Ah, lo mío, siempre cuando uno no le pega o quiere, es la rodilla. Okay, échale la culpa a la rodilla.
4: Pero la mía, sí, es verdad.
0: Pero hay esperanzas para jugar con Oscar Córdoba gracias a Dominos. 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
2: No, Rafa, ¿por qué?
0: Miren qué tiene de raro. Le han hecho un homenaje a los dos finalistas del Mundial.
2: A ver.
0: Tiene una camiseta puesta gigante, la Estatua de la Libertad.
4: Ay, qué cool.
0: Con la mitad de la camiseta de la selección de España y la mitad de Argentina. Y lo que sostiene, en vez de la antorcha, es la Copa del Mundo.
4: Qué espectáculo.
2: Muy bonito.
0: Okay. Hermoso, ¿no?
4: No, está genial.
2: Okay.
4: Tan lindo.
0: Divina.
4: Me encanta que se apropiaron de la Copa del Mundo, pese a que toda la gente decía, no, ese no es un país futbolero. En la medida de sus posibilidades lo están haciendo.
0: A mí me encantó esto, me encantó. Y para calentar también el partido que se va a jugar el domingo.
2: A ver.
0: Ayer vi una entrevista que quisiera compartir con ustedes de Leo Messi.
2: Ok.
4: A ver.
0: Donde cuenta, nosotros sabemos la historia, que no sé, pero acá cuenta como detalles de los equipos que le dijeron no. Y hoy en día yo creo que ver a Messi a puertas de un bicampeonato.
4: Erizo.
0: Muchos habrán dicho, de lo que me arrepiento o no sabemos.
2: Ish.
0: ¿Qué hubiera sido el futuro de Messi si hubiera jugado?
2: Por ejemplo, en River.
0: En estos equipos, correcto.
2: Que fue el que lo rechazó de primero, ¿no?
0: A ver, Leo.
5: River, pero sí, estuve 2 o 3 días practicando en River y había quedado en River también. Pero yo estaba haciendo un tratamiento de crecimiento porque tenía la hormona dormida. Y bueno, y ese tratamiento valía 1.800 pesos cada 2 meses, así. Y bueno, River tampoco, Newell nunca se hizo cargo. no quiso saber nada y River dijo que tampoco, así que nos fuimos para España y cuando el Barcelona le contamos eso, dijo que no había ningún problema, que se hacían cargo de todo. Claro. Me había puesto un poco mal por eso, que no querían pagar la vacuna y eso, pero desilusionado no. Tenía, yo me veía con condiciones para jugar y estaba tranquilo.
2: Menos mal,
5: me
2: ¿no?
5: tenía que poner una inyección todas las noches, y bueno, todas las noches, todos los días, una inyección para tratar de despertar la hormona y que siga el crecimiento normal.
0: Ya, nadie se acuerda de esta historia.
6: Ahora hoy uno hace una conversión, ojo, cualquiera, no sé, el Oso Prato, aunque bueno, el Oso Prato yo lo quiero. Y no lo digo porque ese man creo que costó como el préstamo como sí, 14 millones de euros. Entonces, y uno dice, mire, 1.800 pesos argentinos, hubieran hecho una inversión de esas antes y mire, pero...
0: Pero lo bonito es ver a ese Messi adolescente, ¿no? Con la pubertad, con los dientes todavía...
4: Con el pelito.
0: Torcidos, con el pelo largo, con acné, haciendo esa reflexión, diciendo, y bueno, no me quisieron, y yo y el Barcelona dijo que sí, y aquí voy. Yo creo que ni él mismo en ese momento se imaginó todo lo que iba a venir después, gracias a que el Barça creyó. Y yo creo que eso ha sido el gran diferencial del Barça y su masía, además, con sí, todos los jugadores, porque ve condiciones y de una vez apuesta. Y bueno, hoy la selección española tiene 8 jugadores del Barça y si no estoy mal, casi todos de la Masía.
2: Esa historia completa, de hecho una película muy famosa es la película de Messi, en la que están en un restaurante cenando
0: esa es muy
2: quienes
0: buena
2: han compartido con él desde su profesora de infancia hasta Gerard Piqué, Johan Cruyff, que ¿no? de hecho todavía estaba vivo. Bueno, si no se la han visto, me imagino que sí, pero si no la han visto, la historia completa de todo el tema de la hormona, de la llegada a Barcelona, el momento en que sus hermanos, su mamá tienen que devolverse y solo su papá dice, vale, pues yo sí me quedo. Toda la historia está completa en esa película, que hoy en día es solamente poner en Google película,
0: sí, película Messi.
2: Ya está.
0: Es muy chévere porque cada uno cuenta de lo que vivió con Messi.
2: Y además vea que, Rafa, chévere, yo, sí, en las clases chévere que doy yo de profe, de sí, periodismo deportivo y demás, casi siempre analizamos esa película porque también es una forma distinta de contar una historia, claro, que todos conocemos. Total. Porque Messi no aparece, o pues hasta el final.
0: Sí,
2: no
0: es representada por
2: y es una comida,
0: o un actor haciendo de Messi.
2: Y es una comida, usted viendo una cantidad de gente
0: es muy buena,
2: como parchando, y le van armando la película a partir de lo que van contando en esas, claro, mesas. A mí la historia, por ejemplo, hay una que cuentan dentro de esa película, y es cuando, no me acuerdo en qué equipo estaba jugando porque era muy chiquito, tal vez tenía 10 u 11 años, y se quedó encerrado en un baño. Y va perdiendo su equipo 2-0 y este se quedó encerrado en un baño. Rompe la ventana del baño, uf, se escapa por la ventana, se va con el uniforme, llega al partido, entra faltando media hora y su equipo gana 3-2 con triplete de Messi.
0: Sí, sí, sí. Y se lo cuenta desde, creo que el profe de ahí.
2: Y obvio, y hay dramatización. O sea, hay quienes actúan por Messi, pero también la complementan con videos caseros de la familia de Messi.
0: Claro,
2: videos de la FIFA. ¿Sabe
0: qué video me gusta a mí? El de la abuelita cuando lo llevó a jugar por primera vez. ¿Se acuerda también que él llega ahí con la abuelita y era, sí, muy chiquito, era un niño?
4: Sí,
0: sí, y resulta, sí, que les faltaba un lateral derecho. O sea, faltaba, este niño no llegó. Y Messi le dice a la abuela, yo quiero jugar. Y la abuela, che, profe, como son los argentinos, que el pie quiere jugar. Y él dice, este es el más chiquito de los Messi.
2: Pero sí, y claro, y es que siempre se le burlaban cuando lo veían entrar a la cancha.
0: Claro.
2: Por su estatura. Pues ahí tienen, y si no se la han visto...
0: Y el man le tira el es un peto, ni siquiera es una camiseta, sí, es un peto rojo, y le dice, bueno, pues nos falta uno, y pues entra y juega. Hizo 3 goles, o 4, no sé, fue la sensación, fue la locura, porque sus hermanos habían jugado también.
2: Sí.
0: Pero ninguno había sacado el talento,
4: la magia
0: de Messi.
6: Y otros que se quedaron en el camino, siempre recuerdo dos, precisamente lo que dice Luisca, el hijo de Cruyff, Jordan, y Borjan Kirkic.
0: Para
6: que
0: Borjan, sí,
6: decían, ese va a ser 15 veces Messi. No.
0: Mejor que el papá.
2: Lo bautizaron el Messi de los... ¿Cómo era? Bueno, tenía el Messi de Borjan, el Messi de...
6: Ahora, bueno. Ahí me metí en el Instagram. Ahora es coordinador de una de las áreas deportivas del Barcelona. La gente del Barcelona qué siempre bonito, es agradecido. Y Jordi ahora es líder deportivo de un club en Holanda, como el papá.
0: Mira, hablando de papá, ¿y eso tienes el video de Simeone?
6: ¿Hablando de Yulano o qué?
0: Sí, es que vi un video donde está el Cholo y como todo el proceso que vivió con el hijo, porque además el hijo empezó en el Atlético de Madrid, donde él lo llevaba desde chiquito, desde okay, pequeñito. Entonces ver ahora que es figura en Argentina y que va a ser campeón del mundo, es una belleza. Este video es muy bonito.
7: Es enorme porque nunca dejamos de creer, porque siempre se creyó, porque...
0: Tenía 3 años.
6: Tenía 10.
0: Siempre salía con él a calentar antes de los partidos y ponía tenía la camiseta obviamente del Atlético.
4: Tiene puro ADN.
0: Claro, claro, pues es que el pelado creció. Es que ¿cuánto ya Simeone de técnico?
4: Toda la vida. Hacíamos la cuenta de 14, 15 años.
0: Claro.
4: Tan divino.
0: Y celebrarlos, mira cómo celebraba con el papá los goles del Atlético.
4: Recoge bolas, ¿no?
0: Y ahora ya cuando debutó. No, marica, es que no pueden debutar al hijo en el Atlético. Y que responda, porque no es por ser el hijo del
6: claro,
0: técnico.
6: Claro, más lo ven, más lo joden.
2: Pues velo en qué va, si fue titular en el partido contra Inglaterra.
4: Tiene mira. Más exigencia justamente por ser el hijo de él.
0: Eso fue contra Brasil.
2: Increíble.
0: Cholo Feli, qué lindo, ¿no? Qué lindo ver el papá en el palco. Y lo hemos visto en el Mundial.
4: Sí,
0: a Simeone alentando y a su hijo. Y puede ser... campeón del mundo el próximo domingo.
4: Y a los 23 años, es que apenas nació el 18 de diciembre del 2002, es más chiquito que yo y eso es ya decir mucho.
2: Vamos a España.
0: Bueno, saquémonos la polla, Luisca.
4: No,
2: vamos a España.
4: ¿Ya no estoy jugado, preparada. No, solamente...
0: Le hemos preguntado a los invitados.
2: Quiero mandarle un saludo y usted lo conoce, el señor Camilo Mepica, más conocido como Camilo Malpica. Un
0: abrazo, Malpi.
2: Que está escuchando y dice, cuando nos varamos con Boyan le decían el Messi de los Cárpatos. Gracias.
0: Ah, sí, sí.
2: Sí, porque a este también lo inflaron, como le pasó también con Ansu Fati, como ha pasado un montón de veces en
6: Ansu Fati, tiene tantas lesiones.
2: Qué cosa tan...
6: Pero él sigue jugando fútbol, Ansu.
2: Tremendo. Bueno, Sara Lucía Arciniegas.com.
4: No estoy preparada para esto.
2: ¿Cómo va a quedar Francia-Inglaterra?
4: Quiero que sepan que no estoy preparada y está haciendo el quite a este momento porque no tengo ni idea qué poner, ni siquiera en las pollas que estoy participando, pero creo que va a ganar Francia 3-2.
0: Ish.
2: Francia va a ganar.
0: Buen partido.
4: Triplete de Kylian.
2: 3-2. Así como hablamos en tercera, Luis Carlos dice que va a quedar 3-0 ganando Francia.
0: Tercera persona.
2: No creo en Inglaterra después de semejante.
0: Sí, yo tampoco creo en Inglaterra.
2: Y es que quiero que los goleen. Sí, y sobre todo después de haber renovado a un tipo como Tuchel.
0: Fue lo más antifútbol que yo he visto en los últimos años.
4: La pechada más grande que yo he visto.
0: Sí, no.
2: Rafa, ¿cómo va a quedar Francia Inglaterra?
0: Rafa cree... que Japón, Japón. Que Francia, Japón. Perdón, es que Rafa está
4: mi
0: en Japón.
4: Mi gente, estamos,
0: ¿no?,
4: en Japón.
0: Francia le va a ganar 3-1.
2: 3-1. Y solamente queda uno, no porque sea menos importante, sino porque va el marcador apoteósico, el caos. Chancho, ¿cómo queda Francia-Inglaterra?
6: Uy, yo sí soy el rey de la tercera persona. ¡Cero! Yo digo cero, la gente dice cero. Es que no sé si meter el 3 o el 2, pero a ver. 5-2 gana Francia.
0: Lo peor es que el chancho le ha pegado más
2: a todos así. Cuando el chancho aparece, por eso lo dejo de último siempre, porque el chancho aparece con un marcador que todo el mundo dice, ah, pero ¿quién fue el que le pegó al de Bélgica contra Estados Unidos? Sí, sí, sí. Le pegó, le ha pegado unas cosas.
4: Le
2: pegó a Alemania Curazao.
6: Me quedó uno el de Argentina, el 3-1.
2: Entonces, por más raro que te parezca, agáchate. Sara Lucía Arciniegas.com, periodista, redactora, CM del diario AS Colombia. ¿Cómo queda la final de la Copa Mundial de la FIFA 2026 entre España y Argentina?
4: No tengo ni idea, pero va a ser campeón España. Amigo, ¿90? ¿120?
2: Yo se lo pregunté.
4: ¿Por qué me meten en esto? No, 2-1 gana España.
2: 2-1 gana España. Luis Carlos dice que España va a ganar 1-0.
4: Somos unos retrasados.
2: Cortazo. Rafa.
0: Rafa cree que va a ser un partido muy apretado. Que va a empezar ganando España como siempre contra Argentina. Sí. Todos empiezan ganando.
4: Sí, sí.
0: Y Argentina le va a dar vuelta y lo va a ganar 2-1 la selección de Scaloni y se va a coronar como bicampeona del mundo.
2: Y de último, no menos importante, pero sí el caos en los marcadores, que él más por Argentina no puede ir, pero le encanta el fútbol de España. Un tipo que ha vivido más finales a punto del colapso que a punto de la vida. Querido César Augusto Gutiérrez.
6: ¿Será igual? Cierto. ¿Será igual que ese Francia-Argentina o no llegan a los penales? 3-2 gana Argentina-España. Oiga, pero...
4: Al rompernos
2: entonces, Sara dice que España es campeón, Rafa dice que Argentina es campeón, Chancho dice que Argentina es campeón, Luisca dice que España es campeón, Lozano dice que Argentina es campeón y Crispin dice que España es campeón.
4: Repartido. ¿Es 3-3?
2: 3-3.
0: Y la ropa al río.
4: Como
0: río,
4: me gusta.
6: ¡Vamos, la olea! Pero usted no siente que hay un aire como a Italia 90, Rafita. ¿Se acuerda?
0: ¿Será cuando, penales?
6: No, cuando me refiero a Italia 90 es que Messi con el cuento español, era Maradona contra Italia, Maradona versus Italia, disputando a Diego.
0: Sí,
6: es más, toda la tribuna del Nápoles le hacía barra a Diego. Le hacía barra a Italia.
0: Sí, es verdad.
6: O sea, el momento. Barcelonismo ¿Disidencia? ¿Irá con Messi? ¿Será?
0: No sabemos.
2: Vea, dice por acá Heiko, Francia 3, Inglaterra 2. Fabián dice, Francia 3, Inglaterra 2, Argentina 2, España 1. Freddy Montaño dice, gana Francia 4-1 contra Inglaterra. Heiko, España 2, Heiko. Argentina 0. Dice Juanda, gana España 2-1. Hermoso, qué lástima que no voy de vacaciones el domingo, Rafa.
4: Ay, qué lástima.
0: De verdad,
4: ¿cierto?
0: Pero qué rico que te vas de vacaciones.
2: Pero ¿sabes por qué? Qué lástima, porque me encantaría venir a hablar de lo que pasa.
0: No, pero deja tu editorial. La puedes dejar.
2: O me llamas y te salgo.
0: Cuando tú quieras, me llamas.
2: Eran mis teloneros.
0: Tú me llamas.
4: Los voy a ir a ver. Los voy a ir a ver el 26 de noviembre.
0: Pero mira, te llamamos porque el lunes hay programa. Estamos confirmados de 10 a 12, ¿no, Anito?
2: Claro.
0: Muy bien.
4: Ya me hicieron venir un festivo.
0: Si puedes, si no te has subido al avión, sales en vivo. Si no, dejas un editorial con
2: perfecto,
0: tu opinión.
2: Claro, hay que estar. Dice obvio. Por aquí Harold, España 1, Argentina 2. Juan Pablo Salinas, Argentina 2, España 1. Harold Ardila también pone el de tercer puesto. Francia 1, Inglaterra 2. Eso sí sería eso para mí sí sería un fracaso absoluto para la selección de Francia.
0: Sí, no, marica.
2: Porque
0: que pierde el tercer puesto.
2: Ya es un fracaso para esa selección el no haber llegado a la final, pero no ganarle a Inglaterra, a esa Inglaterra, por el tercer puesto, o sea, sería
0: que
2: de hecho la selección de Francia ya con Fabrizio Romano, nuestro enviado, acaba de confirmar el here we go para Zinedine Zidane, claro, y todo su staff técnico para asumir después del domingo, pase lo que pase, perdón, creo que incluso después de mañana, la dirección técnica de la selección de Francia. Zinedine Zidane y su cuerpo técnico se van a encargar de Le Bleu, de la selección francesa.
0: Muy bien. Pero como acá quedamos empatados y acaba de sonar una canción española, ¿no? Con Escape.
2: Sí.
0: Pues hay que poner una canción argentina, Cali. Luisca,
2: sí, favor. Pues es de la final. Claro. Es de la final. Ya nos vamos.
0: Caligares. No, nos vamos. No, porque Caligares. Viene Chubi.
2: No, entonces más bien vayamos con una inglesa y cerramos con una argentina.
0: Bueno, está bien. Bueno, me gusta también.
2: ¿Te sirve?
0: ¿Con cuál?
2: ¿Rolling Stones o qué?
0: Bueno, Chubi, hace rato.
6: Las piedras rodantes.
2: Además que yo sé que hay muchos que a esta hora que nos siguen son amantes, creyentes y seguidores de Misión del Deber.
6: Paint It Black.
2: Vamos a poner Paint It Black de los Rolling Stones, porque también juega mañana Inglaterra. Y aunque perdimos la fe en su fútbol, nunca jamás en sus leyendas musicales.
0: Y de Hombres de Honor también por Canal 1.
6: ¡Vamos!
0: Con el capitán, ¿cómo llama el capitán?
2: Rivera.
0: Rivera.
2: Y el sargento Benítez.
0: Sí.

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4: 11:50, nos quedan 10 minutos de programa, pero no nos podemos ir antes sin recomendarles las farmacias del Dr. Simi. Sí. Qué lindo fue ver al Dr. Simi en volando. Los buses en el Mundial, si no, en México.
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4: Así lo pusieron a volar al Dr. Simi. Pues acá también está volando, pero con el video podcast de César Augusto Londoño y Juanse. Nuestro querido Juanse Hernández, que nos cuentan historias de los mundiales a lo largo de toda la historia, desde su experiencia, y usted las puede ver en nuestras redes sociales de As Colombia, en Facebook, en Instagram, en X y en TikTok. 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Así que ustedes, amantes del fútbol, ya saben, tienen buenas historias para revivir. El episodio que se está estrenando se llama El Álbum.
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4: productazo, sí, señor. Ah, ¿verdad? ¿Y tú te encargas también de replicarlo en las redes de As Colombia?
6: Seguramente lo están mandando en la tarde, porque yo llevo como 2 semanitas sin enviarte episodio del álbum. Pero cuando me toca,
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6: fan
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6: número uno.
4: Doctor Simi está feliz por eso que acabas de decir.
6: Hablando de fútbol. No, hermoso.
4: Me gusta.
7: Simi me va a acordar toda la vida del Mundial de 2026.
4: Oiga. Sí, claro. Simi.
7: Yo es que lo veo volando, lo veo fogueando, bailando, celebrando.
4: Tuvimos globo el Dr. Simi.
7: Maravilloso, sí.
3: Ay, antes de Chuy, ¿podemos hacer algo?
4: ¿Qué pasó?
3: Cojan y abran su celular y en Google busquen Marco Gurela.
7: No me diga que está vestida la letra con la peluca.
3: O sea, ponga Marco Gurela y solamente suena un clip.
6: ¿Cómo lo dejala?
4: No jodas.
6: A ver.
7: Entonces, Google, ¿y qué hago?
3: Marco Gurela.
7: ¿Todo el nombre o solo el apellido?
3: Marco Gurela, todo, completo.
4: Sí, ya no me sale nada.
3: ¿Sale un gato?
6: No me sale nada.
4: Ah, sí, marica, mira.
7: ¡Ay, sale un gato con la peluca! ¡Oh, qué chimba! ¡Oh, qué grande!
4: Sí, sale un gatico con la...
6: Háganlo ustedes también.
4: A ver.
7: Marc Cucurella, escriban.
4: Ahí se fue el
7: marica. Sí, es que se volvió a ir, vea. Aquí le pongo. Marc, vea.
4: Cucurella. Se come una paella. Poncha el de Luisca.
7: Ahí viene, allá salió, se va a ir otra vez.
4: ¡Corre!
7: Se va a ir, se fue.
4: Marica, pero Setiano.
7: Se fue. No, ya se me fue el gato. Muchas gracias.
3: Tengo, yo lo tengo.
6: Juguemos a ponchar el gato.
7: A ver quién logra ponchar el gato en la producción.
4: Si se tiene a ponchar así de rápido como chupa.
7: Literal.
6: Amigos, vean. ¡Rápido!
3: ¡Bonito!
6: Ahí está. Se fue. Ay, se fue.
4: Claro, es que sale y se esconde.
7: Me encanta la cara del gato. Todo rayado.
3: Y obviamente lo hacen así, ¿sabe para qué? Para más visitas de Google.
4: Claro.
3: Mira, aquí ya lo tengo. Listo.
7: No lo van a lograr ponchar.
3: Sí, aquí se alcanza a ver. Aquí se alcanza a ver ahí.
7: Se fue.
3: Mírelo, es que ahí está.
4: Cucurela.
3: Ahí está el gato. Mírelo, el gato.
7: Nice, me gusta esa creatividad de.
3: Y esto es porque realmente uno de los memes más vistos en serio sí es un gato el que le ponen una peluca.
4: Es verdad.
3: Qué chimba.
4: Mira, ahí está. Mira el trabajo que hizo la producción del Rock and Roll.
3: ¡Ay!
6: ¡Que le
4: suben
6: el sueldo a sus cuatro!
4: Cucurela, se come una paella.
7: Que los pongan en cuatro a esos sueldos.
6: Está como picando.
4: Bueno, momento de saludar antes de irnos y de manera rápida, clara y diáfana al señor Chubaca. Chuy, bienvenido al Rock and Roll. ¿Cómo estáis?
8: Todo muy bien, Rafita.
7: ¿Hace frío en el barrio? ¿Cómo estamos, mi querido Juanito?
8: No, está soleadito.
7: Bien.
8: Hoy está soleadito.
7: Bien. Antes de cualquier cosa, mi querido Juan Andrés.
8: Señor.
7: Para entrar de una vez con taches arriba, como están en el chat de Radioactiva, Francia e Inglaterra, ¿cómo va a quedar?
8: Chuy dice que queda 3-1, gana Francia, y ojalá me equivoque y le claven 5 a Inglaterra.
7: Bien, 3-1 gana Francia, dice. ¿Y entre España y Argentina qué dice Chuy?
8: Entre España y Argentina, Chuy dice que
6: los amo,
8: Mario. Gana Argentina 2-1.
4: ¡Vamos, Chuy! ¡Vamos, Chuy! ¡Vamos a ganar!
7: No puedo creer eso, Chubaca. Tú me acabas de romper.
6: Traición a la patria.
7: No precisamente el corazón.
8: Baila.
4: Chuy la tiene.
8: no confié en Argentina en todo el mundial, pero ya creo que en este momento es inevitable no confiar
7: entonces,
8: en Argentina.
7: Lo siento, pero va a ganar España.
4: Nadie daba por... De hecho, en este programa, cuando cada uno dio su favorito, yo di Argentina y ustedes me funaron.
6: Todos, ¿cómo así? ¿Cómo se y te ocurre?
4: Todos ustedes dieron a Francia, perros.
6: Sí, perdón.
7: Sí, yo puse Francia y Portugal. Y Portugal, sí,
6: yo también.
7: Yo me fui con Portugal.
6: España, en orden. Francia, España y Portugal.
7: Yo igual. Yo era Colombia, Francia, España. No, pero yo también le creía mucha fe a Francia, increíble.
4: Yo creo que sí. En general todo el mundo pensaba que Francia por lo menos iba a llegar a la final.
7: Pero es que hubo quienes apostaron porque Argentina iba a ser la decepción.
4: No, ahí tiene.
7: O sea,
4: ahí tiene su decepción.
6: Cuando es predecible te dice, mira, no voy a ser predecible y Cabo Verde te empata con España y te empata con Argentina.
4: Wow, Argentina. Bueno, Chuy, aparte de la final de fútbol el próximo domingo, un evento que paraliza al mundo sin duda, ¿hay algo más? Sí. ¿Hay deportes que están pasando en este momento?
8: Sí, señor. Tenemos Fórmula 1 este fin de semana.
4: No puede
8: Tenemos
4: ser.
8: Gran Premio de Bélgica de la Fórmula 1. Pero no, ya Rafita está apenas porque la carrera es a las 8 de la mañana el domingo. Y a las 2 de la tarde es el partido, entonces.
4: Ah, bueno, carrerita y luego
7: Rock and Roll, Francia, Inglaterra.
8: Y luego partido.
7: Te comes algo, vas y ves qualis, demás, todo lo que puedas. Le entras a la carrera, duermes un ratito y le entras a la final.
4: Y te comes una paella.
7: Y vienes el lunes al Rock and Roll de las. No, te armé el puente el 20 de julio. Y además hay especial de rock colombiano en Radioactiva. No,
4: eso me gusta. Y voy al desfile militar.
8: Hay de todo.
7: Hay de todo, Juanito.
8: Hay de todo. Bueno, Rafita, en este Gran Premio de Bélgica, hoy tuvimos las dos primeras prácticas. En la primera práctica, Max Verstappen fue el piloto más rápido. Quedó primero Verstappen, segundo Hamilton, tercero Leclerc. Aparece Antonelli sexto.
6: Dale, Kimi.
8: Y pues esperemos a ver cómo le va a Kimi este fin de semana. Esa fue la primera práctica. Y en la segunda práctica, ahí sí, el más rápido fue Kimi Antonelli. Primero Kimi, segundo Lando Norris y tercero Max Verstappen. En esta segunda práctica, Pierre Gasly, el compañero de Colapinto, en Alpine se estrelló. Salió en una curva, tocó la grava y se le fue el carro y se estrelló.
4: El Dodge Alpine.
8: No fue tan grave la estrellada, pero pues no pudo seguir en la práctica. Igual él salió normal. Sí, pues el carro se desbarató, pero él no tuvo ningún problema. O sea, nada físico, nada grave, salió caminando normal. Y acá, este fin de semana, Lando Norris tiene una penalización de 10 puestos. ¿Cómo? Dependiendo de qué lugar quede en la quali. O sea, si llega a quedar en la pole position, arrancaría 11. Porque a McLaren le tocó cambiar el motor del carro y ellos ya habían cumplido con el límite de cambios de piezas que podían tener. Entonces, les tocó sí o sí cambiar ese motor porque no les iba a dar para la carrera y con eso quedó penalizado Lando Norris. Entonces, pues, dependiendo del puesto que quede en la quali, igual 10 para abajo y ahí arrancará este fin de semana.
6: Viene la remontada de Lando Norris.
4: Él es primo de Chuck, ¿no?
7: Sí, sobrino.
8: ¿Sí? De Chuck, ¿no? Norris.
4: Sí, muy bien. ¿No? ¿Pero Norris es compañero del niño en el equipo?
8: No, Norris es compañero de Oscar Piastri.
4: ¿Y cuál es el compañero de
8: McLaren? George Russell.
4: Ah, Russell, perdón, lo confundí. Russell con... Russell. Es que me toca empapar de todos estos nuevos pilotos, de verdad. Yo la verdad le perdí así como a Fórmula 1 hace mucho.
6: Juanito y yo te damos clases de Juan.
4: El cariño, pero me gusta. Sí, ¿quieres cerrar con tu popular y acostumbrado video, por favor, Chuy? No.
8: Obviamente, hoy es viernes de enanos, Rafa.
4: No. Claro. ¡Eso!
8: Pero hoy tengo una denuncia pública.
4: ¿Qué?
8: Porque tenemos que respetar más a los enanos.
4: ¿Por qué?
8: Quiero que vean este video, que la verdad me ofendió y me dejó muy triste.
4: Siempre los hemos respetado. ¿Cómo así? A ver. No. Está en la piscina. Están bailando.
6: Haciendo twerk.
4: Sí.
7: No me digan.
4: Enano baila.
7: No.
4: ¡Uy,
7: no!
4: ¡Lo agredió!
7: ¡Uy, no! ¡Ey, Chubaca!
4: No, como a tu
7: para eso no te presté mi finca, doctor.
4: No puede ser, pobrecito. Y nadie se da cuenta si el man ya salió. Ah, sí, ya salió.
8: ¡Ay,
4: no,
8: la carita!
7: No,
6: la
7: carita, no.
6: Los ojitos. No sean así.
4: Él debe trabajar en la cuenta esa que usted nos mandó en Instagram. En donde alquilan enanos.
7: Sí.
4: No, pero de verdad.
7: Sí, no, lo sé, pero...
4: Los tengo enganchados para septiembre, señores. ¡Nos vamos, Chuy! ¡Gracias!
8: Claro, Rafita, nos vemos el lunes.
4: Y nos despedimos con que Luisca, a todos muchas gracias. Nos conectamos para las transmisiones del Rock and Roll sábado y domingo. Y ojalá gane Argentina.
6: Dale,
7: bueno,
6: España.
7: ¿Con qué nos vamos de Argentina? ¿Soda?
4: Soda, claro.
7: Un soda puede ser un trátame suavemente. No, sobre dosis de TV.
4: Más Powerade.
7: Picnic en el cuarto B.
6: Dame más punch.
7: Picnic
4: me gusta.
7: Picnic. En el cuarto B, banda de Argentina. Ya sonaron todas las que van a representar este fin de semana el cierre de la Copa Mundial de la FIFA 2026, que, amigos y amigas, ha sido un placer tenerlo con el Rock and Roll, sí, de las...
6: con ustedes.
7: Mañana y pasado, Rock and Roll de Radioactiva. ¡Ahí transmisión!

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Iniciamos esta primera hora de las dos horitas del receso. Mi nombre es Gaps y los voy a estar acompañando hasta las 2 de la tarde, que llegue nuestro querido Luisca con la programación de The Classics para que todos ustedes se queden conectados a este Radioactiva, el Planeta Rock, porque también luego llegará Banqueados, estará por ahí el Champi sobre las 5 de la tarde. Y a las 6, Cata Bernal con Radioactiva by Request. Si usted ya quiere hacer sus peticiones, lo puede hacer. El WhatsApp siempre está abierto a 305-34-0776. En estas dos horitas, como hoy es mood de viernes, vamos a iniciar con todo lo alto. Por eso llega La Pestilencia con...

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Mother, seguimos acompañándolos en esta tarde ya de hoy, viernes 17 de julio, y se nos viene el último fin de semana de la Copa Mundial de la FIFA 2026, donde obviamente con el Rock and Roll tendremos la transmisión el día de mañana del partido de tercer y cuarto puesto entre la selección de Francia e Inglaterra, y el día domingo, por supuesto, traeremos previa y la final entre la selección de Argentina y la selección de España. Así que también nuestro WhatsApp va a quedar abierto, el 305-34-0776, para que ustedes dejen sus apuestas desde hoy. ¿A qué selección ven campeona? ¿A Argentina o a España? Ahí los voy a estar leyendo.

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Escuchábamos a Pretty Fly de The Offspring al aire en Radioactiva en esta tarde de viernes 17 de julio, ya tan solo dos días de que se le dé el cierre, el broche de oro, el punto final a la Copa Mundial de la FIFA 2026. Recuerden que nuestra línea de WhatsApp ya está abierta, 305-34-0776, para que nos dejen su ganador. ¿Cuál va a ser el ganador, la selección de España o la selección de Argentina? Y también me pueden escribir desde dónde nos oyen, desde Bogotá, desde qué municipio, ciudad o incluso desde el exterior. Desde dónde usted nos está escuchando y también qué anda haciendo en esta tarde, ya siendo pasadas las 12 del mediodía. Mientras ustedes me dejan sus mensajes, los voy a acompañar con nueva música que llega a este planeta rock. Aquí está Royal Otis con Juicio.

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1: Era Cage the Elephant con Ready to Let Go al aire en Radio Activa. Ya vamos cerrando esta primera hora de las dos horitas del receso, acompañándolos hoy viernes con una buena playlist. Por eso me voy a despedir con The Remembrance, pero antes, a este planeta rock llega Turnstile con Never Enough.

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4: 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En Radioactiva son las
5: 12:50 del mediodía.
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Miss Morissette, iniciamos esta segunda hora de las dos horitas del receso. Para quienes no estaban, mi nombre es Gabs y los voy a estar acompañando hasta las 2 de la tarde, que llegue nuestro querido Luis Cacón de Classics. Recuerden que a las 4 también irá Banqueados, que los pueden ver a través de nuestro YouTube, arroba Radioactiva Colombia. A las 5 vuelve Champion, porque a veces es imposible sacarlo de Radioactiva, y a las 6 estará Cata con Radioactiva Boy Request para que ustedes se conecten. Incluso desde ya, como el WhatsApp está abierto, pueden dejar sus notas de voz a través del 300-534-0776 con las peticiones de canciones para nuestra querida Catalina Bernal. Aquí estaré yo hasta las 2 de la tarde acompañándolos con buena música, y también para que ustedes me dejen sus mensajes desde donde nos escuchan. Y hoy tenemos tema del día. ¿Cuál será el campeón de esta Copa Mundial de la FIFA 2026? ¿Argentina o España? Ya sabe que lo puede dejar a través del WhatsApp 305-340-0776. Pero como hoy es viernes, vámonos con musiquita a este planeta.

Con los Notting Bob Tips seguimos acompañándolos en esta tarde de viernes y ya tengo algunos de sus mensajes a través del WhatsApp 305-340-776. Por acá me saluda Laura Castaño que me dice, hola Radioactiva, los escucho mientras almuerzo desde la linda ciudad de Manizales. Yo le voy a España, vienen jugando un fútbol muy sólido y creo que levantarán la copa en este 2026. Bueno, esperemos que así sea, si usted le va a España o Argentina, acá son bienvenidos todos porque estamos hablando precisamente de eso. ¿Quién será el campeón de esta Copa Mundial de la FIFA 2026? Julián Torres desde Bogotá me dice, hola Gaps, estoy desde la universidad entre clases y mi favorito 100% es Argentina. Siempre he crecido y le he creído a Leo Messi, anhelo verlo levantar esta tercera Copa Mundial. También me escribe Santiago Moreno desde Cali, saludos. Saludos desde Cali, ando entrenando en el gimnasio y yo le pongo todas mis fichas, mis apuestas, mi vida, mi corazón a Argentina y creo que va a ganar en extra tiempo. Esperemos a ver qué va a pasar en esta final que se llevará a cabo el día domingo y recuerde que tendremos transmisión con el Rock and Gold de Radioactiva para que todos ustedes estén súper atentos y se conecten. Y no solo de la final, mañana también vamos a estar presentes con el segundo y tercer puesto, ahí los vamos a estar esperando. Mientras tanto los voy a dejar con Muse que llega con música de lo más reciente de su último álbum, acá está Be With You.

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1: Es la 1:26 en Radio Activa.
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1: 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En Radioactiva son las
2: 1:51 de la tarde.
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llamamos con todos los poderes de Classics en Radio Activa, Rage Against the Machine con Guerrilla Radio, para darle las buenas tardes y la bienvenida al Planeta Rock. Soy Luis Caguerrero. Por las próximas dos horas vamos a descargar los sonidos que nos han enamorado de la música, y por eso les prometo que llegará Guns N' Roses, Queen, veo por ahí también a The Cardigans, a Huey Lewis and the News, en fin, lo que tenemos son temazos. Y usted puede animarse, si quiere, a pedir uno para completar esta playlist de viernes en el 305-3407-76. Viene Queen con Don't Stop Me Now, pero antes, ábranle paso a The Doors. Comenzó The Classics al ritmo de Light My Fire. Nos fuimos.

Tremenda banda sonora de viernes en The Classics de Radio Activa, acompaña The Clash con Train in Vain. Si usted quiere pedir algún temazo, le recuerdo nuestro 305-340-776, el WhatsApp, con la única condición que obviamente sea un clásico responsable de su amor por la música. Son esos clásicos inconfundibles. 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Ven por el tuyo a tu McDonald's más cercano. Inconfundible, obviamente, como el sonido de The Cardigans, que va a llegar a The Classics con Love Fool, pero antes como el de In Excess con Elegantly Wasted. The Classics al aire en Radioactiva.

Escuchamos a Rancid con Ruby Soho en The Classics de Radio Activa. Feliz viernes para ustedes que habitan el planeta rock desde tantos lugares. Saludos en Girardot City, como siempre. Saludos en Cajicá para Will. Saludos también en la ciudad de Bogotá. Se reporta Juan David, también está Milena, está Jonathan. En Medellín se reporta Eduardo. Anda por ahí también escuchando Lucas. Hey, un abrazo para quienes habitan el planeta rock. Hay recomendaciones mañana. Ya ahora sí, recta final increíble. ¿En qué momento se nos pasó la Copa Mundial de la FIFA 2026, pues mañana desde las 3 de la tarde vamos a estar viviendo con el Rock and Roll, con previa incluida porque el partido es a las 4, el partido por el tercer puesto, Francia contra Inglaterra, y por supuesto el domingo, desde la 1 de la tarde estaremos viviendo la gran final de la Copa Mundial de la FIFA 2026 entre España y Argentina con el Rock and Roll de Radio Activa. Prometimos los mejores y hasta el final ahí vamos a estar acompañando esta fiesta futbolera, así que si se preguntaba, obvio que hay Rock and Roll a través de nuestras frecuencias en Medellín, en Bogotá, a través de AS Colombia también. Vamos con todo el fin de semana para cerrar como debe ser. En The Classics, por ahora es turno para Sugar Ray, que traerá Every Morning. Veo también por ahí a los Guns N' Roses, pero antes los Red Hot Chili Peppers piden paso con Give It Away.

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Los eternos, los legendarios Guns N' Roses pasando con Used to Love Her por The Classics en Radio Activa. Les recuerdo nuestro WhatsApp si quiere pedir alguna canción, el 305-34-0776. Por ejemplo, saludos para Ana María Gutiérrez. No sé si desde Bogotá, porque dice, está haciendo mucho frío. Me imagino que sí, aunque es raro. La capital está dividida por zonas y dependiendo de dónde esté usted, puede que le esté lloviendo, puede que haga sol. Pero para Ana María llegará The Cure con Pictures of You. Y antes yo les prometí a Huey Lewis and the News, pues en Radio Activa lo prometido es canción. Esto es I Want a New Drug, al aire en el Planeta Rock.

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2: En Radio Activa son las 2 de la tarde, 40 minutos.
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1: En Radioactiva son las 2 de la tarde, 47 minutos en Radioactiva. 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

Con la espectacular banda sonora que propone Lita Ford de Kiss Me Deadly, es un placer darles la bienvenida a la segunda hora en The Classics de Radioactiva. Soy Luisca Guerrero y para mandarnos de cabeza al fin de semana que nos queda de Mundial, pues obviamente lo vamos a hacer con todo el poder de los clásicos. En el 305-340-0776, recuerde que puede pedirme la canción que quiera, por eso les debo a Metallica, les debo a David Bowie junto a Queen, les debo a Depeche Mode y todo lo vamos a acomodar en esta hora de sonidos inconfundibles. 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Pues si quieren sonidos inconfundibles, ¿qué tal Counting Crows que traerá Accidentally in Love? Pero iniciamos antes con Everlast. Bienvenidas y bienvenidos a The Classics en su segunda hora on What It's Like.

What's the Frequency, Kenneth? Es el sonido de R.E.M. que acompaña su tarde de viernes en el Planeta Roja. Al aire está The Classics, con los sonidos, como siempre, que nos han enamorado de la música. Esos sonidos que son inconfundibles, ya saben cómo. Esos que se reconocen al instante. 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Así que al McDonald's más cercano, ya, porque hay nuevo McFlurry Jet Cruji, así sabe lo inconfundible, inconfundible como el sonido de los Beatles que llega de Classics a presentar Hey.

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For Whom the Bell Tolls, el sonido inconfundible de Metallica, todo el poder pasando por The Classics en Radioactiva, el planeta rock. Recuerden, mañana y domingo tenemos cita en el Rock and Roll, primero con el partido por el tercer puesto entre Francia e Inglaterra en la Copa Mundial de la FIFA 2026, y el domingo la final, la que era finalísima y no se pudo, pues nos tocó esperar a esta fiesta futbolera para vivir España-Argentina, todo con el Rock and Roll. Por ahora Depeche Mode, Green Day, y antes, como les prometí, David Bowie al lado de Queen, Under Pressure, habitando el planeta rock.

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Bandas que han marcado nuestra historia, que nos acompañan por siempre, los Green Day, When I Come Around, que pasan por The Classics en Radio Activa. Hay un abrazo para ustedes que habitan el planeta rock desde siempre, que ya están agendados y agendadas para este fin de semana despedir la Copa Mundial de la FIFA 2026, como debe ser, con el rock and roll, con más pasión y menos técnica, y además alistándose para vivir un lunes festivo, un 20 de julio, pues al ritmo del planeta rock, con un especial de rock colombiano que tendremos este lunes festivo para conmemorar nuestra bandera. Así que fin de semana siempre con Radio Activa, y si es festivo, pues obviamente que también. Ya viene Banqueado, seguramente con toda la previa que harán el champion alemán Juan Andrés Aparicio, de todo lo que traerá este fin de semana, y por ahora yo los dejo con la versión que hace Cake de I Will Survive. Hasta acá de Classics, un abrazo, y recuerden que debemos ser más personas y no tanta gente. Soy Luis Caguerrero, chao.

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1: 3:53.
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6: 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En Radioactiva son las
1: 3:54.
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0: Cinco acuerdos.
1: No, sí, vamos a hacer.
0: El programa que ayer le sumó más leyes a la vida social.
1: Tengo hoy una.
0: ¿Tiene hoy un nuevo acuerdo en Banqueados, mi querido alemán?
1: Tengo hoy un nuevo acuerdo.
0: ¿Cuál? A ver,
1: cuéntame. No, más adelante. Más adelante.
2: Pero tengo varios. ¿Puedes poner en contexto los que
1: sí, básicamente,
2: ayer?
1: Cosas que podríamos hacer para mejorar como sociedad. Sí.
2: Okay, pequeños acuerdos. ¿Los cinco acuerdos de ayer cuáles fueron?
1: No, por ejemplo, el de no cambiar de fila.
2: Ajá, ese
0: ayer ese lo puso por ahí alemán.
1: Sí.
0: De no
1: sí.
0: cambiar de fila en el supermercado cuando se va a pagar sí. en la caja y esas cosas.
1: Chancho, si tú elegiste una fila, te quedas en la fila.
3: ¿Listo?
1: Porque si todo el mundo va cambiando de fila de un lado a otro, se estrella la gente. Pero y se arma un caos.
3: Pero es en todos conceptos, en el carro, en el supermercado.
1: En el concierto, en todo.
3: En la vía,
1: en todo. Todo. Okay. Si usted eligió una fila, se queda en esa fila.
0: De verdad.
1: Sí, lo podemos.
3: ¿Está bien?
1: ¿Sí? ¿Te parece válido?
3: Sí, me parece válido. Okay, cumplido, ese lo podría hacer.
1: ¿Sí? O sea,
3: lo cumpliría.
1: Sí, pues.
0: Yo creo que no. Yo soy muy de buscar el hueco. Yo soy muy de buscar el hueco. No sé por qué.
3: Ah, no, usted sí. Se está buscando.
1: Pero es eso. Si, por favor. Si elegiste una fila, quédate en la fila.
2: Yo tengo otro acuerdo. ¿Pueden incluirlo?
1: Sí, claro, todos.
2: Que la gente no se demore más de 5 minutos en el cajero automático.
1: Debería haber un timer.
2: O sea, un relojito de esos de jueguito de mesa.
1: Sí.
2: Fin, ya, campana, no puedes más. Es que la gente que se demora 10 minutos.
1: Uy, de acuerdo.
0: Como
1: de acuerdo.
0: Que salga un arma y.
2: Tiki, tiki, tiki, tiki, chao.
1: O sea, si te demora un minuto extra, son 100 mil pesos menos.
2: Sí, toca devolverlos de una.
1: O sea, te lo resta el banco.
2: Sí. Te lo sacan de la cuenta. Me compran. ¿Cierto? Estamos de acuerdo.
1: Sí.
0: Un nuevo impuesto. Un nuevo impuesto. Una manera de.
1: Otro. Por ejemplo, tengo otro. Si vas en ascensor.
0: Sí.
1: Lo mínimo que puedes subir son 3 pisos. Es decir,
0: mínimo.
1: O sea, si estás en el 1, si vives en el tercer piso, escale.
3: ¿Para qué? ¿Pero eso es para qué? ¿Para ejercicio?
1: No, porque pues la verdad.
0: Que
1: la
0: no gente, hace parar
2: no
0: mucho.
2: Estar parando en el 1, en el 2.
1: O sea, la gente que vive en el piso 2.
0: Sí.
1: Y coge el ascensor, mano. Es un piso.
0: Escalera.
1: ¿Qué? A no ser que estés cargado de cosas.
2: O que tengas problemitas en la rodilla, como yo.
1: Exacto.
2: Yo no puedo subir escaleras por orden médica.
0: ¿Qué va?
2: Se lo juro, por Dios.
1: ¿Y acá cómo hace?
2: No, pues acá me toca las malas. O sea, toca. ¿Qué otra forma hay?
1: Bueno, pero
0: yo no la he
2: visto.
0: Yo
2: procuro no estar bajando que al sexto, que al séptimo. Si no me toca bajar, bueno, no bajo.
1: Tiene que haber un certificado médico que sea visible para todos.
2: En el colegio me tocó mostrarle a las profesoras como no puedo estar subiendo y bajando escaleras.
1: Bueno, sí, te lo valgo.
3: Me imaginé a Sara en esas sillas de las películas que a la abuela de 114 años la metían como en una silla.
1: Y con la lambada.
2: Como los de Wally.
0: Como un trasteo.
2: Como los gorditos de Wally.
1: Sí, me parece bien. Tengo otro.
3: A ver.
1: Las camisas hawaianas solo son válidas
0: en Tierra Caliente.
1: No.
0: ¿Ahí en dónde?
1: En Tierra Caliente, sí, pero solo si estás a 1 kilómetro máximo de la playa. O sea, 1 kilómetro más allá, no.
2: Compro.
0: ¿Verdad?
3: O sea, en Barranca Bermeja no sirve esto.
1: No,
3: ni en onda.
1: No. Okay. Y tiene que ser mar.
0: Tiene que haber mar.
1: Okay, sí, okay. Porque ¿listo? Piscina no la compro. Entonces, camisas hawaianas solo.
0: O sea, Melgar el fin de semana que es puente, no.
1: No,
3: porque no hay mar.
0: Desempáquela.
1: No sé, ese es otro acuerdo que tengo.
3: Pero ese
2: para mejorar como sociedad, ¿sí? ¿Dicen ustedes?
1: Sí, eso creo
2: quiero
1: que...
2: Quiero pensar algo polémico.
1: A ver.
2: Estoy pensando lo que genere debate, okay. No sé cómo...
1: Yo tengo uno con una comida,
2: ver,
1: pero...
3: ¿Dijo prosti pensando?
1: No, Sara, por favor.
2: No dije eso.
0: Pero me gusta ese concepto.
1: Sí,
0: prosti pensando. Me gusta ese concepto mucho,
2: ¿eh? Qué novedad, un hombre escuchando lo que quiere escuchar.
3: No, pero si... A esto sí le falla un auricular.
2: ¿Cuánto las da?
1: Por ejemplo, tengo otro.
0: A ver.
1: Evitar suspirar en público.
0: En público.
1: Suspira. Por ejemplo, esa gente que es, o hacer. Esa gente que va así por la vida.
0: Uy.
1: Y suspirar también.
2: Tengo uno.
0: El bostezo.
2: Ay,
0: gigante.
2: Ese problema, como me encanta.
1: Como el cansancio.
0: Échalo, échalo.
1: En privado.
2: Que la gente que estornuda no se tape así. Tápese así, porque luego usted viene y me da la mano toda llena de virus.
3: Ah, claro, llena de mocos. Eso tiene sentido.
2: Sí. Y tengo uno es demasiado personal y que me fastidia un montón y lo voy a aprovechar para decir acá.
0: Dilo. Deberíamos poner música de tensión en este momento. Como
2: es mi pensamiento más funable.
1: A ver, atención.
2: Y es es que si usted acaba de conocer a alguien, no va a saludarlo de una beso en la mejilla, sobre todo si es mujer. Yo no quiero saludarte de beso en la mejilla, no quiero oler tu perfume. O sea, porque me acabas de conocer.
1: Estoy de acuerdo.
2: Volvamos a la época anterior, una venia, una referencia.
1: Estoy de acuerdo.
2: Un besito en la mano, pero porque te lanzas a tocar a la gente.
3: Pero un argentino y un español no haría eso.
1: No, no harían eso. Esto lo dijo una vez Jerry Seinfeld.
0: ¿Qué dijo Jerry?
1: Que el beso solo debería quedarse en la recámara.
2: Sí, me lo he escuchado.
1: ¿En serio? O sea,
2: lo he escuchado.
1: Uno de saludar de beso a alguien.
2: No.
1: O sea, que
0: ahora cuando se saluda a un grupo de personas y hay varios picos ahí y por el mismo lado y va
1: me parece que no.
2: Un beso de cinco. Pico.
1: No, sí, es básicamente Acapulco Shore, ¿no?
2: Para lo de la para vivir mejor en sociedad. Si yo llego a esta cabina y están los cuatro, digo, "Hola, ¿cómo están?"
1: No. Exacto. Válido.
3: Yo ya iba a salir.
2: No me gusta el contacto, o sea, porque estamos tocando. Vuelva la pandemia, ¿se acuerdan cuando en pandemia éramos como, hola, nadie se tocaba, nadie se besuqueaba?
1: Pupitrazo. También, si yo pudiera eliminar el handshake, también lo haría.
2: También, o sea, como, ¿qué hubo? Sí, como, sí.
1: A mí me gusta el saludo de.
0: ¿Qué va? ¿Sí? ¿En serio?
2: Sí.
0: No,
2: sí,
0: a mí sí me gusta. ¿Qué más?
2: Somos unos incomprendidos.
1: No,
2: es que
0: a mí sí me gusta.
2: Necesito entender la necesidad de
0: contacto,
1: del tocarse.
2: Claro, pero a mí me gusta el contacto de la persona que yo quiero, pero andar tocando a todo el mundo porque hola, ¿cómo estás? Buen día.
0: Pero acá a todos los compañeritos, ¿no?
2: No.
0: A todos los compañeritos.
2: No, de mí han dicho que soy odiosa porque yo digo hola, ¿cómo están? Para todos.
1: Perfecto.
2: En lugar de andar besuqueando a 15 personas en una redacción.
3: Yo tenía el pensamiento totalmente viejo.
2: No. Justamente por estas situaciones.
3: No, pero es por eso.
2: Justamente por los viejos verdes.
3: Supongamos que hay 10 personas, entonces entiendo eso de hola, ¿cómo están?
1: ¿Cómo están todos? Sí.
3: Pero generalmente cuando yo no me estoy poniendo en la situación, estos personajes quieren a una de las que está ahí, dicen, no, yo sí voy a hacer la del
1: hago
3: beso,
1: el camino.
3: Para que ahí en el camino me toque la que yo me guste.
0: Y ya,
1: Yo quiero el saludo.
0: Yo tengo uno y es que no sé cómo tenemos que hacer, no sé con quién hay que hablar en este país para que todos tengamos la misma señal de fútbol. Es decir, que no esté el vecino gritando arriba, ¡ay!
2: ¿Usted hay que
1: ¡uy! No.
0: Y uno no ha visto la jugada, por favor, de verdad, regulemos eso ya.
1: Sí. Que todo se siga igual. Es verdad.
0: Y, bueno, ¿qué?
1: No, estoy de acuerdo. Esa de que, no.
0: Y yo estoy de acuerdo que cuando hay tercer tiempo, tiene que ser con pollito alemán.
1: Sí, señor. Porque, ¿qué sería un tercer tiempo sin pollito, eh? ¿Qué
0: por
1: sería
0: favor.
1: Un tercer tiempo sin pollito? No. Eso es como un amistoso sin público.
3: Ok.
0: Eso es muy aburrido.
1: Aburrido.
0: Sí, no más de eso.
1: Hay que tener pollito siempre.
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0: adentro.
1: Seguiremos haciendo acuerdos para vivir los partidos de este fin de semana. Correcto. Para la convivencia futbolística.
2: Sí, señor.
1: En Banqueados, para que se queden por ahí con nosotros. Si quieren compartir alguno, ya saben que a través de YouTube Radioactiva Colombia. Por ahora vamos a escuchar a Sublime. ¿Le gusta Sublime?
2: I don't like the Santería.
1: Viene Santería al aire.

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0: todos por ahí los que se reportan a través de nuestro canal de YouTube en Banqueados. ¿Qué está pasando en la actualidad? Hablemos de la actualidad.
1: A ver.
2: Liga de Naciones de Voleibol, señoras y señores.
1: ¿Cómo?
0: Pero es actualidad.
1: A ver. Uy, defensa de cuatro en Bulgaria. Ojo.
2: Cuidado, China, Bulgaria en ese momento. ¡Saque, va por el ace! ¡Uy! ¡Cómo recepciona! ¡Uy, invento verbos! Y el bloqueo es espectacular. Sadiel Guapachá en los años 90 con Envigado. Solo con la mirada y Bulgaria no puede. 22-18 le gana China a Bulgaria.
1: Apretado.
3: Del 23.
1: Apretado, sobre todo porque China arrancó muy bien sirviendo. El líbero espectacular. El líbero ha puesto unos balones increíbles.
0: El líbero.
1: Pero la pantalla en esta oportunidad y el bloqueo del jugador búlgaro Pantayov ha fallado.
2: Chan Chin-Chen acaba de hacer una gran clavada. ¿Y cómo para el jugador búlgaro? Esto se desarrolla en una ciudad en la cual, si usted toma mucha lactosa, se va de largo. ¡Chicago!
1: Claro, ahí al lado de Detroit.
2: Exactamente.
1: ¡Monster Block!
2: Oh,
1: espectacular, señoras
2: y
1: señores.
2: ¡Por Dios, Cannavaro! ¡Qué grande! ¡Qué pared, señoras y señores!
1: ¿Sabe cómo le van a pagar a los chinos si ganan?
2: ¿Cómo?
1: ¡Chan con chan!
2: No, pero en serio, si estamos viendo.
3: Carlos está cumpliendo su sueño acá. Estoy completamente seguro.
2: Si estamos viendo 22.
3: Ustedes se lo preguntan, total. Pero sí. A él le pagan por eso.
0: Es el sueño del
2: pero día. La gente pensará que estamos inventando y si es un.
0: Es un partido.
2: Estamos...
0: De verdad.
3: Sí, poncheme el televisor.
0: No podemos mostrar o no sé, pero. No sé.
1: El técnico chino está molesto, ¿eh?
0: Tiene el peinado de Mañol y el técnico de.
2: El técnico de China no es de China, o sea, es como un italiano, ¿no?
1: Sí, puede ser, ¿no?
2: No tiene pinta de ser chino.
1: Bueno, pero está apretado 22-20.
0: Sí, señor.
1: Chan con Chan.
2: Uy, yo soy muy viejo. Hola. De la época de A15.
0: ¿A qué horas es el cooling break?
2: Aquí no hay cooling break. Aquí
0: en el
2: voley,
0: ¿no?
3: No. Ay, no hay cooling break.
1: No, qué hermoso.
2: Ay. Oiga, pero qué.
1: ¿Qué tomarían los búlgaros?
0: Falta penal para Messi.
2: ¿Cuál penal? No se aburro.
0: Voley, lo que pasa en el voley. Bueno. Para los que les interesa, ¿no? Para los que les gusta, 23-20.
2: Exacto.
0: China. Bulgaria.
2: Yo, Bulgaria, Liga Naciones.
3: Tengo otra actualidad.
1: A ver, actualidad.
0: ¿Qué tienes de actualidad? Última hora.
3: Hizo oficial la salida de el central Edgar Elizalde. Se va. Va para Defensor Sporting de Uruguay. Así que se libera un cupo de extranjero también.
2: Bueno, vale. ¿Qué aportó? Creo que regaló un gol contra el Caldas.
3: Regaló un gol y ya. Y era lindo, a las viejas les gustaba.
1: ¿Ah, sí? ¿A las niñas les gustaba?
3: Se morían por él. O sea, tú lo veías cuando no lo convocaban y se la pasaba arribita en el palco. Él pasaba y todo el mundo, hola, pase más.
0: ¿Aló?
3: Hola, buenos días.
1: Normal que se vaya a ese equipo porque, pues, siendo Elizalde un central, pues necesitaban un Defensor Sporting.
2: ¡Oh!
3: ¡My God! Yo lo intento. Yo lo intento. Pero no me fluye.
2: Pero Elizalde es central, o sea que Romero no aporta, o sea, no es el cambio de man, ¿no?
1: ¿Qué Romero?
2: No. Romero viene del Junior.
1: Sí. Pestaña, dicen. Jomier Guerrero.
2: Ok, por eso.
1: Jomier Guerrero.
2: Entonces necesitamos otro central.
1: Otro central.
0: Sí, no.
1: Y dicen que Millonarios está detrás de Pestaña.
2: Uy, Pestaña. ¿La Pestaña el que jugó en el Atlas?
1: Que jugó en América y después está jugando ahora en Junior. Pero Junior dice, yo no te suelto a nadie si no es en venta. Como el equipo chino, Chan con Chan.
2: Chan con Chan. Y sí, efectivamente, el técnico de China no es chino.
0: Bueno, ya que salimos de la actualidad, muchas gracias por actualizarnos en el volei.
1: Sí, claro.
0: Si ustedes quieren a lo mejor actualizarse, informarse, divertirse, conocer anécdotas e historias.
1: Ah, sí, señor.
0: Con nuestro amigo.
1: Nuestro pana.
0: Es pana
1: César Augusto.
0: O sea, de verdad, cuando quiera venir acá. César Augusto, sí, señor, pero sí. Yo hablaba de Dr. Simi.
1: Ah, también.
3: Ah, pero que ellos son amigos también.
1: Sí, también. Todos somos amigos. Sí. Y Juanse.
0: Dr. Simi. Sí, señor. Dr. Simi nos presenta el álbum, que es el videopodcast, que están haciendo César Augusto Landoño.
1: Sí.
0: Y Juanse Hernández.
1: Oh, Juanse, qué hombre.
0: Ellos están ahí recordando historias del mundial, están ahí contando anécdotas. ¿Cuál sería, por ejemplo, la anécdota a contar de este mundial?
1: Uy, Balogun.
2: Muchas.
1: Balogun. Uy, sí, yo nunca.
0: Eso ¿cómo fue, es la de Balogun? ¿Cómo pues la contarías tú con Dr. Simi?
1: Bueno, como si fuera César. ¿Qué tal?
2: Bienvenidos a la polémica.
1: No, pero lo de Balogun fue el escándalo del mundial al final, ¿no?
2: La roja, sí.
1: Sí, porque le borren a alguien una roja por el morro. O sea,
0: sí, señor.
1: Porque sí. Nunca se había visto en una Copa del, en ningún
0: me parece nada, eso.
3: En ningún deporte. Nada.
4: Me parece un acto de corrupción, además, muy evidente. No, porque hubo una rueda de prensa. Ojo, es que esa historia es muy surreal. Sí. Se desarrolló con el señor Hexet, que es el señor de guerra, sí, una rueda de prensa paralela. ¿Cómo? Donde estaban hablando de otros temas y ahí empiezan a decir, oiga, que usted quitó la amarilla y el otro sí, yo quité la amarilla, yo ya me di la orden. O sea, como cuando uno hace un torcido,
0: no sé qué,
4: y se debe quedar oculto y esto es en una rueda de prensa y todo el mundo está diciendo, pero ¿por qué transmitieron eso? ¿Por qué lo aceptan?
1: Y así pasó.
4: ¿Y así fue? Pasó.
0: Esa historia está buena. Yo creo que la de Bocinha se contará con el paso de los años.
3: La mamá incluso, que no podía entrar.
1: Y Bocinha, qué lindo. Oiga, bueno, lo de los jugadores de Irán, o sea, peor no los pudieron tratar. O sea, ya lo podemos decir, ya estamos acá.
3: Pero, a deportar.
1: Sí, ya. Pero el tema es que estos manes tenían que viajar de Los Ángeles a Tijuana. Después, o sea, se acaba el partido. Hágale, que nos echan, que nos cogen. Entonces se tenían que ir y volver después. O sea, fue
3: para que la gente deje de decir que el deporte no es político.
1: Ah, muy bien. Ese me parece que es otro acuerdo. Ese es otro acuerdo, ¿eh?
4: Por lo de la bandera.
3: No, por todo. Es que el deporte es político absolutamente en todo.
1: Intentemos separar en la política.
0: No, vea lo que hizo Nelson Mandela allá en Sudáfrica.
3: Claro. Eso uno. Les ofrezco la toma del Palacio de Justicia.
4: Ahí hubo un millonario. Ahí hubo un millonario.

0: que Donald Trump,
1: Debito,
2: tu mejor amigo,
0: va a entregar la copita.
1: ¡No!
0: O sea, se la va a entregar a España o Argentina, obviamente. Ajá. Y muchos jugadores españoles no estaban muy cómodos con eso.
3: Pero es que fue parecido a la del Mundial de Clubes. Y correcto. ¿Tú te acuerdas que Palmer le hizo así a Trump?
0: ¡Ay, sí, hombre!
2: Sí. Pero el deporte es 100% político, amigos.
1: Sí, tiene mucho de eso. Estas son grandes historias que seguramente se van a contar en algunos años, pero si quieren conocer las de los mundiales que ya hemos vivido, pásense entonces por el video podcast, ya saben.
0: Eso.
1: Es César Augusto Londoño y Juanse Hernández. El álbum se llama, para que lo encuentren en todas nuestras redes sociales, Facebook, Instagram, X y TikTok, para que conozcan cada una de estas historias. Un gran contenido presentado por nuestro amigo de farmacias similares, el Dr. Simi.
0: Gabo Barrera me manda y fue...
1: Gabo Barrera.
0: Sí, Millonarios Unión Magdalena. Toma 1985. Gracias a Gabo, que está en sintonía a esta hora. Que nos diga dónde nos sintoniza.
1: ¿Dónde nos escucha?
0: Sí, dónde nos escucha.
1: Okay,
0: sí, es por
1: Tijuana.
0: Por la radio, por. ¿En Tijuana? No. Sí, es por la radio, por el YouTube.
1: Bueno, bienvenido siempre.
0: Sí, todo
1: a,
0: el mundo.
1: A todos los que se suman por ahí a saludar. ¿Ya quiere decir su otro acuerdo o más?
0: Sí, este me pasó hoy.
1: A ver, ¿cuál es su acuerdo?
0: Si yo quiero, por radio, 97.9, los 60, 690 AM en Bogotá. Eso. Si yo quería hoy pollo.
3: No, que usted quería hoy pollo.
0: Pero medio pollo me parece una exageración para una persona.
3: Ok.
0: ¿Estamos de acuerdo?
1: Sí.
0: ¿Estamos de acuerdo?
2: 100%.
3: Sí, es absolutamente exagerado.
2: Yo me como dos pollos completas.
3: Es absolutamente exagerado.
0: Ahorita nos tienes que contar cuál es tu placer culposo con las galletas y el queso crema.
3: Uy, claro.
0: Que es un plato.
2: Oiga, yo tengo rebote, me van a hacer por mitad.
0: Yo quería un cuartico de pollo, pero lo que pasa es que yo soy muy particular, porque yo solo como pechuga. O sea, del pollo.
1: Ay, no,
0: solo
1: si
0: con...
1: No, si están.
2: ¿Cuál es su presa favorita del pollo?
0: La pechuga.
2: La pechuga, chancho.
3: Las patas.
2: Chambi.
3: Alita. Sí. Alita
2: es muy
3: poco.
2: Venga
0: esa
2: mano, mi hermano.
3: Ala. Comiendo hueso.
0: Bueno,
3: el tema es con el pollo.
0: Entonces yo fui a la plataforma que todo el mundo conoce, ¿no?
3: Sí.
1: Sí.
0: Entonces yo dije, bueno, yo voy a pedir...
2: Un cuartico.
1: Listo.
0: Pero mi molestia es la siguiente.
1: ¿Cuál? ¿Qué pasó?
0: Debería estar en la Constitución Política de Colombia.
2: Ajá.
0: Que uno pudiera elegir cuál es la presa que quieres.
3: No, pero si hay restaurantes que te dejan.
0: Sí, hay unos. Pero hay unos en particular que no es lo normal. O sea, ¿por qué no puedo elegir yo qué presa quiero? Porque me la estoy jugando, es un 50-50. Si me sale contra Trabuz, no me quedé sin comer. Entonces, ¿cuál es el problema de incluirme la opción? ¿Usted quiere pechuga, papi, o quiere contramuslo? Y ahí nos ahorramos muchos problemas.
3: ¿El contramuslo es la misma rabadilla o estoy loco?
0: No, es como la colombina y todo eso.
1: A mí no me gusta.
0: El cuadrito. Sí. Entonces, déjame elegir la porción de pollo que quiere.
1: Pero es que yo creo que nadie pediría rabadilla, por ejemplo. Se llenan de rabadillas. No. Se encantan con eso.
3: Pero estoy de acuerdo. Bueno, en donde yo pido, si me dejan pues elegir.
0: ¿Tú qué eliges?
3: Pero entonces, exacto. A mí sí me ha pasado que yo necesito lo que quiera y la pata. Y llega al domicilio y no era lo que yo había ordenado.
0: Por eso.
3: Entonces, sí me da rabia.
0: Entonces, en la Constitución debería salir que uno puede elegir qué presa del pollo quiere.
2: Sí.
0: ¿Lo aprobamos?
1: No, yo.
0: Me molesta.
1: A mí todas me gustan.
0: Es una ruleta, en realidad.
1: Todas que me lleguen. O sea, ¿cuál les gusta más de todas las presas?
0: Todas las demás.
1: ¿Ah, en serio?
0: O sea, yo solo...
2: Yo iba a decir que me disgusta la pechuga porque es como insípida, muy no, seca.
1: Es la más seca.
3: Depende también. Depende. Hay unas que no son. Hay unas que no son tan secas.
1: También. Hay pechugas de pechugas.
3: Y ahora pues...
2: Hay unas más jugosas.
3: Sugiero...
2: Hay unas más jugosas que puedes incluso...
1: Hay unas inolvidables.
3: Sugiero, por eso pues...
2: Hay unas con mejor sabor.
1: Hay unas que no puedo bloquear.
3: Salsa soya y tener también barbecue y coger esa pechuga y volverla así.
2: No, gracias.
0: Hay un oyente que nos envió un comentario que no sé si decir.
2: A ver.
0: Cualquier
1: cosa.
0: Déjeme
1: verlo.
3: ¿Las pechugas qué?
1: Me gusta, puede decirlo, sí.
0: ¿Sí?
1: Sí.
0: Pero yo no lo voy a decir, dilo tú.
1: Vea, vaya viéndolo, Sara. Nuestro oyente dice que la presa que él quiere es EPA Colombia.
2: Free EPA.
1: Dios mío. Vamos a escuchar. Sonidos de Francia, una de las selecciones que mañana va a estar disputando ese tercer puesto de la Copa Mundial de la FIFA.
0: Ahí vamos a hablar de eso.
1: Vamos a hablar de eso en un momentico, porque llega por aquí Phoenix con esto llamado 1901 al aire en el Planeta Rojo.
3: ¿Es esposa de Colombia? Viernes.

0: Sara, que nos contaba que tiene una lesión en una rodilla.
1: Ay, amiga,
0: pero tú tuviste el sueño del futbolista.
1: Mi sueño era ser arquera. Mi sueño frustrado de ser arquera. Bueno. Jugué fútbol en el colegio, soy campeona, tengo mi medallita y todo.
2: ¿De arquera?
1: De arquera, sí.
0: Sí, ella, bien, ella quería tapar.
1: Por eso es médico al turismo deportivo y a criticar a mis amigos los sábados por las noches.
2: Bueno.
0: Pero sabe que no pierda de todas maneras parte de ese sueño, querida.
1: ¿O no puedo alcanzar?
0: Desoxídese. Pues,
2: aún
0: sí.
2: Puedes. Aún
1: ¿calenta
2: puedes.
1: Que entras?
0: Sí, exacto. Sí. 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
0: Chino, tráigame algo.
2: ¿Qué pasó, Juanito?
0: ¿Y quédese con el cambio?
6: ¿Qué? ¿Con las achiras?
1: Oye, a mí no me guardas achiras.
2: Tengo panderitos directamente desde Seattle. Los traeré panderitos el próximo lunes.
0: Panderitos
2: de Seattle.
0: Sí, el brunch de Seattle.
2: Sí. Hay unos panderitos que hacen allá muy típicos que comía mucho Kurt Cobain.
0: Sí,
2: él era fan de los panderitos, entonces voy a traerles panderitos de Seattle el lunes.
0: Se atoró con uno de esos y se desatoró.
2: Y después siguió su vida normal. Se tomó un vaso de agua. ¡No! ¡Champion! ¡No!
0: No, hablemos de lo que va a venir mañana en ese partido por el tercer puesto.
2: ¿Qué es más incómodo?
0: Inglaterra.
2: ¿Qué es más incómodo? ¿Jugar el tercer y cuarto puesto o ir a el dentista?
3: No, yo sí prefiero
2: al proctólogo.
3: Cuarto, pues a mí sí me gustan esos partidos que no hay.
2: Al urólogo. A mí la verdad ese partido me parece flojo, pero hay una estadística.
0: ¿Qué dice?
2: Que dice que es uno de los partidos, al menos
3: más goleador
2: de los stages de los escenarios
0: sí,
2: del mundial que le maneja más goles.
3: Sí, porque están relajados, porque no les interesa nada.
0: Jugar, lo que
3: mire,
0: salga, ya está.
3: Los últimos que yo tengo, que me acuerdo, si era un festival de goles con Croacia, Marruecos.
0: Es que eso iba a decir, ¿cuántas veces se acuerda uno del tercer puesto? Es decir, muy el Mundial tú. Pasado porque estuvo cerca, o sea, está no, cerca al sí, recuerdo.
2: Me acuerdo de Turquía.
3: Turquía-Corea, sí, partidazo. Sí, sí. Pues partidazo es, abren defensas y...
2: Vamos a darnos.
3: Sí, vamos a darnos.
2: Mira, dice que se ha marcado.
3: Alemania, Uruguay.
2: En 20 oportunidades que se ha llevado a cabo este... Este partido, este cotejo, sí. 76 goles. Eso nos da un promedio de 3.80 por partido.
0: O sea, esperamos muchos goles mañana.
2: Sí, pues. O sea, es la única ronda, es la ronda de la Copa del Mundo que tiene más goles que cualquier otra.
0: Vea pues.
2: Sí, sí, o sea, es una locura. Más que la final.
0: Sí, claro, la final siempre es más apretadita, ¿no?
2: En las finales van 21 goles, okay. ¿Sí?
3: Ah, pero es que la final sí es a muerte. Sí, a muerte. Sí, sí, sí.
2: Y lo que menos tiene son de los de 32avos, porque apenas se han jugado en esta oportunidad la primera vez, 16 goles. En los octavos de final, 88, 74, 40 en las semifinales, 20 en el tercer y cuarto puesto. Vamos a ver cuántos marcan ahora. Bueno, es decir, si mañana se revientan a goles, podría ser la ronda del Mundial con mayor número de goles en la historia.
1: Bueno, ojito, ¿eh?
0: Vamos a ver qué pasa. ¿Francia o Inglaterra, Sara?
1: Francia va a ganar 3-2.
0: 3-2.
1: Va a ser un partido, como ya decía el señor Carlos, de un montón de goles.
2: Un montón de goles.
1: Pero va a ser Kylian importante y va a seguir en la pelea. Sí,
2: él va a jugar a ser el goleador del Mundial.
3: Claro, o sea,
2: ya lo tenemos claro.
0: Bueno, sí, claro, por lo menos eso. ¿Cómo están de la tabla de goleadores?
2: De goleadores, me lo mando hasta el ángulo.
0: Messi.
1: Messi es el líder.
0: Comanda.
1: Porque comando. Igual también las asistencias de Kylian.
2: Yo no puedo creer una cosa, chicos. Yo le tiré un chiste a Juanito Lozano, al pequeño, que dijera esto, vengo comando, y que ninguno de ustedes entendió.
1: No entendió.
3: No, le preguntaron, fue a Rafa, y que fue Rafa el que dijo que no. Pero Luis Carlos sí sabía, claro.
1: Pero
3: que
1: la referencia de Friends.
3: Que es ir a la guerra sin...
2: ir comando.
3: Ah, ir comando.
2: ¿Tú no sabías eso, champion?
0: No, ¿cómo es?
2: ¿Qué?
0: ¿Comando?
3: Pero sin interiores, sin pasillos.
0: Sí. Vengo comando.
3: O sea, claro. Gringo.
1: Pero tengo una pregunta que hacer. Eso es porque los hombres vienen sin calzoncillos. ¿Sí? ¿Sabes?
2: Básicamente.
1: Sí. Una mujer podría decir lo mismo si viene sin brasier.
2: No, porque en teoría todos estaríamos comando en la parte de arriba.
1: No, porque pues no es lo mismo porque ustedes no usan un brasier diario.
0: Ok. Yeah. No, hay que inventarle otra palabra para la parte de arriba.
1: Porque igual, creo que el comando tetando, es para la parte...
2: Es que la comanda es por... El...
1: Vengo apuntando, vengo no sé, algo. Pensando,
2: ¿vale? Vengo montando camello. Ok. Aquí tengo el tow. Sí, o sea... algo así. Pero bueno, los goleadores, a ver.
1: Carlos, pero
2: Carlos. Cálmate.
0: Oye, fuera de lugar. Amarilla.
2: El otro día yo le expliqué...
1: Medio calor.
2: El otro día le expliqué a alguien el tema de los pantalones, Kaki, y... La gente no lo sabe.
1: No, la gente no lo sabe.
2: La gente no sabe eso.
3: Por lo de
1: otro acuerdo. Otro acuerdo, que los hombres no usen pantalones kaki.
0: Yo ese no me lo sabía, Yo no sabía.
1: Pero que es bastante visual, bastante disidente.
0: Yo no sabía que a uno se le marcaba el camel toe también.
2: Imagina esto.
0: Por favor.
1: O sea, eso está grande.
2: Si vas por la 72, son la gente.
0: Con pantalón kaki.
2: En la oficina. Eso va boleando gente. Bueno.
1: Van armados, como el profe Lucas.
2: Bueno, el goleador del Mundial hoy es Leo Messi, 8 goles. 4 asistencias. Eso lo deja primero que Kylian Mbappé, que tiene la misma cantidad de goles, pero 3 asistencias. Entonces, por ejemplo, que sigan con vida.
0: Kylian, sí.
2: Mikel Oyarzabal, a no ser que haga 4 goles en la final del Mundial. No creo. Pero entonces está entre Leo Messi y Kylian Mbappé, que seguramente mañana intentará marcar 5 goles. Así su equipo pierda 6-5.
3: ¿No? Y Harry Kane y Jude Bellingham tienen 6. Exactamente. 3 pepinos cada uno.
2: Oiga, ¿de Colombia cuál fue el máximo goleador?
0: Daniel Muñoz con 2 goles.
2: No, Dani.
3: Hoy con Sara hablamos de la estadística del CIES. No de la Nies. Nah. Del CIES.
1: Para que no se emocionen.
0: Del ICC.
3: Venga, y no todos. O sea, por ejemplo, James Rodríguez está como entre los 50 mejores jugadores del Mundial.
1: Evaluaron a todos los jugadores, le dieron una calificación y los organizaron como en un podio, ¿cierto?
0: Ah, ok.
1: El primero en ese momento está Lionel Messi, también aparecía por ahí un tal Kylian Mbappé.
2: Sí.
1: Segundo, un tal Olise.
0: Jude Bellingham.
3: Y el 10 era...
1: No. El 10 era John Arias.
2: John
1: Adolfo.
2: ¿Qué? John Adolfo tuvo un Mundial, ¿no? Poco se habla del gran Mundial que
1: Poco
2: tuvo.
1: Poco se habla del trabajo que tuvo que haber... Así, y, o sea, voy a buscarles el ranking.
2: Oiga, pero John Arias Fue uno de los pocos que habló, ¿no?
3: Sí,
1: con y que fue autocrítico, porque los demás hicimos lo que pudimos, Dios, no, patria, no sé qué. Él sí salió y dijo, somos una vergüenza y perdón.
3: ¿Hasta cuándo? Él dijo que
1: estamos
3: hasta
1: mamados
3: cuándo.
1: De no ganar nada.
0: Bueno. No, y para el próximo mundial, pues hay que de verdad dar un pasito más, porque es que ahora clasifican un montón de equipos. O sea, por acá todos. No vamos a sufrir mucho en eliminatorias, pero ya llegando allá, sí, un pasito más. Hay que subirle al grado, ¿no?
2: Sí, hay que avanzar un poco, ¿no? Y sí, la pregunta es con Lorenzo quien vamos
3: pero,
2: a ver.
3: ¿Qué? ¿No están diciendo que ya es fijo?
1: Polémica. Pues,
2: lo dijo el profe Mañoqui.
3: Dijo que ya que hace deporte. Lorenzo, te cuento que se queda, Néstor. Me alegra porque vamos a seguir comiendo ñoquis. Dijo que iban a ya tenían la
0: compartiendo
3: mi milanesa.
2: Pero sí, dijo que se quedaba. Bueno. Yo no estoy tan de acuerdo.
1: Ya tengo el ranking para cuando quieran, si ahorita después de la pausa. Ya. ¿De una vez? Bueno, aparece Messi primero con 92.6 de calificación, Kylian tercero, 89.9, Olise 89.5, Haaland es cuarto con 88.3, Odegaard quinto, Raulito Jiménez sexto, Rodri séptimo,
2: ¿pero quién es?
1: Octavo.
2: ¿Martin o Odegaard?
1: Kevin De Bruyne noveno y John Arias cierra el top 10 con 84.5. Bueno, Arias está encima de Dembélé, de Nuno Méndez, de Hakimi, de Bellingham en ese orden, de Yamal, de Enzo Fernández, de Julián Quiñones, de Bruno Fernández, de Cubarsí, de Trossard y para allá abajo siguen contando. Magalhaes, Oyarzabal, Salah.
2: Sí. Y Cubarsí.
0: Vea, eso lo puede poner Pedro. A valer más. Pues.
1: Están y el top. Siguiente colombiano que sale es Davinson Sánchez con 80.5.
3: Pero entonces están todos los jugadores hasta 16avos. Sí, sí. Pero entonces que sean más de 7 puntos.
2: Correcto.
3: Ahí está Davinson, Luis Díaz, James Rodríguez.
1: Puerta.
3: Puerta es el. Está es que, en otro es que ranking, en el puesto 7.
2: De los mejores
3: de sub 20.
0: Colombia iba haciendo un buen mundial, pero con Suiza fue que.
2: Iba haciendo un buen mundial hasta que
3: perdió. Sin goles, ¿cómo hace?
1: Que lo eliminaron.
0: Bueno, sí, contra. Bueno, sí.
2: ¿Ustedes cómo vivieron ese partido? ¿Dónde lo vieron?
0: El de
3: Cancolear.
2: Sí, sí, sí.
1: Yo estaba aquí, me quedé a verlo acá. No estaba trabajando, me quedé a verlo con mis amigos.
2: Lo más raro, ¿saben qué es lo más curioso de todo? Yo no lo vi.
3: ¿Por qué?
2: Porque estaba volando. De Seattle a Los Ángeles. O sea. Cosas,
0: en
2: ¿no?
0: la cama de la habitación.
1: ¿En
2: no,
1: dónde?
2: No, estaba volando.
1: En una calle en Nueva York.
2: Estaba en un avión.
0: Estaba en una esquina ahí.
2: Entiendo la referencia.
0: Estaba en una banca
2: y por qué.
0: En un parque.
2: Entiendo el porqué hacen eso y fuera otro personaje, nadie diría ese chiste, pero soy yo. Lo tengo que embrace it. Bueno, estaba en un avión de Seattle a Los Ángeles.
0: Sí.
2: Entonces, cuando arrancaba el partido, ya iba en 2 horas o algo así. Entonces ya iba despegando. Y cuando llego, 0-0. Y me mandaron un link para verlo por Vimix y vi los penales recogiendo la maleta y la gente, señor, ¿qué está haciendo? Y yo, ¡no!
3: ¿Are you okay, mister? ¿Are you okay, sir? ¡No, me volé!
2: Es que, la verdad, ¿cuál fue el penal que más rabia les dio?
3: Ay, no rabia, pero pesar lo de Davinson.
2: Lo de Davinson, estoy de acuerdo.
3: Sí. Semejante mundial.
1: Sí. Eso uno y dos patea bien, lo intenta asegurar. Pero
2: a mí me faltó un tipo que todos quieren mucho.
0: Sí.
2: Yo creo que tenía que haber pateado antes que, por ejemplo, que
1: Campas. ¿Campas?
2: Hay otro man que me parece que pudo haber pateado y que no dio el paso.
1: ¿Muñoz?
2: No sé.
0: El Tigre.
3: ¿El Tigre?
0: Falca.
2: No. Después de la pausa, Les.
0: Después de la pausa, porque vamos a escuchar a Muse con Madness. Buenos sonidos para el fin de semana en Bankers.

0: Tenemos problemas internos fuera del aire con los acuerdos que están...
1: Estamos debatiendo, ¿no?
0: Están debatiendo muchos acuerdos sociales todavía. A ver, ¿de cuáles quieren contarle a la gente?
1: Yo tengo uno.
0: A ver, cuéntame.
1: Primero, por favor, no se cepillen los dientes en el baño de la empresa. ¿Por qué?
2: Yo estoy de acuerdo.
1: O sea, yo aplaudo que quieres tener una boca más limpia. Aplaudo.
3: Es salud.
1: Pero también tienes que tener en cuenta que hay gente que ha hecho del 2 ahí. O está haciendo el 2 ahí.
3: En tu casa.
1: Hay partículas. Sí, no, pero es tuya.
2: Es un problema, pero es un problema de diseño de la empresa también.
1: De otras.
2: No.
3: Otros medios de comunicación.
2: Digamos que de todas. Porque estoy de acuerdo con Sara, sí hay que lavarse la jetica, pero el lavamanos debería estar afuera del poposeadero.
1: Claro.
2: No porque al fusionar los dos, eso se vuelve una bomba de menta con heces.
3: No,
2: y es un ambiente asqueroso.
3: Y no pongan la maquinita, porque si tú pones las manos ahí, se esparcen también.
2: Ese ambiente es terrible de
3: las partículas de pupus.
1: Y también una recomendación. Aguante la casa. Debería haber uno que sea como de urgencias.
0: Lo que pasa es que...
3: Cuando la naturaleza llama, gordito.
1: No, yo sé, pero...
0: No, y por ejemplo, Chancho, que nos vemos acá desde las 5 de la mañana, nos saludamos.
2: Yo prefiero perder un amigo que una tripa.
3: Aparte, ¿por qué? Pues eso es normal. O sea, tú no vas al baño, Carlos.
1: Sí, pero yo no puedo, yo soy...
3: Tú trabajas 3 horas, gordito. Hay gente que aquí pasa 12 horas.
1: Pero yo tengo una imposibilidad. O sea, yo cuando estuve... Sufrí.
3: Tímido.
1: Duré como una semana acumulado. No podía. Yo solo puedo en mi casa.
2: Ah, semillas de chía, parce.
3: No, eso solamente es la primera vez. Ya una vez que puedes fuera de tu casa, exacto, ya no hay vuelta atrás.
1: Pero son cosas que pasan.
0: Otro acuerdo que tenía por aquí, Sara, pendiente.
3: El que la gente que usa servicio de transporte público,
0: ¿sí?,
3: se ponga audífonos y va a estar viendo TikTok, escuchando música o audios, parce, qué pereza. Uno ahí, no sé, en el Transmilenio con sus audífonos y allá de fondo se le escucha un TikTok a un man a todo volumen.
1: Ay, pidió una hamburguesa triple.
0: Eso molesta mucho.
1: Pidió una hamburguesa triple, bol.
3: Hagamos otro acuerdo.
1: ¿Cuál?
0: Sí, a ver.
3: Que los hombres que inviten a salir a una vieja tengan la capacidad financiera de comprarle una hamburguesa triple.
0: ¿Qué?
1: Pero entonces, por ejemplo, si yo no tengo la capacidad financiera, no te puedo invitar a nada.
3: No. O sea, ¿para qué quieres tener novedad si no puedes invitar a un almuerzo?
1: Pero no todo es dinero.
3: Obviamente.
1: ¿Dónde está
3: no,
1: el sentimiento?
3: Pero entonces, una primera cita, ¿los que comemos aire?
0: Pero no. Yo creo que sí vamos a estar todos de acuerdo en algo.
1: Okay.
2: ¿En qué?
0: En que cuando uno vaya o invite o te invitaron o lo que sea, lo mejor es pedir la titular de préstamo.
1: ¡Ah, sí, señores!
0: Ahí yo creo que ya nadie pelea.
3: No hay quien va a pelear.
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1: Tengo otro.
0: Uy, no, salimos de acá para allá. ¿Tiene otro qué?
1: No, Rafiki quiere decir...
2: La orina de estilo de cerveza, ¿cierto?
0: ¿Qué?
2: Sí, eso pues que hay ya mucha espuma y hay que bajar el agua,
1: hermano. Sí, la bajen. Sí, qué doloroso. Y tengo otro. Cuando vayas a votar, no hace falta que nos muestres el certificado.
0: Ah, sí, eso no lo hace mejor persona.
1: No, ya no más.
2: Y antes era con el dedo.
1: Sí, antes
2: era con el dedo y decía así.
1: Bacano que votes.
3: Sí, me siento atacada, pero compro.
0: Dejamos varios
1: acuerdos.
3: Yo lo hago, siempre lo hago.
0: No.
3: Tengo una tradición con mi mejor amigo y es que votamos siempre en la misma mesa desde que sacamos la cédula. Yo tengo que ir a CIPA a votar, subimos la fotico de los dos certificados juntos en cada votación.
1: No más.
3: Juveniles, gubernamentales, presidencia, alcaldía, todo, vamos juntos.
1: Sara, no más. No más la foto.
0: Dejamos, o sea, varios, para ti. Varios acuerdos sociales para que ustedes las evalúen este fin de semana.
1: Estamos construyendo algo, ¿eh?
0: Eso, vamos a por una mejor sociedad. Vamos a ponernos de acuerdo.
1: No más.
0: Gracias a todos por acompañarnos.
1: Déjeme elegir mi pechuga. Bulgaria 1, China 1.
3: O sea, pero el perfume y la reacción, por favor.
1: Dejen hablar a Champion.
0: Chao.
1: Juanito no vino al programa.
0: Aquí está Black Sabbath.
1: Libérenla.
3: Chao. Colombia.

Es Monkey Ranch y los Foo Fighters para arrancar esta tarde de viernes, de ya salir de la oficina, de ya abandonar todo e ir a cometer errores, acompañados de este planeta rock. Después de Banqueados, seguirá el rock and roll siendo aquí el protagonista. Y por eso, quédense ahí conectados con nosotros. Por si quieren proponer canciones desde ya, para que Cata Bernal en un rato en Radioactiva by Request les ponga lo que ustedes quieran. Por ahora, un abrazo gigante y empecemos con una banda que, si se presentó en Colombia, hizo una gran presentación. Sería como la tercera o cuarta selección del Mundial. Algo así. Estuvo muy bueno lo que hicieron los Deftones, que llegan al aire a este planeta rock con esto llamado Infinity Source. También están metidos por ahí en el Rock 20 de Radioactiva. Voten por ellos en radioactiva.com.

A Fire Inside, AFI también se conocen así, esta banda que nos acompaña con Silver and Cold. No se dañen el viernes, no vayan a ver el video de la canción de los 21 Pilots de Dragpad, porque es muy triste con ese conejito lo que pasa, pero la canción es increíble. Dragpad, al aire en Radioactiva. Bueno.

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Entre rock, rap, entre reggae, llega por aquí 311 y All Mix Up al aire en Radio Activa. Un feliz viernes para todos, espero que estén brindando, que estén celebrando. Mañana tenemos futbolito, nos quedan un par de partidos del Mundial y ambos con el Rock and Gold de Radio Activa, más pasión y menos técnica, no se los pierdan. Ahí vamos a estar con la previa una hora antes de cada partido. Vamos a ver qué pasa en eso de Francia e Inglaterra. ¿A quién le van? Yo le echo mis monedas a Francia y mañana veremos qué pasa al final con ese resultado. Por ahora, escuchemos a Los Revés, sonidos locales, banda local, nuevos sonidos de la tierra, de la casa. Los Revés con esto llamado

Chan. Siempre es bueno escuchar a Fall Out Boy. Oiga, hace falta que estos nos visiten, ¿no? Hace como rato que no pasan por acá. Y qué bueno tener a Fall Out Boy visitando a Colombia. Así como los deseamos en concierto, hay un concierto al que no podemos fallar. El concierto de despedida de La Peste. Ahí tenemos que estar con Radioactiva para sobre todo juntos cantar la más reciente canción que nos entregaron. Esto se llama Es mi calma.

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1: Son las 5 de la tarde y 50 minutos.
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4: 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En Radioactiva son las
5: 5 y 52.
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0: Arranca la primera hora de Radioactiva by Request con música en español. Te llevo para que me lleves de Gustavo Cerati. ¿Cómo están? Buenas tardes, les doy la bienvenida al programa de Radioactiva que les hace protagonistas porque ustedes envían mensajes de voz al 305-340776. Piden canciones y ustedes ponen la música de 6 a 8 de la noche de lunes a viernes aquí en Radioactiva. Mi nombre es Catalina Bernal, por si hasta ahora nos estamos conociendo, y aquí vengo a ponerme al día con pedidos musicales pendientes mientras van llegando los suyos de hoy, viernes 17 de julio. Hola.
1: Hola, Cata, buenas noches. ¿Me puedes regalar, por favor, Brick Stuff de Limp Bizkit?
0: Listo. Vamos con Limp Bizkit en segundos, pero antes...
2: Hola, Katica, ¿me puedes regalar Hola. Sugar de System of a Down?
0: Listo.
2: Gracias.
0: Las canciones de viernes que ustedes piden al aire en Radioactiva by Request.

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0: Ahí teníamos a Death Cab for Cutie. Esta es Radioactiva by Request. Una de mis sugerencias musicales para este viernes. Usted puede pedir canciones al 305-34-0776 desde cualquier lugar. Saludos si se encuentra en Bogotá o en Medellín, donde se conecta Radioactiva a través del FM, o si nos escucha en otros lugares de Colombia y del mundo a través de radioactiva.com y a través de la aplicación gratuita de Radioactiva que puede descargar a su celular. Vamos hasta las 8 de la noche, pero ahí no se detiene la música y seguiremos acompañándole el resto de la noche y madrugada con Radio Activa. Mañana sábado tenemos Rock and Roll por ese tercer y cuarto puesto de la Copa del Mundo 2026, de la que Radio Activa ha sido medio autorizado, que estuvo allá presente en Kansas y demás. Ya tenemos los últimos dos partidos. Mañana estará el Rock and Roll de Radio Activa desde las 3 de la tarde con la previa, de las 4 rodará la pelota. Pero por ahora vamos con la música. Hola.
1: Hola, Cata, buenas noches.
0: Quisiera pedir
1: la canción de Bad Water, de No Boot. Gracias.
0: Listo, aquí está No Doubt, pero antes...
2: Hola, Cata, buenas tardes.
0: Buenas tardes.
2: Espero estén bien en esta tarde de Bogotá. ¿Será que puedes colocar algo de Traders Down? ¿Puede ser Kryptonite?
0: Listo, aquí está Kryptonite. Todavía puede hacer sus pedidos musicales al 305-34-0776. Esto es Radioactiva by Request.

0: Velvet Revolver con Set Me Free en Radioactiva by Request. 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Vamos con sus pedidos musicales. Hola.
1: Hola, Radioactiva. ¿Me pueden colocar Na-na-na de My Chemical Romance? Gracias.
0: Listo, gracias a ti. My Chemical Romance en segundos, pero antes.
2: Hola, Cata. Buenas noches. Me encantaría escuchar la canción Red Morning Light de Kings of the Lion. Radioactiva, la mejor.
0: Listo, al 305-34-0776. Ustedes piden sus canciones al aire en Radioactiva by Request.

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0: 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En Radioactiva son las... 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

0: AFI en Radioactivo by Request, el programa de Radioactiva en el que usted pone las canciones de lunes a viernes de 6 a 8 de la noche. Y estamos ya disfrutando ya del fin de semana y tenemos especial el próximo lunes festivo desde temprano para ese activo hacia las 4 de la tarde, especial de rock colombiano. Sus pedidos musicales al 305-34-0776. Hola.
1: Buenas noches, Cata. Radioactiva, Buenas. La mejor. Quiero pedirte una canción. El lenguaje de mi piel. Y la banda es Cracket. Gracias.
0: Gracias a ti, ya que hablamos de nuestro especial de rock colombiano. Y antes...
2: Buenas noches, Radioactiva.
0: Hola.
2: Por favor, ¿me pueden colocar la canción Aquí no es así, de Caifanes?
0: Claro.
2: Gracias. Buenas noches, Radio.
0: Ay, claro que sí. No, es que quedó ahí grabado dos veces. Aquí está Caifanes, porque ustedes lo piden al aire en Radioactiva. Ay, Request.

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1: 6:50 de la tarde en Radio Activa.
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0: 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En Radioactiva son las
1: 6:53 de la tarde en Radioactiva.
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1: 6:55 de la tarde en Radioactiva.
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